0: y la ampliación del hospital Carlos Van Buren de Valparaíso mediante la construcción de una nueva torre médica en los terrenos de Fronsa, aún deberá superar una serie de etapas administrativas y técnicas antes de convertirse en una realidad. Desde el Servicio de Salud Valparaíso San Antonio enfatizaron que el proyecto no podrá avanzar mientras no se apruebe la modificación del plan regulador, trámite que podría tardar al menos 18 meses según las estimaciones entregadas por las autoridades. Y el Consejo Municipal de Ancud en la región de Los Lagos puso término anticipado al contrato del parquímetro con estrategia en marketing y promoción Nova Limitada, firma proveniente de Molina, región del Maule, que alcanzó a operar solo 8 de los 24 meses pactado tras acumular cerca de 19 millones de pesos en deudas con el municipio, multas pendientes y observaciones al funcionamiento del servicio. En cuanto a noticias a la hora, es todo. Luego a las 21 horas, más informaciones.
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Solo 21 con 7 minutos, así estamos compartiendo esta programación de día miércoles 3 de junio, saludando a Maximiliano, que está de onomástico. Felicidades, que lo pasen muy bien en este día de su santo, día de su onomástico, para quienes hoy están celebrando cumpleaños, algo especial, algo importante, también aprovechamos de enviarles saludos cordiales, especiales, que tengan un día maravilloso, lo que resta y queda de este día sea muy especial. Recuerde que nos puede contactar al más 569-6752-1729, en WhatsApp activo, disponible de la radio, para que sea parte de esta programación, ya sea con algún saludo especial, o bien para pedir alguna canción que quiera escuchar o recordar. Más 569-6752-1729.

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1: Le contamos que los funcionarios del Servicio Médico Legal de Osorno se sumaron a una movilización nacional para manifestar su preocupación por las consecuencias que tendría el término del sistema de turnos permanentes que ha operado durante los últimos 15 años. Según explicaron, una resolución de la Corte, la cual determinó que este mecanismo no se ajusta a la normativa vigente, situación que obliga a modificar el funcionamiento del servicio. Claudio Quesada, técnico tanatológico del Servicio Médico Legal de Osorno y dirigente regional, explicó que el sistema fue implementado para garantizar la continuidad de las pericias y los levantamientos de fallecidos durante las 24 horas del día, los 7 días de la semana. Hace 15 años atrás, el Servicio Médico Legal tenía una falencia al respecto de los levantamientos de fallecidos y aún así la ejecución de la autopsia. El Servicio Médico Legal implementó ya hace 15 años un sistema de turno. Ese sistema de turno es para la continuidad del servicio efectivamente 24/7, según indicó. A la música llega a esta hora Ricardo Montaner. Nos canta para que seas feliz.

Son las 8 de la tarde con 20 minutos. Ahí están los chilenos de Vicent y Ángel. Recuerde, más 569-6752-1729 para que nos contacte, sea parte de esta programación que va todos los días, de lunes a jueves, siempre de 19 a 22 horas en Volviendo a Casa. WhatsApp activo, disponible para que nos contacte, nos reporte su sintonía. Recuerde, anótelo por ahí, más 569-6752-1729. Ese es el contacto directo de la red acogida.

Mire, le contamos que una discusión entre compañeros de trabajo podría haber terminado con la muerte de uno de ellos. Lo que parecía un conflicto laboral más dentro de una carnicería acabó con un trabajador intoxicado. Un termo bajo peritajes y una mujer detenida en la localidad argentina de Corral de Bustos. La acusación apunta a una empleada de 46 años quien presuntamente aprovechó un momento de soledad en una sala de corte de carne para manipular el termo de uno de sus compañeros, el cual utilizaba para tomar mate durante la jornada laboral. Según los antecedentes del caso, la mujer estaba molesta tras una discusión previa con el trabajador. Con el paso de las horas, las imágenes de seguridad del local comenzaron a tomar relevancia. De acuerdo con la investigación, las cámaras registraron a la trabajadora manipulando el termo del hombre en un momento en que se encontraba sola. Los registros también habrían captado un segundo momento que llamó la atención de quienes revisaron las imágenes. Tras continuar con otras tareas dentro del recinto, la mujer volvió a tomar el termo y lo agitó, presuntamente para mezclar el contenido. Sin sospechar lo ocurrido, el trabajador utilizó el recipiente para tomar mate durante ese mismo día. Poco después comenzó a sentirse mal y presentó síntomas como náuseas, diarrea y vómitos, por lo que acudió a un centro asistencial. Allí fue diagnosticado con un cuadro grave de intoxicación y recibió tratamiento médico hasta lograr estabilizarse. Mientras intentaban entender qué habría provocado el repentino deterioro de salud de este trabajador, personas cercanas comenzaron a revisar sus últimas actividades. Finalmente, la dueña de la carnicería, quien detectó movimientos que consideró sospechosos al revisar las cámaras de seguridad, y decidió presentar una denuncia. En medio de las diligencias, un examen médico confirmó una intoxicación asociada a una posible ingesta de raticida. Mire, pues, así es que tenga mucho cuidado si usted ahí tiene algún conflicto con algún colega de trabajo. Porque puede ocurrir, esto. Cuando hay conflictos de repente, uno de los dos siempre queda más molesto y ocurren este tipo de situaciones. Pero esto ocurrió en Argentina.

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1: Son las 20 horas y 31 minutos.
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Le contamos que tras una serie de incendios provocados por cables en desuso en calle Pedro Montt, el municipio de Río Negro intensificó las gestiones para coordinar acciones con la empresa responsable de estas instalaciones y acelerar su retiro. La medida surge luego de que en los últimos meses se registraran 3 emergencias en el principal eje comercial de la comuna, que debieron ser controladas por el Cuerpo de Bomberos Local. Con el objetivo de abordar esta problemática, el alcalde de Río Negro, Sebastián Cruzat, sostuvo una reunión con Luis Enríquez, jefe zonal de Saesa, empresa propietaria de gran parte de la infraestructura de posta sur eléctrica utilizada por compañías de telecomunicaciones. Durante el encuentro se analizaron los recientes incidentes y se revisaron las acciones necesarias para avanzar en una solución definitiva. Desde 2024, el municipio desarrolla un trabajo de levantamiento de información sobre cables en desuso presentes en distintos sectores de la comuna. Sin embargo, la identificación de la empresa responsable ha dificultado el avance de las gestiones debido a la falta de claridad respecto a las compañías que operan utilizando la infraestructura existente.

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1: Perdón, ya 18 minutos para las 21 horas, así estamos avanzando en este Volviendo a Casa. Mitad ya de esta semana, miércoles 3 de junio, mitad de esta primera semana para este sexto mes, para esta mitad de este año 2026. Recuerde más 569-652-1729, nos puede contactar, nos envía ahí su mensaje, nos reporta su sintonía, ya sea para pedir canciones o bien para saludar a alguien en especial, o alguna situación que le pueda ocurrir ahí en el traslado o trayecto. Usted va viajando a esta hora, se va desplazando desde un lugar hasta otro, y hay algo anormal ahí en la ruta, algo que pueda informar, nos puede contactar. Más 569-6752-1729. ¿Usted aún está trabajando? ¿Le queda un par de minutos para estar ahí en su lugar de trabajo, en su lugar comercial? ¿Cierra más tarde, a las 21 horas tal vez? Hay otros que ya están en casita disfrutando de esta programación, tomándose tal vez un café, algún mate ahí. Ojalá que nuestra programación, nuestra buena música y compañía sea de su agrado. Vamos a seguir con más canciones. Recuerde, estamos hasta las 10.

Mire, pongo mucha atención y principalmente para quienes tienen hijos menores de 14 años. Le contamos que la Comisión de Educación del Senado inició la discusión de un proyecto que busca restringir el acceso de niñas, niños y adolescentes a las redes sociales. En específico, la iniciativa que se encuentra en su primer trámite constitucional propone prohibir el ingreso, registro y uso de estas plataformas a menores de 14 años. La medida apunta a reducir los riesgos asociados al entorno digital como el ciberacoso, la exposición a contenido inapropiado y los efectos que el uso excesivo de las redes sociales puede tener en la salud mental, el desarrollo y el rendimiento escolar de los menores. La propuesta se sustenta en diversos estudios que han alertado sobre el impacto de estas plataformas en las nuevas generaciones. En este contexto, la ministra de Educación, María Paz Arrasola, destacó la necesidad de avanzar en regulaciones que permitan enfrentar los efectos que las redes sociales tienen en el desarrollo de niños y adolescentes. Mientras el proyecto avanza en la definición del aspecto clave para su tramitación desde el mundo educativo y la sociedad civil, surgieron distintas reacciones. La fundadora y directora de la Fundación para la Convivencia Digital, Soledad Garcés, valoró la discusión, aunque advirtió que una eventual prohibición no puede implementarse de manera aislada y debe ir acompañada de medidas de educación digital y de apoyo de la familia. Desde la academia también existe una valoración positiva de la iniciativa, aunque con una advertencia común: la necesidad de contar con mecanismos efectivos de fiscalización. ¿Qué le parece? Así que está esto recién en pañales, esta comisión del Senado, la cual está iniciando este debate sobre este proyecto, el cual buscaría prohibir el uso de redes sociales a menores de 14 años.

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Marco Antonio Solís, la música, invitado también a esta programación del miércoles 3 de julio de este Volviendo a Casa. Quédate en nuestra sintonía hasta las 10.

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1: Son las 21 horas.
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2: ¿Cómo están? Bienvenidos a este resumen de noticias de las 9 de la noche. En prisión preventiva quedó un imputado adulto formalizado por encender una bomba Molotov en el internado Nacional Barros Arana, en la región metropolitana, la cual fue lanzada por un encapuchado adolescente hacia personal de carabineros que se encontraba en el exterior del establecimiento educacional. La formalización fue realizada por la Fiscalía Regional Centro Norte. En la instancia, el sujeto enfrentó la justicia como autor del delito de lanzamiento de artefacto incendiario, hecho ocurrido días atrás. Vamos a otra noticia. El Instituto Nacional de Derechos Humanos en la región metropolitana reportó que una estudiante fue detenida y que presenta lesiones graves en el marco de los incidentes en la marcha convocada por la Confederación de Estudiantes de Chile. Beatriz Contreras, jefa regional del Instituto Nacional de Derechos Humanos en la región metropolitana, declaró que tomaron conocimiento de una denuncia referida a la detención de una estudiante de cuarto año de la universidad que habría sido detenida y trasladada con heridas a la exposta central. Según se constató, la joven afectada es una estudiante de Derecho de la Universidad de Chile y las lesiones habrían sido provocadas tras una caída en medio de las manifestaciones. Y a la pena de 13 años de presidio mayor en su grado medio, fue condenado un hombre de 63 años por el homicidio de un vecino de 61 en el sector Punahuel, en Talcahue. De acuerdo con lo informado, el hecho ocurrió en diciembre de 2024 en un camino rural conocido como Cancha de Carrera. El fiscal subrogante David Parrini sostuvo que la sentencia fue comunicada por el Tribunal Oral en lo Penal de Castro, tras un juicio que se extendió por varios días y donde se presentaron declaraciones de testigos, carabineros, bomberos, SAMU, policía de investigaciones y un informe del servicio médico legal. En cuanto a noticias a la hora, es todo. Luego a las 22 horas, un nuevo resumen informativo.
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Seguimos compartiendo buena música ya en la noche de este miércoles 3 de junio. Saludos para ustedes que nos acompañan ahí con la sintonía en Los Muermos, en Puerto Octay, en Puyehue. Escucha la radio por internet en www.radioacogida.cl o bien nos ve y escucha al mismo tiempo en el canal 806 de Patagonia IP. Saludos, gracias por acompañarse de nosotros y ser parte de esta programación de Volviendo a Casa. Más 569-6752-1729. Recuerde y nos puede contactar, enviar saludos. O si usted quiere saludar a alguien en especial, o pedir alguna canción bonita, o recordar algún tema musical, nos puede contactar nada más. Más 569-6752-1729.

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2: Son las 21 horas con 12 minutos. Le contamos que a primera hora de este miércoles, el Seremi de Educación de la Región de los Lagos, Dalmiro Yáñez, se trasladó hasta la comuna de Fresia para reunirse con la comunidad educativa de la Escuela Rural Lucía Godoy Alcayaga del sector El Ñagui y coordinar acciones que permitan dar continuidad al proceso educativo de los estudiantes luego del incendio que destruyó por completo el establecimiento. La escuela, que tenía 12 estudiantes, cuenta con una historia de 70 años al servicio de la comunidad. Ha sido por generaciones un espacio de encuentro para alumnos, exalumnos y familias del sector, constituyéndose además como un importante referente de identidad cultural local. La autoridad lo sostuvo en una reunión en la sede comunitaria junto a representantes del Servicio Local de Educación Pública SLEP Yanquihue, del municipio, docentes, asistentes de la educación, padres y apoderados, además de ex estudiantes y vecinos, con el objetivo de analizar alternativas que permitan enfrentar la emergencia y definir los próximos pasos. Estamos satisfechos porque se pudo llegar a acuerdos. Vamos a tratar de dar todas las facilidades para dar continuidad al desarrollo pedagógico de los niños, buscando un lugar que podría ser una sede en una primera instancia para que puedan seguir desarrollando sus actividades. Estamos evaluando este tema junto al equipo del SLEP y, por supuesto, en 2 o 3 semanas más ya, ver la posibilidad de cómo vamos a abordar la reposición de esta escuela, aseguró. Ayer lo dábamos a conocer, lamentable por este incendio que afectó a esta escuelita. Una escuela que fue fundada en el año 1960. ¿Tenía cuántos? 70 años. Sí, 70 años ya esta escuela. Hablamos de la escuela Lucía Godoy Alcayaga, ahí en el sector El Mañío de la comuna de Fresia, donde bomberos de Los Buenos también fue en apoyo a este lamentable siniestro que afectó la escuela y también la casa del director de este establecimiento, que según comentó en su momento encargado de la emergencia, estaba siendo utilizada como bodega. Lamentable por este siniestro y esperemos que las autoridades puedan agilizar y avanzar esta tramitación para volver a reconstruir este establecimiento que ya tenía pero muchos años, en el cual han pasado muchas generaciones y es ícono e histórico establecimiento de la comuna de Fresia.

0: Ahí estaba Paolo Meneguzzi por una como tú. Son las 21 horas con 23 minutos. Así estamos avanzando en este Volviendo a Casa de hoy, miércoles 3 de junio, en esta mitad ya de semana, de esta primera semana para este sexto mes. Más 569-652-1729. Le recordamos nuestro WhatsApp para que nos contacte, para que sea parte de este programa que va siempre todos los días de 19 a 22 horas en la red acogida. 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
1: Son las 21 horas y 28 minutos.
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En la música nos acompañaba Miguel Bosé. Le contamos que 5 hombres chilenos fueron detenidos ayer por detectives del modelo territorial 0 de la Policía de Investigaciones en Puerto Varas, en el marco de una investigación por tráfico de drogas. Tras las diligencias investigativas, se realizó un operativo en la población Pablo Neruda, en donde se incautaron diferentes especies de interés y dinero en efectivo, además de 60 gramos de cocaína base. Según informó el subprefecto José Delgado, jefe de la Brigada de Investigación Criminal de Puerto Varas, los detenidos, que se dedicaban a la comercialización y acopio de sustancias ilícitas en los domicilios, fueron enviados a control de detención el día de hoy en el Juzgado de Garantía de Puerto Varas.

Qué hermosa la canción de Kany García, confieso, se titula ese tema. 18 minutos, no se van a entrar de las 22 horas, solo restan 18 minutos para las 10 de la noche, así estamos avanzando y disfrutando de buena música en este miércoles 3 de junio. Más 569-652-1729, aún tiene tiempo de contactarnos, de participar de esta programación de Volviendo a Casa en este día, en esta mitad ya de semana. Escuchamos nuestros siguientes invitadas. Aquí está Hatch.

Miren, le contamos de que con una maleta, una idea de negocio y sin imaginar que algún día controlaría gran parte del mercado del plátano en Chile, Gabriel Masú Isaías llegó desde Ecuador a comienzos de los años 90, decidido a abrir ese camino en el rubro de la fruta nacional. Lo que comenzó como una apuesta terminó convirtiéndolo en uno de los empresarios más conocidos del rubro en Chile, al punto de ser apodado el Rey del Plátano. Tiene autos de lujos de marca como Bentley y McLaren y vive en una propiedad en los barrios de evaluada en más de 1.200 millones de pesos. Sin embargo, su historia empresarial también quedó marcada por una extensa investigación del Servicio de Impuestos Internos, que originalmente apuntaba a un presunto fraude tributario por miles de millones de pesos. Ahora, el caso terminó con un acuerdo judicial que permitió evadir una condena penal tras comprometer el pago de más de 104 millones de pesos. Según el origen del caso, se remonta en agosto de 2019, cuando el Servicio de Impuestos Internos presentó una querella criminal contra Masú. En ese momento, el organismo calculó un perjuicio fiscal de 2.395 millones de pesos, cifra que posteriormente fue actualizada a más de 2.700 millones. La investigación detectó presuntas irregularidades en 562 facturas consideradas falsas y otras 484 operaciones sin respaldo asociadas a tres empresas vinculadas al empresario. Comercializadora de frutas Central S.A., Inversiones Inmobiliaria IFI S.A. y Transporte Vagno S.A. ¿Qué le parece? Bueno, ahora este empresario, conocido en nuestro país como el Rey del Plátano, hablamos de Gabriel Masú Isaías, ecuatoriano, ya radicado hace muchos años en Chile, tiene que pagar la suma de más de 104 millones de pesos para evadir una condena penal tras algunas irregularidades y que afectaron principalmente algunas facturas falsas. Y fue investigado por el Servicio de Impuestos Internos.

de ti. Aitor, bombero de Los Muermos, sale a una emergencia en calle Antonio Varas, esquina José Miguel Carrera, frente a la ferretería Londres. Se trataría de fuego en un contenedor. Está a esta hora bomberos de la segunda compañía. Se traslada hasta este lugar. Máxima precaución ahí con los vehículos de emergencia. Esto es ahí en calle Antonio Varas, esquina José Miguel Carrera, frente a la ferretería Alondra. Ahí es la emergencia que se produce a esta hora de la noche, para que ahí tenga máxima precaución para quienes conducen por calle José Miguel Carrera y esquina Antonio Varas. Es la emergencia de estos momentos. Vamos a esperar un ratito a ver qué más nos detallan desde bomberos. Vamos a una canción y ya volvemos. Sí.

Y la música nos acompañaba Ricky Martin. Bueno, le comentamos de que Bomberos aún está trabajando en extinguir ya este contenedor que lamentablemente fue consumido en un 100% su estructura. Esto es en calle Antonio Varas, esquina Manuel Rodríguez. Ese es el punto donde Bomberos salió a esta emergencia, ya está trabajando en este lugar y fue consumido en un 100% producto de las llamas este contenedor. Mucho cuidado, mucha precaución para quienes tal vez botan residuos con cenizas de la combustión de la cocina a leña en estos contenedores de basura que son obviamente para basura domiciliaria. Y producto de esto justamente es que se produce, valga la redundancia, este tipo de situaciones y quedan con algo de cenizas, brasas encendidas y esto se inflama con el resto de material que tienen estos contenedores. Pero Bomberos aún se mantiene trabajando en este lugar. Nos vamos, muchas gracias por su sintonía. Ya llegan las noticias de las 10 y se inicia Entre Líneas. Nosotros nos juntamos mañana. Un abrazo, que estén bien, chao.

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1: Son las 22 horas y 2 minutos.
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2: ¿Cómo están? Bienvenidos a este reporte informativo de las 10 de la noche. Tres de los ocho acusados como autores del homicidio de un comunero mapuche cometido en la comuna de Caragua el año 2022 decidieron declarar ante el Tribunal Oral en el Hospital de Temuco, en la región de la Araucanía. La tercera jornada del juicio oral que se desarrolla en contra de ocho personas vinculadas por el Ministerio Público a la organización radical Weichan Aucamapu. Y estuvo marcada por la declaración que prestaron tres acusados ante los jueces del Tribunal Oral en lo Penal de Temuco, reiterando su inocencia. Y un tren de sismo se percibió la tarde de este miércoles en la región de O'Higgins, con más de 10 movimientos telúricos en menos de 2 horas. Según información del Centro Sismológico Nacional, al menos 12 temblores se han registrado desde las 17:18 hasta las 18:56, siendo al oeste de Navidad el epicentro de los sismos. De ello, los más intensos alcanzaron una magnitud de 4.4 y 4.0 y ocurrieron entre las 18:36 y las 18:54 horas respectivamente. Y el gobernador regional de Los Lagos, Alejandro Santana, aseguró que la permisología y la falta de certeza jurídica han hecho que la industria productiva no genere más empleos, enfatizando que hoy existe una sobreideologización de lo que significa el emprendimiento privado. Y es que la cesantía ha sido un tema preocupante en la zona, ya que, de acuerdo al último reporte del Instituto Nacional de Estadísticas, el desempleo alcanzó un 6,8% en el trimestre móvil febrero-abril, un aumento del 1.3 puntos porcentuales en comparación con el mismo periodo del año anterior. En cuanto a noticias, a la hora es todo. Luego, a las 23 horas, un nuevo resumen informativo.

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1: Hola, buenas noches, ¿cómo está usted? Bienvenidos a Entre Líneas, la red acogida. Hasta la medianoche le vamos a acompañar de lunes a jueves con una delicada programación musical y con notas interesantes para finalizar este día. Bienvenidos.

Estamos en Entre Líneas, acompañándoles a través de Radio Acogida, en Los Muermos, Puyehue y Puerto Octay, con muy buena música en este anochecer de día miércoles. Embotellamientos, alta congestión y hasta 60 minutos de flujo en horario punta, ese es el panorama actual en materia de movilidad vehicular en Osorno. Esto a raíz de que se presentó un proyecto de electromovilidad por parte del Ministerio de Transporte y Telecomunicación en el gobierno anterior, una propuesta que hoy día está en duda debido a los reajustes presupuestarios impuestos por Hacienda. La iniciativa, que considera una inversión cercana a 120 mil millones de pesos, recibió observaciones por parte de Contraloría y hoy su ejecución está en duda. La CIM Transporte y Telecomunicación de Los Lagos ha señalado que el financiamiento no está asegurado, esto en el marco de los recortes que sufrió la cartera. El proyecto contempla 116 buses eléctricos y 52 dependientes de diésel y de alto estándar y que buscarían mejorar el servicio actual de transporte público y aumentar la cobertura de sectores con alto tráfico. El Seremi de Transporte y Telecomunicación de Los Lagos, Rodrigo Bedger, comentó que la iniciativa no es una apuesta segura por parte de la administración. Sigamos juntos en Entre Líneas en Red Acogida.

Muy bien, vamos a revisar el clima en Los Muermos, cómo se viene mañana jueves. Mínima de 6 grados, soleado todo el día y una máxima de 13 grados en Los Muermos. Vámonos aquí al ladito a Fresia. A ver qué dice Fresia. Para mañana 4 de junio se espera mínima de 4 grados, soleado todo el día y máxima de 14 grados. Vamos ahora a Puyehue. Veamos cómo estará el clima en Puyehue. Mañana jueves 4 de junio se espera una mínima de 6 grados, cielo soleado todo el día con una máxima de 15 grados. Finalmente, nuestra emisora acogida en Entre Lagos. ¿Cómo estará el clima en Entre Lagos para mañana jueves? Vamos a tener mínima de 7 grados, nubes y claros en la mañana, soleado en la tarde con máxima de 15 grados. 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
1: Son las 22 horas y 30 minutos.
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Le estamos acompañando a esta hora a través de Red Acogida, en Entre Líneas. En el río Pilmaiquén se concentran los esfuerzos de búsqueda de un joven de 23 años que está desaparecido en el sector Porvenir de Entre Lagos, esto en la comuna de Puyehue. Se trata de Elías Vera Garcés, quien reside junto a su padre y salió de su vivienda sin que desde entonces se tenga información sobre su paradero. Esta situación derivó en una denuncia por presunta desgracia ante carabineros. La preocupación por su desaparición moviliza a familiares, vecinos y voluntarios, quienes participan en una intensa búsqueda que continúa hasta este momento y que se focaliza en las inmediaciones del río Pilmaiquén. Son informaciones que tenemos en esta noche, en Entre Líneas, en la Red Acogida.

Una noticia que trae esperanza para la zona de Talcahuano, porque si bien hay detalles que son reservados, el grupo CAP informó mediante un hecho esencial a la Comisión para el Mercado Financiero, CMF, que se encuentra en un proceso de negociación exclusiva con Aceros ASA, con el objetivo de combinar parte de los activos siderúrgicos de la compañía siderúrgica Huachipato con las capacidades productivas de esta última. La operación se concretaría mediante una reorganización societaria que está destinada a separar ciertos activos de Huachipato. Bajo ese esquema, Huachipato retendría aproximadamente el 20% de la superficie de su complejo industrial, además de determinados activos siderúrgicos e industriales, para que posteriormente CAP proceda a enajenar las acciones que posee la filial. De sellarse la negociación, quedaría sujeta a la autorización por parte de la Fiscalía Nacional Económica. Somos Entre Líneas, en la red acogida.

En las últimas horas se conoció el fallecimiento a los 75 años de Phoebe Bryson, célebre cantante norteamericano ganador del Festival de Viña del Mar del año 2000. El deceso del artista fue confirmado por su familia al portal estadounidense TMZ. Con el corazón roto y una profunda tristeza, la familia del cantante, compositor y baladista Phoebe Bryson, ganador de 2 premios Grammy, anunció su fallecimiento, según el mensaje difundido por sus cercanos. De acuerdo al mismo reporte, Bryson falleció a causa de un derrame cerebral. En Estados Unidos, el cantante ganó fama por su interpretación de 2 clásicos del universo Disney, Beauty and the Beast y Un Mundo Ideal, de la película Aladdin. Canciones que obtuvieron 2 Grammy a la mejor actuación de pop vocal en grupo o dúo. Murió a los 75 años. Sigamos juntos a esta hora en Red Acogida, Entre Líneas.

O'Higgins se va todo o nada por el repechaje de Copa Sudamericana ante Boca Juniors en una llave que se va a disputar primero en la Bombonera y después en Chile. De cara al partido de vuelta fijado para el 29 de julio, no hay aún una sede definida. Mientras tanto, a falta de 2 meses, el capo de provincia comienza a asumir una postura firme, no moverse del teniente. El dueño de O'Higgins, Matías Ahumada, conversó con el medio afín celeste, aunque cueste, y dijo que, aunque el reglamento dice que aquí no puede jugar por una cuestión de aforo, este estadio tiene todo, igual que un escenario internacional, salvo el aforo. Para Ahumada, la localidad de Los Celestes, en Rancagua, ahora dependería de la Conmebol. Vamos a ver, ojalá que le permitan a jugar a O'Higgins en el teniente, porque allí son locales. Sigamos juntos a esta hora con nuestra música en la red acogida, Entre Líneas.

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1: Son las 23 horas.
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2: ¿Cómo están? Bienvenidos a este reporte informativo de las 23 horas 11 de la noche. La agrupación chilena de plataforma de apuestas en línea valoró la resolución de los servicios de impuestos internos que habilita a operadores extranjeros de los sectores a inscribirse, declarar y pagar el IVA digital correspondiente a los servicios prestados a usuarios en Chile. Desde el organismo sostuvieron que con ello se restablece la vía para declarar y pagar impuestos en el país, entregando mayor certeza jurídica y fortaleciendo la recaudación fiscal asociada a servicios digitales prestados en Chile. Y la Cámara de Diputados y Diputadas aprobó durante esta jornada el proyecto de ley que reajusta el ingreso mínimo mensual fijándolo en 553.553 pesos, con efecto retroactivo a contar del 1 de mayo de este 2026. La iniciativa fue respaldada por 136 votos a favor y ahora continuará su tramitación en el Senado. La Municipalidad de Puerto Montt avanzó en nuevas medidas para fortalecer la seguridad vial con la puesta en marcha de 10 reductores de velocidad en el sector Puerta Sur. La iniciativa fue encabezada por el alcalde de Puerto Montt, Rodrigo Wenreich, y se concretó mediante una alianza público-privada con la empresa Krill. En cuanto a noticias, a la hora es todo. Muchas gracias por informarse con nosotros. Continúe en sintonía de Entre Líneas.

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El anuncio del presidente Kast de crear un registro de vándalos e incivilidades puso nuevamente el foco sobre las conductas que afectan la vida cotidiana en ciudades y barrios del país, las cuales superaron los 230.000 en 2025. La iniciativa del Ejecutivo contempla incorporar un registro consolidado entre instituciones del Estado, tanto a condenados por ciertos delitos como a quienes incurran en acciones consideradas incivilidades, entre ellas consumo de alcohol y drogas en espacios públicos, daño y desorden. La medida ha causado controversia desde su anuncio en la cuenta pública, pues incluye que quienes integren el registro podrían enfrentar restricción en el acceso a beneficios sociales como gratuidad, pensión garantizada universal, PGU y subsidio de arriendo, además de otros trámites como obtención o renovación del pasaporte o licencia.

El ministro de las Culturas, las Artes y el Patrimonio, Francisco Undurraga, abordó la funa que sufrió el pasado sábado durante la presentación de la obra La Pérgola de las Flores y responsabilizó a quienes estuvieron a cargo de la responsabilidad de la puesta en escena, entre ellos la actriz Amparo Noguera. El hecho afectó a Undurraga y la ministra de Energía, Jimena Rincón, quienes llegaron hasta el Centro Cultural Seina para presenciar la obra, pero al inicio recibieron pifias y gritos por extensos minutos, lo que incluso fue condenado por el presidente José Antonio Kast. Undurraga relató el hecho y señaló que yo creo que no hay una reacción a los recortes en materia de cultura. Yo creo que aquí hay una expresión de intolerancia propia del primer proceso constituyente y del estallido social. Me recibió un grupo de gente que legítimamente gritó de forma pacífica a la entrada del centro de extensión del Instituto Nacional. Tiraron volantes, en fin. No fue agresiva la acción, pero yo puedo entender la expresión si estamos en democracia. Y cuando hay respeto, todas las ideas, aunque no las comparte, al menos se pueden expresar. El problema es lo que vivimos dentro, que fue una encerrona, aseguró. Se le señaló que Amparo Noguera iba a ir con una sobrina y la sobrina resultó ser la ex ministra. Yo no tengo ningún problema de estar sentado al lado de la ex ministra, Carolina Redondo, pero se me ocultó incluso y cuestionó. ¿Por qué no se me pueden informar? ¿Por qué tiene que ir oculta? ¿Por qué tiene que ir bajo la razón de que es sobrina? Si le dijeron a la avanzada mía que se iba a sentar al lado de una sobrina, no la ex ministra. Así que está bastante molesto el ministro de Cultura por todo este encerrón que dijo le dieron, entre ellos la actriz Amparo Noguera, en esa actividad. Sigamos en Entre Líneas hasta la medianoche.

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1: Son las 23 horas y 29 minutos.

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0: La industria tabacalera enfrenta una presión doble tanto en Chile como en el mundo. Por un lado, está el avance del contrabando de cigarrillos, que según las propias compañías ya representa cerca del 60% del consumo local. Por otro, una tendencia global de largo plazo hacia la baja en el consumo de tabaco tradicional. Bajo ese contexto, las grandes firmas del sector comenzaron a instalar con fuerza una idea. El negocio del cigarrillo tal como se conoce hoy ya no sería sostenible. Así lo planteó Claudio Kut, CEO de British American Tobacco para LATAM Sur. En entrevista con el diario El Mercurio, la ejecutiva sostuvo que la compañía, que concentra cerca del 95% del mercado autorizado de cigarrillos en Chile, está en una etapa de reconversión global. 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

Entre líneas en Red Acogida, acompañándoles hasta la medianoche. Sanciones por pérdidas de tiempo y para acciones como la protagonizada por el argentino Prastiani con el brasileño Vinicius en la Champions Europea, con más intervención del VAR ante córner y segundas amarillas, son parte de las novedades que presentará el Mundial en las normas de juego. Es así como se concretó el pasado abril los cambios que ya entrarán en vigor a partir del Mundial, después de una última asamblea cuya federación es integrante de este organismo junto a la de Inglaterra, Escocia, Irlanda del Norte y la FIFA, una reunión extraordinaria que a finales de abril en Vancouver, Canadá, y una decisión muy reciente sobre el VAR el 31 de mayo. Además de jugarse con un balón inteligente, que incluye un sensor que transmite al VAR cada toque y movimiento en tiempo real, el fuera de juego semiautomático y las cámaras corporales de los árbitros, el Mundial presentará también otros cambios, que va a reducir las pérdidas de tiempo y va a optimizar el ritmo de juego. Si el saque de banda supera 5 segundos, se dará el saque de banda al otro equipo, y cuando ocurra en un saque de puerta, se concederá un córner para el rival. En los cambios, si el futbolista tarda más de 10 segundos en abandonar el terreno de juego, su sustituto tendrá que esperar para entrar hasta el próximo parón. Cuando un futbolista tenga que ser atendido por lesión y abandone el campo, tendrá que permanecer fuera durante un minuto. El VAR amplía competencias también, ¿eh? Podrá asistir al árbitro ante una tarjeta roja que sea consecuencia de una segunda amarilla claramente incorrecta. También, entre otras cosas, ¿eh? Se lo contamos cuando estamos a esta hora. En Entre Líneas, en Red Acogida.

Le estamos acompañando en Red Acogida, Entre Líneas, hasta la medianoche en este miércoles 3 de junio. El alcalde de Los Muermos, Emilio González, fue apercibido por la Contraloría General de la República por presuntamente no presentar la actualización obligatoria de sus declaraciones de intereses y patrimonio. Ante esto, el jefe comunal aseguró que realizó el proceso en marzo con apoyo de la Unidad de Control Municipal. Mediante un oficio, el ente contralor advirtió sobre la falta y otorgó un plazo de 10 días hábiles para que el alcalde regularizara la situación, más que nada entrega de documentación. En caso contrario, González agregaría procedimientos sancionatorios. Pese a esta situación que fue publicada por Contraloría, el alcalde de Los Muermos insistió en que lo realizó a tiempo y de hecho dice contar con un comprobante de ello en su correo electrónico. Debe haber algún error, algún problema. No he recibido nada de Contraloría oficial. La información interna que tengo dentro de la Unidad de Control Municipal es que está todo entregado, aseveró. Va a verificarse eso y en caso contrario, si hubiera alguna observación, se enviará los antecedentes requeridos. Eso no es ningún problema, es una notificación de advertencia. Pero reiteró, los antecedentes que manejamos internamente es que eso fue enviado en un plazo correspondiente, sostuvo el alcalde de Los Muermos. Vamos a seguir junto a ustedes con nuestra música en Entre Líneas.

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2: 0 horas y 1 minuto.

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6: Oposición pide reabrir debate sobre el secreto bancario para combatir el crimen organizado. Ministro Quirós le quitó el piso a la idea. Alerta sanitaria en Antofagasta por detección de 10 focos de mosquito Aedes aegypti. Defensoría de la Niñez y Colegio Médico cuestionan indicación migratoria del gobierno.
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6: Hola, ¿cómo están? Les saluda Juan Cristóbal Cható, conductor de CNN Chile, y les doy la bienvenida a esta nueva edición de Noticias junto a Radios Regionales. Bancadas de oposición emplazaron al Senado a reincorporar el levantamiento del secreto bancario en la discusión del proyecto de inteligencia económica. Desde el Ejecutivo no ven con buenos ojos esta opción. Saludamos a Nicolás Donoso, quien desde el Congreso Nacional nos trae toda la información.
7: Se ha transformado en un debate que ha copado parte de la agenda del Congreso Nacional. Hablamos del proyecto de subsistema de inteligencia económica que viene tramitándose desde la administración del expresidente de la República, Gabriel Boric, en donde inclusive la actual administración, ya encontrándose en tercer trámite, la exministra de Seguridad, Trinidad Steiner, se había mostrado abierta a permitir el levantamiento de secreto bancario, a diferencia de gran parte de la postura del oficialismo, pero donde desde el momento el gobierno no estaría apoyando el proyecto, o al menos no le colocaría más bien la urgencia requerida. Todo esto también se da en el contexto de este operativo policial que permitió desbaratar la denominada Operación Tokio, esta red de lavado de activos que estaba vinculada al Tren de Aragüés, en donde se reabre entonces la discusión del levantamiento del secreto bancario, donde inclusive el propio fiscal nacional se ha mostrado de acuerdo con esta medida que algunos han considerado en todo caso de intrusiva. Hay que decir que la senadora independiente de la oposición, Alejandra Sepúlveda, por ejemplo, ha cuestionado a quienes temen por la promoción de la normativa. Ella dice que el que nada hace, nada teme, manifestando esto entonces en el punto de la parlamentaria.
8: No es posible hoy día, ¿no?, que nos demoremos años, meses, en poder tener a los que hoy día, ¿no es cierto?, están lavando dinero y están con el crimen organizado a diestra y siniestra en nuestro país, sin tener las herramientas necesarias para esto. Yo me pregunto, ¿quién tiene temor? ¿Quién tiene temor de aprobar, ¿no es cierto?, el poder levantar el secreto bancario? ¿Quién tiene temor, ¿no es cierto?, para tener toda la inteligencia del país puesta al servicio de buscar a los narcotraficantes, ¿no es cierto?, y al crimen organizado. El que nada hace, nada teme. El que no está en esto, nada debe de temer.
7: Por su parte, la senadora comunista, Carol Cariola, argumenta que el proyecto contempla mecanismos que a su juicio son acotados y regulados para poder acceder a información bancaria de quienes delinquen, instando en todo caso ahí al oficialismo a terminar aprobando dicha instancia.
9: Nosotros estamos absolutamente disponibles como comité, y lo vuelvo a repetir, a que se legisle en materia de inteligencia económica. Y así lo respaldamos en la Cámara de Diputadas y Diputados, y también lo vamos a respaldar acá. Entregarle más herramientas a la unidad de análisis financiero significa perseguir la ruta del dinero.
7: Pero desde el Ejecutivo es el ministro de Hacienda, Jorge Quirós, quien ha descartado que vayan a impulsar esta idea, manifestando que ya confían en cómo se desarrollan los procesos a través del sistema judicial con el levantamiento del secreto bancario.
10: Nuestro planteamiento siempre ha sido el Estado de Derecho, y el Estado de Derecho funciona mejor si ese tipo de intromisiones, que son muy necesarias cuando se combaten este tipo de delitos, pasan primero por una orden judicial.
11: Es decir, ¿no respaldan como gobierno este proyecto?
10: Respaldamos siempre las investigaciones que tienen las aprobaciones de las órdenes judiciales.
11: Este proyecto de ley dice que no necesariamente se va a necesitar una orden de un juez, por eso entonces no lo respaldan.
10: El gobierno va a insistir en la prevalencia del poder judicial para ese tipo de investigaciones.
7: Y también hay que poner en perspectiva la votación que se desarrolló durante esta jornada, porque el proyecto va a pasar a comisión mixta. Recordemos que el permitir el levantamiento del secreto bancario bajo tres excepciones se había rechazado en el primer trámite en el Senado hace prácticamente un año. Posteriormente la Cámara de Diputados logró reponerse estas indicaciones bajo tres excepciones, pero entonces lo que termina sucediendo ahora es que por 23 votos a favor, 23 en contra, y con las ausencias de los senadores Loreto Carvajal del PPD, Alfonso Urresti del Partido Socialista, Miguel Ángel Calisto y Rojo Edwards, finalmente terminó dos veces en votaciones con empates, y eso termina determinando que finalmente la indicación de secreto bancario por este doble empate se tenga que volver a discutir en una próxima sesión, al no contar con la urgencia del Ejecutivo, porque si hubiese contado con urgencia del Ejecutivo y tras el doble empate, finalmente entonces habría habido un rechazo.
6: Nicolás, muchas gracias.
5: Lo que le pasa a Santiago no le pasa a Chile. ¿Qué pasa en Colchane?
6: Carabineros detuvo a un hombre de 36 años durante una fiscalización en el sector Pisiga Carpa tras encontrarle dos dispositivos electrochoc ocultos entre sus vestimentas. El imputado mantiene antecedentes por robo con intimidación, tráfico de drogas y otros delitos.
5: Chillán.
6: Mayo cerró con 14 episodios críticos de contaminación atmosférica en Ñuble, incluyendo 11 días consecutivos con alertas, preemergencias y emergencias ambientales, situación que no se registraba desde 2018. Autoridades atribuyen el fenómeno a bajas temperaturas y escasa ventilación.
5: Calera.
6: El juzgado de garantía decretó arraigo nacional y firma mensual para el alcalde Johnny Piraíno, formalizado por fraude al fisco en el denominado caso Maquinarias. La investigación apunta al presunto uso de maquinaria municipal en un domicilio particular.
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6: El Senado definió la ruta legislativa para el proyecto de reconstrucción nacional, ingresado con urgencia de 15 días. La iniciativa replicará el recorrido de la Cámara, con Hacienda como comisión madre junto a Trabajo y Medio Ambiente, iniciando su discusión en el Congreso Nacional en Santiago. Natalia Muñoz nos explica más. ¿Qué tal, Nati? ¿Cómo estás?
12: Hola, ¿cómo están? Muy buenos días. Sí, el gran protagonista de la agenda legislativa del gobierno fue, y todo indica que seguirá haciéndolo, Jorge Quirós, ministro de Hacienda, porque este miércoles comenzó defendiendo el plan de reconstrucción nacional en la Comisión de Hacienda del Senado, y en la tarde fue a la misma instancia, pero en la Cámara, por el ingreso del proyecto que pide aumentar la deuda pública en 6.200 millones de dólares. Proyectos que están separados, que van paralelo, pero que se unen por el déficit fiscal. Escuchemos entonces cuáles fueron las palabras del ministro de Hacienda, Jorge Quirós, con respecto a las críticas que también hay por parte de la oposición, que dicen de que estos proyectos están contrapuestos. Escuchemos.
13: Es bueno recordar que esta es una reforma paramétrica en materia tributaria. No es un nuevo código tributario, es modificar algunas tasas, es llegar a tasas que en ningún caso son extremadamente bajas ni nada que se parezca. Una tasa del 23% a las empresas es más alta que la tasa que había en la época de Ricardo Lagos, que era 17%. Así es que no renunciamos al hecho de que pensamos que se va a dar la racionalidad al final.
12: Sí, decreto fiscal que aún no conocemos, pero sí el informe de finanzas públicas que anota déficit de 2,4% en el balance efectivo. Y ya con las advertencias del déficit hasta 2031 en la ley miscelánea, la discusión se vuelve aún más tensa. Escuchemos entonces cuáles fueron las reacciones de las palabras de la senadora Daniela Chicardini del Partido Socialista y miembro también de la Comisión de Hacienda, y también la senadora de Renovación Nacional, María José Gatica, y también integrante de la instancia.
14: Acá nosotros hemos señalado con mucha fuerza que no estamos disponibles a avanzar en un acuerdo que comprometa a las familias chilenas, porque alguien va a tener que pagar el costo.
15: Creo firmemente en la idea matriz de este proyecto, de que sí le va a hacer bien al país en torno al crecimiento, al desarrollo de más empleo, que es lo que más se necesita hoy día en nuestro país. Lo importante es la amplitud desde el Ejecutivo para poder recoger las mejores ideas que puedan ser un aporte a este proyecto de ley de reconstrucción. Yo por lo menos manifestado desde el primer momento en que el Senado es la instancia positiva para tener una apertura.
12: Sí, además el ministro de Hacienda, Jorge Quirós, anunció medidas para poder contener el gasto público en el proyecto de reconstrucción nacional. Se aumenta el cupo y los incentivos al retiro de funcionarios públicos, endurecimiento de sanciones por uso de indebido de licencias médicas, aumento de pena del delito de contrabando de tabaco y también medidas que involucran directamente a la educación. Dentro de esto, entonces, se sumaría cerca de $590 millones de dólares en

0: Entra bajo alerta sanitaria, luego de que autoridades de salud confirmaran la detección de 10 focos del mosquito Aedes aegypti, vector responsable de transmitir enfermedades como dengue, zika y chikungunya. Los focos fueron identificados en viviendas ubicadas en el entorno del Colegio Divina Pastora, en el sector norte de la ciudad, el mismo lugar donde hace 2 semanas se había encontrado el primer ejemplar de esta especie en la zona. Según informó el Seremi de Salud, Rodrigo Medina, durante las inspecciones se hallaron huevos, larvas y mosquitos adultos, lo que evidencia la presencia del insecto en distintas etapas de desarrollo y aumenta el riesgo de que logre establecerse en el territorio. ¿Qué hacer para evitar el contagio? Andrea Olea, directora del Centro de Epidemiología y Políticas de Salud de la Universidad del Desarrollo, lo explica.
1: Respecto al contagio, es importante señalar que el dengue no se transmite persona a persona, sino que a través de la picadura del mosquito Aedes aegypti. Por eso, la prevención depende de 2 cosas muy concretas y fundamentales, que es evitar las picaduras y eliminar los criaderos. Para evitar las picaduras donde existe el mosquito transmisor, se debe usar repelente durante el día, porque el mosquito está más activo en horarios diurnos. Usar ropa que cubra brazos y piernas y proteger la casa con mallas o mosquitero. Los repelentes que se recomiendan para usar son aquellos que contienen DEET, en concentraciones de 10 a 30%.
0: Equipos sanitarios iniciaron labores de fumigación y fiscalización domiciliaria. Además, la autoridad lanzó una campaña de colaboración ciudadana orientada a prevenir la proliferación del vector, eliminar potenciales criaderos y facilitar el ingreso de inspectores a los hogares. Desde el Ministerio de Salud advirtieron que si el mosquito no es controlado oportunamente, puede expandirse y favorecer la transmisión de enfermedades. Paralelamente, se ordenó la intervención de un inmueble conocido como el Pantano Urbano, en el sector sur de Antofagasta, tras ser declarado foco de insalubridad.
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3: La Defensoría de la Niñez y el Colegio Médico advirtieron en el Senado que una indicación al proyecto de ley de migraciones podría desincentivar el acceso de personas migrantes a servicios de salud y educación, generando efectos negativos en derechos fundamentales y salud pública. Patricio Huerta con toda la información.
4: Este miércoles, durante la sesión de la Comisión de Gobierno del Senado, la Defensoría de la Niñez y el Colegio Médico manifestaron reparos a una propuesta del Ejecutivo que permitiría a la autoridad migratoria solicitar información sobre extranjeros en procesos migratorios a organismos públicos y privados, incluidos hospitales, colegios y entidades previsionales. El defensor de la niñez, Anuar Quesille, sostuvo que la medida podría afectar especialmente a niños, niñas y adolescentes migrantes, ya que el temor a eventuales consecuencias administrativas podría inhibir el acceso a prestaciones esenciales como salud y educación.
5: Y tal como se ha dicho también por otras instituciones que han tenido la posibilidad de comparecer ante esta comisión por su intermedio, presidenta, esta indicación pone en peligro y condiciona el derecho a la salud y a la educación, y ello implicaría que niños, niñas y adolescentes no se matriculen o asistan a controles de salud.
4: Asimismo, desde el Colegio Médico, el doctor Carlos Becerra planteó que la obligación de reportar antecedentes migratorios podría deteriorar la confianza entre pacientes y equipos de salud. Según explicó, algunas personas podrían evitar acudir a centros asistenciales por temor a ser identificadas, lo que tendría repercusiones tanto para su situación personal como para la salud pública en general.
6: La preocupación entonces es que el acceso a la salud no tiene que verse afectado por el temor a consecuencias administrativas derivadas de la atención sanitaria, donde yo pongo barreras de acceso y las personas dejan de ir a los establecimientos de salud, especialmente de atención primaria. Lo que yo puedo hacer es afectar a toda la población, ¿ya? Y acá el ejemplo más evidente es el ejemplo de las vacunas. Si yo tengo un bolsón de población que va a tener miedo de ir a ponerse las vacunas, voy a empezar a tener entonces grupos de niños que van a estar desprotegidos del sarampión.
4: Ambas entidades coincidieron en la necesidad de revisar la propuesta para compatibilizar los objetivos de fiscalización migratoria con la protección de derechos fundamentales y el acceso garantizado a servicios básicos.
3: Y acá termina el resumen informativo. Nos volvemos a encontrar en un rato con más información, así que no se separe de nuestra transmisión. Que estén muy bien.
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0: Son las 3:23.
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1: Son las 5 y 2 minutos.
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1: Ya son las 2 de la tarde, ya por
2: Son las 5:10.

0: Son las 5:46.
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1: Son las 6 de la mañana.
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1: Son las 7:04.

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3: Oposición pide reabrir debate sobre el secreto bancario para combatir el crimen organizado. Ministro Quirós le quitó el piso a la idea. Alerta sanitaria en Antofagasta por detección de 10 focos de mosquito Aedes aegypti. Defensoría de la Niñez y Colegio Médico cuestionan indicación migratoria del gobierno.
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3: Hola, ¿cómo están? Les saluda Juan Cristóbal Cható, conductor de CNN Chile, y les doy la bienvenida a esta nueva edición de Noticias junto a Radios Regionales. Bancadas de oposición emplazaron al Senado a reincorporar el levantamiento del secreto bancario en la discusión del proyecto de inteligencia económica. Desde el Ejecutivo no ven con buenos ojos esta opción. Saludamos a Nicolás Donoso, quien desde el Congreso Nacional nos trae toda la información.
4: Se ha transformado en un debate que ha copado parte de la agenda del Congreso Nacional. Hablamos del proyecto de subsistema de inteligencia económica que viene tramitándose desde la administración del expresidente de la República, Gabriel Boric, en donde inclusive la actual administración, ya encontrándose en tercer trámite, la exministra de Seguridad, Trinidad Steiner, se había mostrado abierta a permitir el levantamiento de secreto bancario, a diferencia de gran parte de la postura del oficialismo, pero donde desde el momento el gobierno no estaría apoyando el proyecto, o al menos no le colocaría más bien la urgencia requerida. Todo eso también se da en el contexto de este operativo policial que permitió desbaratar la denominada Operación Tokio, esta red de lavado de activos que estaba vinculada al Tren de Aragüés, en donde se reabre entonces la discusión del levantamiento del secreto bancario, donde inclusive el propio fiscal nacional se ha mostrado de acuerdo con esta medida que algunos han considerado en todo caso de intrusiva. Hay que decir que la senadora independiente de la oposición, Alejandra Sepúlveda, por ejemplo, ha cuestionado a quienes temen por la promoción de la normativa. Ella dice que el que nada hace, nada teme, manifestando esto entonces en el punto de la parlamentaria.
5: No es posible hoy día, ¿no?, que nos demoremos años, meses, en poder tener a los que hoy día, ¿no es cierto?, están lavando dinero y están con el crimen organizado a diestra y siniestra en nuestro país, sin tener las herramientas necesarias para esto. Yo me pregunto, ¿quién tiene temor? ¿Quién tiene temor de aprobar, ¿no es cierto?, el poder levantar el secreto bancario? ¿Quién tiene temor, ¿no es cierto?, para tener toda la inteligencia del país puesta al servicio de buscar a los narcotraficantes, ¿no es cierto?, y al crimen organizado. El que nada hace, nada teme. El que no está en esto, nada debe de temer.
4: Por su parte, la senadora comunista, Carol Cariola, argumenta que el proyecto contempla mecanismos que a su juicio son acotados y regulados para poder acceder a información bancaria de quienes delinquen, instando en todo caso ahí al oficialismo a terminar aprobando dicha instancia.
6: Nosotros estamos absolutamente disponibles como comité, y lo vuelvo a repetir, a que se legisle en materia de inteligencia económica. Y así lo respaldamos en la Cámara de Diputadas y Diputados, y también lo vamos a respaldar acá. Entregarle más herramientas a la unidad de análisis financiero significa perseguir la ruta del dinero.
4: Pero desde el Ejecutivo es el ministro de Hacienda, Jorge Quirós, quien ha descartado que vayan a impulsar esta idea, manifestando que ya confían en cómo se desarrollan los procesos a través del sistema judicial con el levantamiento del secreto bancario.
7: Nuestro planteamiento siempre ha sido el Estado de Derecho, y el Estado de Derecho funciona mejor si ese tipo de intromisiones, que son muy necesarias cuando se combaten este tipo de delitos, pasan primero por una orden judicial.
8: Es decir, ¿no respaldan como gobierno este proyecto?
7: Respaldamos siempre las investigaciones que tienen las aprobaciones de la orden judicial.
8: Pero este proyecto de ley dice que no necesariamente se va a necesitar una orden de un juez, por eso entonces no lo respaldan.
7: El gobierno va a insistir en la prevalencia de el poder judicial para ese tipo de investigación.
4: Y también hay que poner en perspectiva la votación que se desarrolló durante esta jornada, porque el proyecto va a pasar a comisión mixta. Recordemos que el permitir el levantamiento del secreto bancario bajo tres excepciones se había rechazado en el primer trámite en el Senado hace prácticamente un año. Posteriormente, la Cámara de Diputados logró reponerse estas indicaciones bajo tres excepciones, pero entonces lo que termina sucediendo ahora es que por 23 votos a favor, 23 en contra, y con las ausencias de los senadores Loreto Carvajal del PPD, Alfonso Urresti del Partido Socialista, Miguel Ángel Calisto y Rojo Edwards. Finalmente terminó dos veces en votaciones con empates, y eso termina determinando que finalmente la indicación de secreto bancario por este doble empate se tenga que volver a discutir en una próxima sesión, al no contar con la urgencia del Ejecutivo, porque si hubiese contado con urgencia del Ejecutivo y tras el doble empate, finalmente entonces habría habido un rechazo.
3: Nicolás, muchas gracias.
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3: Carabineros detuvo a un hombre de 36 años durante una fiscalización en el sector Pisiga Carpa tras encontrarle dos dispositivos electrochoc ocultos entre sus vestimentas. El imputado mantiene antecedentes por robo con intimidación, tráfico de drogas y otros delitos.
2: Chillán.
3: Mayo cerró con 14 episodios críticos de contaminación atmosférica en Ñuble, incluyendo 11 días consecutivos con alertas, preemergencias y emergencias ambientales, situación que no se registraba desde 2018. Autoridades atribuyen el fenómeno a bajas temperaturas y escasa ventilación.
2: Calera.
3: El juzgado de garantía decretó arraigo nacional y firma mensual para el alcalde Johnny Piraíno, formalizado por fraude al fisco en el denominado caso Maquinarias. La investigación apunta al presunto uso de maquinaria municipal en un domicilio particular.
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3: El Senado definió la ruta legislativa para el proyecto de reconstrucción nacional, ingresado con urgencia de 15 días. La iniciativa replicará el recorrido de la Cámara, con Hacienda como comisión madre junto a Trabajo y Medio Ambiente, iniciando su discusión en el Congreso Nacional en Santiago. Natalia Muñoz nos explica más. ¿Qué tal, Nati? ¿Cómo estás?
9: Hola, ¿cómo están? Muy buenos días. Sí, el gran protagonista de la agenda legislativa del gobierno fue, y todo indica que seguirá haciéndolo, Jorge Quirós, ministro de Hacienda, porque este miércoles comenzó defendiendo el plan de reconstrucción nacional en la Comisión de Hacienda del Senado, y en la tarde fue a la misma instancia, pero en la Cámara, por el ingreso del proyecto que pide aumentar la deuda pública en 6.200 millones de dólares. Proyectos que están separados, que van paralelo, pero que se unen por el déficit fiscal. Escuchemos entonces cuáles fueron las palabras del ministro de Hacienda, Jorge Quirós, con respecto a las críticas que también hay por parte de la oposición, que dicen de que estos proyectos están contrapuestos. Escuchemos.
10: Es bueno recordar que esta es una reforma paramétrica en materia tributaria. No es un nuevo código tributario, es modificar algunas tasas, es llegar a tasas que en ningún caso son extremadamente bajas ni nada que se parezca. Una tasa del 23% a la empresa es más alta que la tasa que había en la época de Ricardo Lagos, que era 17%. Así es que no renunciamos al hecho de que pensamos que se va a dar la racionalidad al final.
9: Sí, decreto fiscal que aún no conocemos, pero sí el informe de finanzas públicas que anota déficit de 2,4% en el balance efectivo. Y ya con las advertencias del déficit hasta 2031 en la ley miscelánea, la discusión se vuelve aún más tensa. Escuchemos entonces cuáles fueron las reacciones de las palabras de la senadora Daniela Chicardini del Partido Socialista y miembro también de la Comisión de Hacienda, y también la senadora de Renovación Nacional, María José Gatica, y también integrante de la instancia.
11: Acá nosotros hemos señalado con mucha fuerza que no estamos disponibles a avanzar en un acuerdo que comprometa a las familias chilenas, porque alguien va a tener que pagar el costo.
12: Creo firmemente en la idea matriz de este proyecto, de que sí le va a hacer bien al país en torno al crecimiento, al desarrollo de más empleo, que es lo que más se necesita hoy día en nuestro país. Lo importante es la amplitud desde el Ejecutivo para poder recoger las mejores ideas que puedan ser un aporte a este proyecto de ley de reconstrucción. Yo por lo menos manifestado desde el primer momento en que el Senado es la instancia positiva para tener una apertura.
9: Sí, además el ministro de Hacienda, Jorge Quirós, anunció medidas para poder contener el gasto público en el proyecto de reconstrucción nacional. Se aumenta el cupo y los incentivos al retiro de funcionarios públicos, endurecimiento de sanciones por uso de indebido de licencias médicas, aumento de pena del delito de contrabando de tabaco y también medidas que involucran directamente a la educación. Dentro de esto entonces se sumaría cerca de 590 millones de dólares dólares en contención del gasto público. Un tenso debate que recién comienza y que continuará en la Comisión de Hacienda, donde los senadores piden la presencia del ministro Quirós en cada sesión.
3: Muchas gracias, Natalia. Nos encontramos prontamente. Las autoridades sanitarias confirmaron la presencia de 10 focos del mosquito Aedes aegypti en Antofagasta, activando medidas de control y prevención para evitar la propagación de enfermedades como dengue, zika y chikungunya. El informe completo lo tiene Paulette Herrera.
13: La comuna de Antofagasta se encuentra bajo alerta sanitaria, luego de que autoridades de salud confirmaran la detección de 10 focos del mosquito Aedes aegypti, vector responsable de transmitir enfermedades como dengue, zika y chikungunya. Los focos fueron identificados en viviendas ubicadas en el entorno del Colegio Divina Pastora, en el sector norte de la ciudad, el mismo lugar donde hace 2 semanas se había encontrado el primer ejemplar de esta especie en la zona. Según informó el seremi de Salud, Rodrigo Medina, durante las inspecciones se hallaron huevos, larvas y mosquitos adultos, lo que evidencia la presencia del insecto en distintas etapas de desarrollo y aumenta el riesgo de que logre establecerse en el territorio. ¿Qué hacer para evitar el contagio? Andrea Olea, directora del Centro de Epidemiología y Políticas de Salud de la Universidad del Desarrollo, lo explica.
14: Respecto al contagio, es importante señalar que el dengue no se transmite persona a persona, sino que a través de la picadura del mosquito Aedes aegypti. Por eso, la prevención depende de 2 cosas muy concretas y fundamentales, que es evitar las picaduras y eliminar los criaderos. Para evitar las picaduras donde existe el mosquito transmisor, se debe usar repelente durante el día, porque el mosquito está más activo en horarios diurnos. Usar ropa que cubra brazos y piernas y proteger la casa con mallas o mosquiteros. Los repelentes que se recomiendan para usar son aquellos que contienen DEET, en concentraciones de 10 a 30%.
13: Equipos sanitarios iniciaron labores de fumigación y fiscalización domiciliaria. Además, la autoridad lanzó una campaña de colaboración ciudadana orientada a prevenir la proliferación del vector, eliminar potenciales criaderos y facilitar el ingreso de inspectores a los hogares. Desde el Ministerio de Salud advirtieron que si el mosquito no es controlado oportunamente, puede expandirse y favorecer la transmisión de enfermedades. Paralelamente, se ordenó la intervención de un inmueble conocido como el Pantano Urbano, en el sector sur de Antofagasta, tras ser declarado foco de insalubridad.
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3: La Defensoría de la Niñez y el Colegio Médico advirtieron en el Senado que una indicación al proyecto de ley de migraciones podría desincentivar el acceso de personas migrantes a servicios de salud y educación, generando efectos negativos en derechos fundamentales y salud pública. Patricio Huerta con toda la información.
15: Este miércoles, durante la sesión de la Comisión de Gobierno del Senado, la Defensoría de la Niñez y el Colegio Médico manifestaron reparos a una propuesta del Ejecutivo que permitiría a la autoridad migratoria solicitar información sobre extranjeros en procesos migratorios a organismos públicos y privados, incluidos hospitales, colegios y entidades previsionales. El defensor de la niñez, Anuar Quesille, sostuvo que la medida podría afectar especialmente a niños, niñas y adolescentes migrantes, ya que el temor a eventuales consecuencias administrativas podría inhibir el acceso a prestaciones esenciales como salud y educación.
16: Y tal como se ha dicho también por otras instituciones que han tenido la posibilidad de comparecer ante esta comisión por su intermedio, presidenta, esta indicación pone en peligro y condiciona el derecho a la salud y a la educación, y ello implicaría que niños, niñas y adolescentes no se matriculen o asistan a controles de salud.
15: Asimismo, desde el Colegio Médico, el doctor Carlos Becerra planteó que la obligación de reportar antecedentes migratorios podría deteriorar la confianza entre pacientes y equipos de salud. Según explicó, algunas personas podrían evitar acudir a centros asistenciales por temor a ser identificadas, lo que tendría repercusiones tanto para su situación personal como para la salud pública en general.
17: La preocupación entonces es que el acceso a la salud no tiene que verse afectado por el temor a consecuencias administrativas derivadas de la atención sanitaria, donde yo pongo barreras de acceso y las personas dejan de ir a los establecimientos de salud, especialmente de atención primaria. Lo que yo puedo hacer es afectar a toda la población, ¿ya? Y acá el ejemplo más evidente es el ejemplo de las vacunas. Si yo tengo un bolsón de población que va a tener miedo de ir a ponerse las vacunas, voy a empezar a tener entonces grupos de niños que van a estar desprotegidos del sarampión.
15: Ambas entidades coincidieron en la necesidad de revisar la propuesta para compatibilizar los objetivos de fiscalización migratoria con la protección de derechos fundamentales y el acceso garantizado a servicios básicos.
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0: La Armada encabezó el desalojo de rucos y ocupaciones ilegales de Playa Grande y Otaegui, en Laguna Verde. El operativo busca recuperar bienes nacionales de uso público y devolver estos espacios a la comunidad.
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0: La Cámara Baja aprobó el proyecto de reajuste al sueldo mínimo. La iniciativa ahora avanzó al Senado. Nos explica más de esto Ornella Mellado en el siguiente informe.
2: La Sala de la Cámara de Diputadas y Diputados aprobó el proyecto de ley que reajusta el ingreso mínimo mensual, la asignación familiar y maternal, además del subsidio familiar. Tras este contundente respaldo en la Cámara Baja, la propuesta del Ejecutivo avanza de forma inmediata hacia el Senado para continuar con su correspondiente segundo trámite constitucional. El documento contempla un incremento del sueldo mínimo para los trabajadores de entre 18 y 65 años, el cual subirá a 553.553 pesos. Sobre esto habla el ministro del Trabajo, Tomás Rau.
3: Estamos tomando todas las acciones para que la economía se recupere, para que vuelva a crecer y generar mejores oportunidades laborales para todos, pero tenemos que actuar también con dosis de realidad. Tenemos una tasa de desempleo sobre el 9%, 9,1%. Tenemos una economía que lamentablemente decrece, entonces tenemos que balancear la protección del poder adquisitivo del salario mínimo con también poder generar empleo.
2: Por otro lado, la diputada Jimena Osandón señaló que si bien no es grande el aumento del salario, es lo que se puede ofrecer en este minuto.
4: Claramente la situación económica hoy día del país no está bien y lo importante es no afectar la productividad de la empresa y sobre todo las pymes. Ha existido mucha conversación de parte del ministro con las distintas instituciones. Curiosamente hoy día se dio una situación bastante más tranquila, no estaba la CUT. Alguna conversación sabemos que ha hecho el ministro también con ellos y probablemente esto se va a seguir o reafirmando o mejorando, que eso es lo que yo espero, aunque sea un poco más en el Senado.
2: Además, la normativa estipula que a más tardar en junio de 2027, el presidente de la República deberá enviar un nuevo proyecto al Congreso con otra propuesta de reajuste que entre en vigor en julio de ese año. El proyecto también fija el subsidio familiar en 22.601 pesos para este año. El proyecto detalló los nuevos montos para las asignaciones familiares según los ingresos del beneficiario.
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0: La Universidad de O'Higgins activó medidas de apoyo y seguridad luego de que dos estudiantes denunciaran un presunto intento de retención en las cercanías del campus. Las jóvenes realizaron una denuncia ante la PDI y la Casa de Estudios reforzará coordinaciones preventivas con carabineros.
1: Curicó.
0: Una educadora de párvulos será formalizada el próximo 8 de junio por el presunto delito de maltrato habitual contra dos menores en un jardín infantil de Curicó. La investigación sigue en desarrollo y el caso mantiene reserva para proteger a los niños involucrados.
1: Osorno.
0: Funcionarios del Servicio Médico Legal iniciaron movilizaciones por el eventual término del sistema de turnos permanentes tras un pronunciamiento de Contraloría. Advierten que la medida podría afectar levantamientos de fallecidos y pericias durante noches y fines de semana.
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0: La inteligencia artificial se sigue abriendo camino. Un nuevo decreto firmado por Donald Trump permitirá al gobierno de Estados Unidos acceder anticipadamente a los modelos de inteligencia artificial más avanzados para evaluar riesgos de ciberseguridad y reforzar su liderazgo tecnológico. ¿Cuál es el alcance? Saludamos a Consuelo Saavedra, periodista de CNN Futuro, quien nos explica.
5: Hola a todas y todos, bienvenidos a un nuevo boletín de Futuro 360. La carrera por la inteligencia artificial acaba de entrar en una nueva etapa gracias a que el presidente Donald Trump firmó un decreto que permitirá al gobierno de Estados Unidos acceder de manera anticipada a los modelos de inteligencia artificial más avanzados desarrollados por empresas privadas para evaluar riesgos de ciberseguridad. La medida establece que las compañías podrán compartir voluntariamente sus sistemas con capacidades cibernéticas avanzadas hasta 30 días antes de ponerlos a disposición de socios o de los clientes. El objetivo es que las agencias estadounidenses comprendan el alcance de estas herramientas antes de que lleguen masivamente al mercado. Además, el decreto impulsa la creación de un centro de intercambio de ciberseguridad para fortalecer las defensas del país frente a amenazas cada vez más sofisticadas. Y es que para Estados Unidos la inteligencia artificial dejó de ser únicamente una herramienta tecnológica. Hoy también es considerada una herramienta estratégica para la defensa y la seguridad.

0: Nacional. Así lo explica Matías Aránguiz, director del programa de Derecho, Ciencia y Tecnología de la Universidad Católica.
1: La inteligencia artificial como tecnología de aplicación general genera ventajas que hay que incorporar lo antes posible y ventajas que en un mundo que está con algún nivel importante de conflicto no puedo no incorporarla en mis procesos estatales porque de alguna forma defiende a la nación, defiende la seguridad, etcétera, etcétera.
0: El decreto surge en medio de una fuerte tensión entre Anthropic y el Pentágono. La compañía fue catalogada por el Departamento de Defensa como un riesgo para la cadena de suministro, una designación que impide que las empresas contratistas vinculadas al Pentágono utilicen sus tecnologías en proyectos relacionados con la defensa. Anthropic respondió llevando el caso ante la justicia, lo que abrió una disputa que va más allá de una empresa en particular y plantea una pregunta clave. ¿Quién tiene realmente el control sobre la inteligencia artificial más avanzada? ¿Las compañías que la desarrollan o el Estado que busca regularla? La controversia se intensificó con la aparición de Mythos, el modelo más avanzado desarrollado por Anthropic hasta la fecha. Según la compañía, este sistema posee capacidades sin precedentes para detectar y explotar vulnerabilidades informáticas, lo que lo convierte en una herramienta con un enorme potencial para la ciberdefensa, aunque también podría ser utilizada con fines ofensivos. Para Victoria Hurtado, abogada especialista en tecnología, este caso refleja una disputa mucho más profunda sobre quién ejerce el poder en el desarrollo y el uso de la inteligencia artificial.
2: Son empresas privadas que dominan una estrategia tremendamente de mucho riesgo y que tiene implicancias geopolíticas y también operan de manera dual. Operan no solamente en el mundo civil, sino que también operan en el mundo militar. Y entonces la pregunta pasa a ser: ¿es el Estado el que pone las reglas del juego? ¿Es el privado, el dueño de la tecnología, el que pone las reglas del juego? ¿O es el tribunal el que termina poniendo las reglas del juego?
0: En este escenario, el decreto de Trump cambia las reglas del juego. En lugar de bloquear estas tecnologías, busca acceder a ellas antes que nadie para comprender sus capacidades y anticiparse a posibles amenazas. En términos políticos, la medida apunta a un objetivo aún mayor: Estados Unidos mantenga su liderazgo tecnológico en una competencia cada vez más intensa con China. La inteligencia artificial ya no se considera únicamente una herramienta económica, sino también un activo estratégico para la seguridad nacional y la proyección de influencia a nivel global. Por eso, detrás de este decreto no solo hay un debate sobre la tecnología, sino también una disputa por el poder, la seguridad y el liderazgo mundial en la era de la inteligencia artificial.
3: Muchas gracias, Consuelo. Hasta la próxima.
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3: Un operativo conjunto de la PDI y la Fiscalía de Arica permitió incautar 18 toneladas de cobre robado que serían trasladadas ilegalmente a Perú. Dos ciudadanos extranjeros fueron detenidos por receptación. María Belén Araya con el completo informe.
5: Una investigación desarrollada por la Brigada Investigadora de Robos y la Brigada Investigadora de Delitos contra el Medio Ambiente de la PDI, en coordinación con la Unidad de Análisis de la Fiscalía de Arica, permitió detectar un camión cargado con 18 toneladas de cobre robado en un sitio ubicado frente al Cerro Chuyo. El material recuperado corresponde a cátodos ánodos y conductores eléctricos trifásicos y urbanos cuya trazabilidad permitió establecer que habían sido sustraídos desde una empresa minera de la región de Antofagasta. En el procedimiento fueron detenidos dos imputados de nacionalidades peruana y boliviana por el delito de receptación. El fiscal Rodrigo González señaló que la indagatoria se marca en una investigación prolongada en el tiempo.
6: Se pudo lograr la detención de dos personas de nacionalidad extranjera que se prestaban a trasladar cobre robado hacia el Perú, correspondiendo el cobre a una cantidad aproximada de 18 toneladas y que a su vez las víctimas de estos robos eran una empresa minera de la segunda región, además de una empresa distribuidora de la región.
5: Desde el gobierno regional y la delegación presidencial valoraron el resultado del procedimiento, destacando la coordinación entre la PDI y la Fiscalía. Asimismo, remarcaron que el combate al robo de cobre forma parte de las prioridades regionales en materia de seguridad y lucha contra el crimen organizado. Habla el gobernador de Arica, Diego Paco.
7: El mercado ilícito del cobre, como lo hemos visto, está fuertemente al alza y por esa misma razón debemos trabajar y actuar de manera coordinada y colaborativa. Desde Arica y Parinacota no vamos a permitir que los delincuentes sigan delinquiendo, sigan robando y sobre todo cuando afectan a la comunidad, como por ejemplo cuando roban alumbrado público de toda la postación que hoy día tiene la región de Arica y Parinacota. Y por esa misma razón, valoramos el trabajo que están realizando las policías desde el gobierno regional y el consejo regional. Vamos a seguir colaborando, a seguir trabajando y seguir invirtiendo en seguridad para todos.
5: Según explicó el jefe regional de la PDI, prefecto inspector José Contreras, las especies tenían como destino su traslado por pasos no habilitados hacia Perú, en una operación vinculada a redes de crimen organizado dedicadas al robo y comercialización ilegal de cobre.
3: Y acá termina el resumen informativo. Nos volvemos a encontrar en un rato con más información, así que no se separe de nuestra transmisión. Que estén muy bien.
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1: Guajidra, guajidra, guajidra. 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Jueves 4 de junio. Y enviamos el saludo cordial, el abrazo fraternal de los indios ticunas del Alto Putumayo a toda mi bella familia del alma. Que Dios bendiga en este jueves. Y que la paz, prosperidad y felicidad reine en hogares y corazones. Saludo a toda mi bella familia del alma, a todos los que nos escuchan en este jueves, norte, centro, sur del país. Saludo a todos mis guerreros que nos llaman, que se orientan a través de la teléfona. 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Aló, ¿con quién hablo?
2: Con Verónica.
1: Amiga Verónica, sí. ¿De dónde se comunica?
2: De Santiago.
1: Gracias a la sintonía, gracias a la confianza. Dame la fecha de nacimiento, Verónica. Vamos a mirar las cartas del tarot. El 29
2: de abril de 1975.
1: No vaya a poner altavoz para que yo la escuche perfecto. Y ponga en su mente, ponga en su corazón lo que es su vida, lo que es hogar. Voy a mirar las cartas del tarot y voy a hacerle una energía a su cuerpo. Yo quiero que ponga también en su mente y en su corazón. Que Dios bendiga suerte, amor, salud, prosperidad y felicidad, que es lo que estamos pidiendo. Esta carta me está representando que no hay paz, no hay tranquilidad, ni en el día ni en la noche. Tiene que tratar de vivir en sana paz. Tiene que tratar de alimentarse de la energía bonita y positiva del hogar. Porque esta otra carta me está mostrando familia. Esta carta me muestra una lucha por una unión que usted tiene. ¿Cuánto tiempo lleva con esa unión?
2: 2 años.
1: Y esto me está mostrando las cartas del tarot, que de pronto hay complicaciones, no la falta de amor, porque hay mucho amor hacia su hogar, amor en esta unión que usted lucha, pero de pronto se ha perdido paz, tranquilidad, la misma salud. Está decaído su cuerpo y está decaído su espíritu. Y cuando el espíritu se decae, llega la tristeza, la depresión, y esto también enferma. Hay que limpiar la casa, limpiarla de malas energías, porque un hogar sucio, un hogar cargado, es un hogar donde se manifiestan enfermedades, cosas malas. Quiero regalarle el paquete Putumayo. Cantidad de personas lo reciben y quiero que estos elementos yo le pueda hacer llegar, usted los use con fe y encuentre salud y prosperidad. Es la forma en que usted me pueda recomendar. ¿Me lo recibe con cariño?
2: Sí.
1: Le agradezco la confianza que nos brinda. Yo le voy a devolver un llamado para tomarle dato exacto y nota para que reciba estos elementos. ¿Le gustó el llamado?
2: Ya, muchas gracias.
1: ¿Le gustó la orientación, hermana mía?
2: Sí, y sí, muy bien.
1: Y le agradezco la confianza que nos brinda, la invitación a que nos visite y a que nos consulte. Un abrazo y atenta a que yo le devuelva mi llamado. Bendición.
2: Listo, muchas gracias. Hasta luego.
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1: Un llamado más, jueves 4 de junio, 941-03-9660. Usted podrá marcar también. ¡Aló! ¿Con quién hablo? María, habla Tarcisio de los indígenas del Putumayo. ¿De dónde se está comunicando?
3: Santiago, Puente Alto, Santiago.
1: Estamos conectados con Santiago, mucha persona a través del canal, otros a través de las radios nos dejan orientarle. Su fecha de nacimiento, por favor.
3: 30 de enero de 1961.
1: Ponga en su mente y en su corazón salud, dinero y amor. Pidamos a Dios, porque Dios Padre tiene mucho para darnos, más de lo que nosotros tenemos que pedirle. Y tengamos en cuenta que la fe mueve la montaña, amiga mía. Esta carta me está mostrando problemas a la parte física. Esta carta me muestra problemas a la parte espiritual. Enfermedades que estás padeciendo y enfermedades que estás tratando hace tiempo, pero no hay una mejora, no encuentra una solución. Esta carta me dice de que estás dando un círculo en la misma vuelta. Cada año es lo mismo, enfermedad, decaimiento a la parte espiritual y problemas a la parte familiar. Me habla de familia, me habla de hijos, ha luchado por ese hogar. Lo más lindo es una persona que ama su hogar, ama sus hijos y estoy viendo una persona que ha luchado por sacar adelante a su familia, pero ha sido bastante difícil, no ha podido hacer lo que ha querido. Le voy a decir que hay bloqueos, que hay enfermedades que hay que tratar y primero hay que fortalecer el espíritu para que la enfermedad se pueda sanar. Usted ha tratado enfermedad con médico y no ha encontrado cura, ¿verdad?
3: Sí.
1: Problemas a la parte espiritual y a la parte física tiene que tener bastante cuidado. El estómago, enfermedades que se manifiestan cuando el colon está sucio, cuando el hígado siempre lo intoxicamos todos los días, nunca lo limpiamos, vienen enfermedades al estómago. Hay productos naturales. Quiero regalarle el paquete Putumayo. hay elementos de sanidad. Quiero que usted reciba estos elementos y que haya salud, progreso, suerte, felicidad, y que con estos elementos usted nos pueda recomendar más adelante, ¿correcto?
3: Correcto.
1: Le voy a comunicar de unas envidias del pasado, le voy a comunicar de gente mala acerca del hogar. Quiero que esté atenta porque yo le voy a devolver un llamado, y en ese llamado quiero tomarle nota exacta, hermana mía, para que usted pueda recibir el paquete Putumayo, ¿correcto?
3: Bueno.
1: ¿Me lo recibe con cariño?
3: Con cariño.
1: Le agradezco. Esté atenta porque en un rato más le devuelvo el llamado. ¿Le hablé con verdades o le mentí en algo?
3: No, me habló con verdades.
1: Y le agradezco la confianza que nos brinda. Dios le bendiga.
3: Ya, gracias.
4: Arica, ciudad bonita, norte de Chile. Nos visita mucha gente y han recibido paquete Putumayo, plantas, protecciones, los secretos de los indios, de don Tarcisio, de los indios Putumayo, y agradecen en un testimonio la salud, el amor, la felicidad. ¿Cómo se llama usted, mamá mía?
5: Yo me llamo Juana.
4: Amiga Juana, ¿usted por qué vino a vernos? Cuando vino la primera vez, ¿qué sufría?
5: Me sentía mal. Muy mal me sentía. Y gracias a ustedes, los ticunas, ahora estoy mejor.
4: Bendito Dios, se siente sana. ¿Cómo te encuentra su salud?
5: Sí, ahora sí me encuentro bien, con harto ánimo. Y me siento bien y estoy muy agradecida.
4: Curamos cosa mala, se le dio medicina. ¿Cómo le ha sentado la medicina?
5: Sí, bien, muy bien.
4: El paquete Putumayo han sido las plantas, las protecciones. ¿A usted esto le ha servido mucho?
5: Sí, mucho.
4: ¿Usted recomienda ante Dios?
5: Sí, yo le recomiendo que vengan acá, porque los remedios, la medicina, todo muy bien.
4: Es la fe de la gente, es la convicción de que Dios es grande, es el amor a la medicina natural y la fe en Dios la que hace los milagros. En el norte, mensajes de fe.
1: Déjeme, le miro la suerte, le tiro huesito. 941-03-9660. Para que llame, para que se oriente. Tarcisio, indígena del Putumayo.
6: Yeah. 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
0: Los Agua. Los Embera. Los Inga. Los Kamsá, pueblos indígenas del Alto Putumayo, conservan sus enseñanzas y tradiciones. 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Viven en armonía con Taita Dios y la naturaleza, la tribu Putumayo.
1: La final de la mensaje, doy las gracias a Taitica Dios en este jueves 4 de junio. Yo quiero invitarlo a que siga marcando. Yo lo invito a que me permita orientarle. Déjeme hablarle, guerrero, con la corazón. Déjeme ayudarle en su problema. Enseñarle a curar esa enfermedad. Existe el rezo, la oración, la planta ancestral, la planta indígena, el tallo, la raíz, la corteza que cura. 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Y lo invito, guerrero mío, a que salga adelante, a que triunfe, a que prospere y nos deje ayudar. Llegamos a la final de la programa. Estaremos compartiendo la teléfona. Y mañana, a través de la radio, nuevamente con ustedes, don Tarcisio, indígena del Putumayo.
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8: Son las 8 de la mañana.
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8: Son las 8:01.

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3: Son las 8 y 12 minutos.
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1: Son las 8 y 17 minutos.
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1: Son las 8 y 30 minutos.
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1: Oposición pide reabrir debate sobre el secreto bancario para combatir el crimen organizado. Ministro Quirós le quitó el piso a la idea. Alerta sanitaria en Antofagasta por detección de 10 focos de mosquito Aedes aegypti. Defensoría de la Niñez y Colegio Médico cuestionan indicación migratoria del gobierno.
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1: Hola, ¿cómo están? Les saluda Juan Cristóbal Cható, conductor de CNN Chile, y les doy la bienvenida a esta nueva edición de Noticias junto a Radios Regionales. Bancadas de oposición emplazaron al Senado a reincorporar el levantamiento del secreto bancario en la discusión del proyecto de inteligencia económica. Desde el Ejecutivo no ven con buenos ojos esta opción. Saludamos a Nicolás Donoso, quien desde el Congreso Nacional nos trae toda la información.
2: Se ha transformado en un debate que ha copado parte de la agenda del Congreso Nacional. Hablamos del proyecto de subsistema de inteligencia económica que viene tramitándose desde la administración del expresidente de la República, Gabriel Boric, en donde inclusive la actual administración, ya encontrándose en tercer trámite, la exministra de Seguridad, Trinidad Steiner, se había mostrado abierta a permitir el levantamiento de secreto bancario, a diferencia de gran parte de la postura del oficialismo, pero donde desde el momento el gobierno no estaría apoyando el proyecto, o al menos no le colocaría más bien la urgencia requerida. Todo esto también se da en el contexto de este operativo policial que permitió desbaratar la denominada Operación Tokio, esta red de lavado de activos que estaba vinculada al Tren de Aragüés, en donde se reabre entonces la discusión del levantamiento del secreto bancario, donde inclusive el propio fiscal nacional se ha mostrado de acuerdo con esta medida que algunos han considerado en todo caso de intrusiva. Hay que decir que la senadora independiente de la oposición, Alejandra Sepúlveda, por ejemplo, ha cuestionado a quienes temen por la promoción de la normativa. Ella dice que el que nada hace, nada teme, manifestando esto entonces en el punto de la parlamentaria.
3: No es posible hoy día, ¿no?, que nos demoremos años, meses, en poder tener a los que hoy día, ¿no es cierto?, están lavando dinero y están con el crimen organizado a diestra y siniestra en nuestro país, sin tener las herramientas necesarias para esto. Yo me pregunto, ¿quién tiene temor? ¿Quién tiene temor de aprobar, ¿no es cierto?, el poder levantar el secreto bancario? ¿Quién tiene temor, ¿no es cierto?, para tener toda la inteligencia del país puesta al servicio de buscar a los narcotraficantes, ¿no es cierto?, y al crimen organizado. El que nada hace, nada teme. El que no está en esto, nada debe de temer.
2: Por su parte, la senadora comunista, Carol Cariola, argumenta que el proyecto contempla mecanismos que a su juicio son acotados y regulados para poder acceder a información bancaria de quienes delinquen, instando en todo caso ahí al oficialismo a terminar aprobando dicha instancia.
4: Nosotros estamos absolutamente disponibles como comité, y lo vuelvo a repetir, a que se legisle en materia de inteligencia económica. Y así lo respaldamos en la Cámara de Diputadas y Diputados, y también lo vamos a respaldar acá. Entregarle más herramientas a la unidad de análisis financiero significa perseguir la ruta del dinero.
2: Pero desde el Ejecutivo es el ministro de Hacienda, Jorge Quirós, quien ha descartado que vayan a impulsar esta idea, manifestando que ya confían en cómo se desarrollan los procesos a través del sistema judicial con el levantamiento del secreto bancario.
5: Nuestro planteamiento siempre ha sido el Estado de Derecho, y el Estado de Derecho funciona mejor si ese tipo de intuiciones, que son muy necesarias cuando se combaten este tipo de delitos, pasan primero por una orden judicial.
6: Es decir, ¿no respaldan como gobierno este proyecto?
5: Respaldamos siempre las investigaciones que tienen las aprobaciones de la orden judicial.
6: Pero otro poder de Estado. Este proyecto de ley dice que no necesariamente se va a necesitar una orden de un juez, por eso entonces no lo respaldan.
5: El gobierno va a insistir en la prevalencia de el poder judicial para ese tipo de investigación.
2: Y también hay que poner en perspectiva la votación que se desarrolló durante esta jornada, porque el proyecto va a pasar a comisión mixta. Recordemos que el permitir el levantamiento del secreto bancario bajo tres excepciones se había rechazado en el primer trámite en el Senado hace prácticamente un año. Posteriormente la Cámara de Diputados logró reponerse estas indicaciones bajo tres excepciones, pero entonces lo que termina sucediendo ahora es que por 23 votos a favor, 23 en contra, y con las ausencias de los senadores Loreto Carvajal del PPD, Alfonso Urresti del Partido Socialista, Miguel Ángel Calisto y Rojo Edwards. Finalmente terminó dos veces en votaciones con empates, y eso termina determinando que finalmente la indicación de secreto bancario por este doble empate se tenga que volver a discutir en una próxima sesión, al no contar con la urgencia del Ejecutivo, porque si hubiese contado con urgencia del Ejecutivo y tras el doble empate, finalmente entonces habría habido un rechazo.
1: Nicolás, muchas gracias.
0: le pasa a Santiago no le pasa a Chile. ¿Qué pasa en Colchane?
1: Carabineros detuvo a un hombre de 36 años durante una fiscalización en el sector Pisiga-Carpa tras encontrarle dos dispositivos electrochoc ocultos entre sus vestimentas. El imputado mantiene antecedentes por robo con intimidación, tráfico de drogas y otros delitos.
0: Chillán.
1: Mayo cerró con 14 episodios críticos de contaminación atmosférica en Ñuble, incluyendo 11 días consecutivos con alertas, preemergencias y emergencias ambientales, situación que no se registraba desde 2018. Autoridades atribuyen el fenómeno a bajas temperaturas y escasa ventilación.
0: Calera.
1: El juzgado de garantía decretó arraigo nacional y firma mensual para el alcalde Johnny Piraíno, formalizado por fraude al fisco en el denominado caso Maquinarias. La investigación apunta al presunto uso de maquinaria municipal en un domicilio particular.
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1: El Senado definió la ruta legislativa para el proyecto de reconstrucción nacional, ingresado con urgencia de 15 días. La iniciativa replicará el recorrido de la Cámara, con Hacienda como comisión madre junto a Trabajo y Medio Ambiente, iniciando su discusión en el Congreso Nacional en Santiago. Natalia Muñoz nos explica más. ¿Qué tal, Nati? ¿Cómo estás?
7: Hola, ¿cómo están? Muy buenos días. Sí, el gran protagonista de la agenda legislativa del gobierno fue, y todo indica que seguirá haciéndolo, Jorge Quirós, ministro de Hacienda, porque este miércoles comenzó defendiendo el plan de reconstrucción nacional en la Comisión de Hacienda del Senado, y en la tarde fue a la misma instancia, pero en la Cámara, por el ingreso del proyecto que pide aumentar la deuda pública en 6.200 millones de dólares. Proyectos que están separados, que van paralelo, pero que se unen por el déficit fiscal. Escuchemos entonces cuáles fueron las palabras del ministro de Hacienda, Jorge Quirós, con respecto a las críticas que también hay por parte de la oposición, que dicen de que estos proyectos están contrapuestos. Escuchemos.
8: Es bueno recordar que esta es una reforma paramétrica en materia tributaria. No es un nuevo código tributario, es modificar algunas tasas, es llegar a tasas que en ningún caso son extremadamente bajas ni nada que se parezca. Una tasa del 23% a la empresa es más alta que la tasa que había en la época de Ricardo Lagos, que era 17%. Así es que no renunciamos al hecho de que pensamos que se va a dar la racionalidad al final.
7: Sí, decreto fiscal que aún no conocemos, pero sí el informe de finanzas públicas que anota déficit de 2,4% en el balance efectivo. Y ya con las advertencias del déficit hasta 2031 en la ley miscelánea, la discusión se vuelve aún más tensa. Escuchemos entonces cuáles fueron las reacciones de las palabras de la senadora Daniela Chicardini del Partido Socialista y miembro también de la Comisión de Hacienda, y también la senadora de Renovación Nacional, María José Gatica, y también integrante de la instancia.
9: Acá nosotros hemos señalado con mucha fuerza que no estamos disponibles a avanzar en un acuerdo que comprometa a las familias chilenas, porque alguien va a tener que pagar el costo.
10: Creo firmemente en la idea matriz de este proyecto, de que sí le va a hacer bien al país en torno al crecimiento, al desarrollo de más empleo, que es lo que más se necesita hoy día en nuestro país. Lo importante es la amplitud desde el Ejecutivo para poder recoger las mejores ideas que puedan ser un aporte a este proyecto de ley de reconstrucción. Yo por lo menos he manifestado desde el primer momento en que el Senado es la instancia positiva para tener una apertura.
7: Sí, además el ministro de Hacienda, Jorge Quirós, anunció medidas para poder contener el gasto público en el proyecto de reconstrucción nacional. Se aumenta el cupo y los incentivos al retiro de funcionarios públicos, endurecimiento de sanciones por uso de indebido de licencias médicas, aumento de pena del delito de contrabando de tabaco y también medidas que involucran directamente a la educación. Dentro de esto entonces se sumaría cerca de 590 millones de dólares en contención del gasto público. Un tenso debate que recién comienza y que continuará en la Comisión de Hacienda, donde los senadores piden la presencia del ministro Quirós en cada sesión.
1: Muchas gracias, Natalia. Nos encontramos prontamente. Las autoridades sanitarias confirmaron la presencia de 10 focos del mosquito Aedes aegypti en Antofagasta, activando medidas de control y prevención para evitar la propagación de enfermedades como dengue, zika y chikungunya. El informe completo lo tiene Paulette Herrera.
11: La comuna de Antofagasta se encuentra bajo alerta sanitaria, luego de que autoridades de salud confirmaran la detección de 10 focos del mosquito Aedes aegypti, vector responsable de transmitir enfermedades como dengue, zika y chikungunya. Los focos fueron identificados en viviendas ubicadas en el entorno del Colegio Divina Pastora, en el sector norte de la ciudad, el mismo lugar donde hace 2 semanas se había encontrado el primer ejemplar de esta especie en la zona. Según informó el Seremi de Salud, Rodrigo Medina, durante las inspecciones se hallaron huevos, larvas y mosquitos adultos, lo que evidencia la presencia del insecto en distintas etapas de desarrollo y aumenta el riesgo de que logre establecerse en el territorio. ¿Qué hacer para evitar el contagio? Andrea Olea, directora del Centro de Epidemiología y Políticas de Salud de la Universidad del Desarrollo, lo explica.
12: Respecto al contagio, es importante señalar que el dengue no se transmite persona a persona, sino que a través de la picadura del mosquito Aedes aegypti. Por eso, la prevención depende de 2 cosas muy concretas y fundamentales, que es evitar las picaduras y eliminar los criaderos. Para evitar las picaduras donde existe el mosquito transmisor, se debe usar repelente durante el día, porque el mosquito está más activo en horarios diurnos. Usar ropa que cubra brazos y piernas y proteger la casa con mallas o mosquitero. Los repelentes que se recomiendan para usar son aquellos que contienen DEET, en concentraciones de 10 a 30%.
11: Equipos sanitarios iniciaron labores de fumigación y fiscalización domiciliaria. Además, la autoridad lanzó una campaña de colaboración ciudadana orientada a prevenir la proliferación del vector, eliminar potenciales criaderos y facilitar el ingreso de inspectores a los hogares. Desde el Ministerio de Salud advirtieron que si el mosquito no es controlado oportunamente, puede expandirse y favorecer la transmisión de enfermedades. Paralelamente, se ordenó la intervención de un inmueble conocido como el Pantano Urbano, en el sector sur de Antofagasta, tras ser declarado foco de insalubridad.
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1: La Defensoría de la Niñez y el Colegio Médico advirtieron en el Senado que una indicación al proyecto de ley de migraciones podría desincentivar el acceso de personas migrantes a servicios de salud y educación, generando efectos negativos en derechos fundamentales y salud pública. Patricio Huerta con toda la información.
13: Este miércoles, durante la sesión de la Comisión de Gobierno del Senado, la Defensoría de la Niñez y el Colegio Médico manifestaron reparos a una propuesta del Ejecutivo que permitiría a la autoridad migratoria solicitar información sobre extranjeros en procesos migratorios a organismos públicos y privados, incluidos hospitales, colegios y entidades previsionales. El defensor de la niñez, Anuar Quesille, sostuvo que la medida podría afectar especialmente a niños, niñas y adolescentes migrantes, ya que el temor a eventuales consecuencias administrativas podría inhibir el acceso a prestaciones esenciales como salud y educación.
14: Y tal como se ha dicho también por otras instituciones que han tenido la posibilidad de comparecer ante esta comisión por su intermedio, presidenta, esta indicación pone en peligro y condiciona el derecho a la salud y a la educación, y ello implicaría que niños, niñas y adolescentes no se matriculen o asistan a controles de salud.
13: Asimismo, desde el Colegio Médico, el doctor Carlos Becerra planteó que la obligación de reportar antecedentes migratorios podría deteriorar la confianza entre pacientes y equipos de salud. Según explicó, algunas personas podrían evitar acudir a centros asistenciales por temor a ser identificadas, lo que tendría repercusiones tanto para su situación personal como para la salud pública en general.
15: La preocupación entonces es que el acceso a la salud no tiene que verse afectado por el temor a consecuencias administrativas derivadas de la atención sanitaria, donde yo pongo barreras de acceso y las personas dejan de ir a los establecimientos de salud, especialmente de atención primaria. Lo que yo puedo hacer es afectar a toda la población, ¿ya? Y acá el ejemplo más evidente es el ejemplo de las vacunas. Si yo tengo un bolsón de población que va a tener miedo de ir a ponerse las vacunas, voy a empezar a tener entonces grupos de niños que van a estar desprotegidos del sarampión.
13: Ambas entidades coincidieron en la necesidad de revisar la propuesta para compatibilizar los objetivos de fiscalización migratoria con la protección de derechos fundamentales y el acceso garantizado a servicios básicos.
1: Y acá termina el resumen informativo. Nos volvemos a encontrar en un rato con más información, así que no se separe de nuestra transmisión. Que estén muy bien.
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1: Son las 9 de la mañana.
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9: Hola, ¿qué tal? Muy buenos días a todos nuestros amigos auditores, quienes ya comienzan a sintonizar la mañana de Radio Acogida en este día jueves 4 de junio. Saludamos también a Frida y a todas las personas que hoy día, 4 de junio, están de onomástico, así que todas las personas que están de cumpleaños. Así que los saludamos en esta mañana, en la mañana de Radio Acogida. ¿Quién lo va a estar acompañando? Su amigo Jaime Quesada hasta la 1 de la tarde. Bienvenidas y bienvenidos a la mañana de Radio Acogida.

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1: Así estamos en la mañana de Radio Acogida cuando ya son las 9 de la mañana con 10 minutos. 9 de la mañana con 10 minutos. Vamos de inmediato a revisar titulares en esta presente mañana. La polémica resolución para que las casas de apuestas ilegales paguen el IVA. Oposición irá en la Contraloría. Dice Marlene Sapritz, artista y creadora de Persepi. A los 56 años de edad murió de tristeza. El Líbano advierte que el acuerdo para el alto al fuego con Israel podría ser la última oportunidad. La NFP confirma sede y fecha para la primera final de la Copa de la Liga, torneo entregado a los cupos Libertadores. Fue a comprar computador y terminó asesinado. Hombre muere por 13 disparos tras asalto en La Pintana. Este día jueves vence el plazo del programa de recambio de calefactores en Los Lagos como postular. Comienza a regir una nueva fórmula para aumentar el pago mínimo en las tarjetas de crédito. ¿Cómo funcionará? Hermano de Pedro Sánchez niega haber influido para que la adjudicación de un empleo público en España. Ideal facilitar la iniciativa privada, esto plantea el primer proyecto minero del presidente Kass. Organización ambiental denuncia autoridades de contaminación en el río Damas en la ciudad de Osorno. Vamos a resguardar nuestro interés, gobierno apelará con diálogo para que Estados Unidos no aplique aranceles. A fuego en mi corazón, Andrea Tessa lamenta muerte de Pipo Bryson y recuerda su ícono dúo en Viña del Mar 2001. Bueno, son algunos titulares también que le estamos entregando en esta mañana, en la mañana de Radio Acogida. Ya puedes comenzar, claro que sí, a programar tu música, tus pedidos, tus saludos en esta mañana al 642371-484 642371-484, como también a través de nuestro WhatsApp
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Así estamos en la mañana de Radio Acogida, cuando ya son las 9 de la mañana con exactamente ya 16 minutos. 9 de la mañana con 16 minutos para seguir también en la compañía de la mañana de Radio Acogida en este día de hoy. Para usted, estimada amiga, estimada amigo, auditora, auditora, quienes nos sintonizan en distintos sectores de la comuna de Puyehue y sus alrededores, también los saludamos en esta mañana de este día de hoy, día jueves 4 de junio. 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Así que importante dato también que le estamos entregando en esta mañana en lo que es la mañana de Radio Acogida. 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Así que importante dato también que le estamos entregando en esta jornada, este día de hoy. Así que para nuestros amigos auditores quienes están en sintonía de la mañana de Radio Acogida en este día de hoy, para nuestros amigos auditores quienes están en sintonía de la mañana de Radio Acogida.

un cáncer cerebral. Con el corazón roto y una profunda tristeza, la familia del cantante, compositor y baladista Pipo Bryson, ganador de los dos premios Grammy y también ganador también de lo que es el certamen Viñamarino, de la también certamen internacional. En su cuenta de Instagram, la cantante chilena, quien se presentó en la Quinta Vergara junto con el cantante en Viña del año 2001, a un año después del triunfo de Pipo Bryson de Let Me Try Again, decidió motivar sus palabras en su colega. Gracias por compartir su talento y la magia de su voz en el mundo, escribió Andrea Tessa. Gracias por haberme regalado uno de los recuerdos más hermosos de mi vida. Gracias por su generosidad. Su es un artista muy completo y sobre todo como la gran persona que fue. Fueron solo 3 días que compartimos juntos, 3 días grabados que a fuego lento en mi corazón. Y también mi querido Pipo Bryson, un gran cantante. Entre los comentarios y publicaciones, el artista recibió decenas de mensajes y respuestas desde Lucho Arenas y hasta el actor Tillo Castro. Uno de los textos firmados que escribió en la escena del ícono Viñamarino también. Bueno, se va uno de los íconos de la música también. Pipo Bryson fallece a los 75 años de edad luego de sufrir un cáncer cerebral. Bueno, y vamos a quedarlo con un tema de él, que él estuvo participando con el Festival de Viña del Mar con esta canción. Así que vamos a quedarlos con un recuerdo donde estuvo acá en Chile Pipo Bryson en esta mañana, en la mañana de Radio Acogida.

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1: Son las 9:30.
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3: Bueno, a esta hora presentamos el informe del tiempo. Vamos a ver cómo va a estar estos próximos días acá en la región de Los Lagos. Bueno, a esta hora tenemos una condición actual de 2 grados. Para hoy día se espera una máxima de 15 grados, nublado parcial. Para este día viernes 4 tenemos una mínima de 4, una máxima de 14 grados, nublado parcial. Para este día sábado 6 tenemos una mínima de 4, una máxima de 14 grados, nublado a parcial. Bueno, así estamos presentando el informe del tiempo presentado por la Dirección Meteorológica de Chile.
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Así estamos en la mañana de Radio Acogida cuando ya son las 9:09 de la mañana con 38, 9 de la mañana con 38 minutos. También los puede seguir a través de nuestro portal de Facebook. Usted lo busca como Radio Acogida Puyehue 100.9. Lo puede seguir en esta mañana de este día de hoy jueves. Ya para nuestros amigos auditores quienes están en diferentes sectores de la comuna de Puyehue y sus alrededores también en esta mañana de este día de hoy, para todos los amigos auditores quienes están en sintonía de la mañana de Radio Acogida. Vamos a quedar con un tema musical, también un cover, claro que sí, un cover de este gran cantante como fue Camilo VI, pero una nueva versión interpretado por David Bisbal también. Así que vamos de inmediato con este cover para continuar en la mañana de Radio Acogida.

0: Ahí pasaba ese cover con David Bisbal, un clásico, Vivir es morir de amor, que los cantaba un clásico del original Camilo VI, interpretado en la nueva versión de David Bisbal, en esta mañana, en la mañana de Radio Acogida. Vamos a contarle también que hoy día 4 de junio hay un corte de luz programado desde las 10 de la mañana con 45 hasta las 4 con 45 de la tarde. Así que hoy día hay un corte de luz programado. Reiteramos, desde las 10 con 45 se extiende este corte de luz hasta las 4 con 45 de la tarde. Esto comprende al sector del Encanto, Callejón Paisil. Sector El Encanto, Callejón y Paisil. Va a haber un corte de luz programado de 10 de la mañana con 45 hasta las 4 con 45 de la tarde acá en la comuna de Puyehue. A ver, vamos a revisar también los amigos, nuestros vecinos de la comuna de Río Bueno, si es que tienen algún corte de luz. Vamos de inmediato a revisar si es que hay algún otro corte de luz. No, hasta el momento no hay. Solamente acá en la comuna de Puyehue estaría siendo afectado Callejón Paisil para el día de hoy. Así que un importante dato también que le estamos entregando en esta mañana, en lo que es la mañana de Radio Acogida. Organización ambiental denuncia a autoridades de contaminación del río Damas en la ciudad de Osorno. La Red Ambiental Ciudadana de Osorno presentó las denuncias formales ante la Oficina Provincial de la Seremi de Salud de la Municipalidad Local y la Superintendencia de Medio Ambiente, tras detectar un nuevo episodio de contaminación que afectaría el ecosistema del río Damas. En este contexto, la presencia de una cantidad notable de burbujas de color lechoso que habrían emplazado al cauce del río a la altura del Parque Chuyaca, situación que aseguran desde la organización no se registran hace bastante tiempo. El presidente de la agrupación, Ricardo Becerra, respaldó la situación y además confirmó que las inmediaciones del puente Damas de la Ruta 5 Sur se perciben fuertes olores desde el curso del agua. Se divisó un número indeterminado de burbujas de color lechoso en el sector del Parque Chuyaca. Eso nos preocupa bastante. No es claramente que para el río Damas, detalló el dirigente. Además, Becerra contó con que se hicieran las gestiones pertinentes para así ser todos los vecinos y decir que esté el medio ambiente, porque más que mal esto afecta al río y también a las mismas personas que en el caso puedan vivir alrededor de este cauce, comentó. Frente a la gravedad de los hechos, la magnitud de las burbujas que se divisan, más lo fétido también del olor. Ya ha realizado 3 denuncias formales. Los antecedentes recopilados por la agrupación fueron remitidos por las organizaciones fiscalizadoras con el objetivo de que se investigue el origen y determine eventuales responsabilidades por la afectación del mal olor y también la contaminación del río Damas. Vamos con otra información en esta hora de la mañana. Aún queda tiempo para postular programas de fortalecer gremios regionales. Potenciar el desarrollo gremial, Federación de la Cámara de Comercio de Turismo del país, con el objetivo de fortalecimiento regional, programa del Servicio de Cooperación Técnica que mantiene abierta hasta el próximo 18 de junio. Bueno, son algunas importantes informaciones que le estamos entregando en esta mañana, en lo que es la mañana de Radio Acogida en este día de hoy, para todos los amigos auditores quienes están en diferentes sectores de la comuna de Puyehue y sus alrededores en esta mañana. Para usted, estimada amiga, estimado amigo, auditora, auditor, quienes están en diferentes sectores de la comuna de Puyehue y sus alrededores, también los saludamos. Y saludamos también hoy día, jueves 4 de junio, a Frida y a todas las personas que se encuentran de cumpleaños.
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Sí, estamos en la mañana de Radio Acogida cuando ya son las 9:51. Vamos a quedarlos con dos pedidos musicales que también usted lo hace a través de nuestra línea telefónica, que es el 6423-71-484. Bueno, se llamó Jorge de la población Los Volcanes, saludando a sus amigos, a Carlos, Elías y también Mateo, y quiere escuchar un tema de Los Jaivas en esta mañana. También los llamó Tomás del sector de Los Copihues, saludando a su hermano Esteban y su mamá Sofía, y los programa también un tema musical de Gondwana en esta mañana. Así que saludo para nuestro amigo Jorge y Tomás, que están en sintonía en la mañana de Radio Acogida. Ya, vamos entonces con estos dos pedidos musicales en la mañana de Radio Acogida.

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2: Son las 10 de la mañana.
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Así estamos en la mañana de Radio Acogida, cuando ya son las 10 de la mañana con 11, 10 de la mañana con 11 minutos, para seguir compartiendo esta presente jornada, este día de hoy, para todos los amigos auditores. 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Bueno, vamos a irnos con un tema musical también en esta mañana para continuar nosotros en lo que es la mañana de Radio Cogía. Ya se vienen nuestros amigos de R&S, distribuidora.

0: Monet pasaba ese tema exclusivo porque hace exactamente 3 minutos que los enviaron este tema exclusivo. Bueno, ellos son los cómplices del norte desde México que los envía este, dice... Hola Jaime, muy buenos días. Este tema es exclusivo antes que los medios digitales los compartan y somos los cómplices del norte desde México. Saludo para todo el pueblo chileno. Un gran abrazo de parte de los cómplices del norte y les entregamos este exclusivo tema también. Nuevo tema de los cómplices del norte. Así que, bueno, gracias estimados amigos ahí que nos enviaron ese tema musical, Los Cómplices del Norte, también un tema exclusivo, también, No Te Quiere a Ti, se llama ese tema musical, así que exclusivo también de estos grandes de la música de México, también que los envían música también en esta mañana, en la mañana de Radio Acogida. A ver, parece que tenemos un saludo o un pedido musical, a ver, me parece mucho que la señora Rosa, a ver.
1: Aló, buenos días Jaime, ¿cómo le va? Una cancioncita si es posible de Diango, por favor, y dime si llega bien el audio de mi teléfono, ya, por favor.
0: Claro que sí, Diango quiere escuchar a nuestra amiga la señora Rosa, a ver, vamos a buscarle algo de Diango por acá, a ver. Y también tenemos otro pedido musical, a ver, por acá también los escribe, también... Mauricio dice, hola, buenos días don Jaime, un gusto saludarlo, soy Mauricio del sector de Mantilhue Alto y le quiero pedir un tema musical de los tres, cualquier tema de los tres, gracias, saludos. Ya, vamos entonces con estos dos pedidos musicales para continuar en la mañana de Radio Acogida.

Ya, vamos a quedarnos con este tema solicitado por el Leti, que los llamó de, bueno, de General Lagos, nuestra amiga Leti, y vamos de inmediato con el tema que quiere escuchar a Pandora, y así viene nuestro amigo de R&S Distribuidora.

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2: Son las 10 y 30 minutos.
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1: Son las 11 de la mañana.
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1: 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Ya, vamos a quedarlos con un tema musical solicitado por nuestro amigo también Leonardo, que lo está escuchando también en el Arrayán. Saludo para Leonardo del Arrayán y los pide a Miguel Mateos en esta mañana. Así que saludo para Leonardo. También los llamó nuestra amiga también Patti desde Pilmaiquén. Saludo para Patti desde Pilmaiquén y los programa también un tema de Ana Gabriel también en esta mañana. Así que saludo para Patti desde Pilmaiquén y los programa un tema de Ana Gabriel. Ya, vamos entonces con estos dos pedidos musicales para continuar nosotros en lo que es la mañana de Radio Acogida. También puedes seguir programando también a través de nuestro WhatsApp. ¿Cuál es el WhatsApp?
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todos los amigos auditores quienes están en diferentes sectores de la comuna de Puyehue y sus alrededores en esta mañana de este día de hoy. Para ustedes, estimada amiga, estimado amigo auditora, auditora, quienes están en esta mañana en lo que es la mañana de Radio Acogida. También lo puedes seguir programando también tus temas favoritos, también al 64-23-71-484, 64-23-71-484 para todos los amigos auditores quienes están en diferentes sectores de la comuna de Puyehue. Vamos a revisar también noticias del ámbito del deporte. Con campeón de invierno definido, así se jugará la última fecha de la primera rueda de la Liga Chilena. La primera rueda de la Liga de la Primera 2026 entra en su recta final entre Colo-Colo como protagonista indiscutido. El cuadro albo llega con la fecha 15 y también instalado cómodamente en la cima de la tabla y con una ventaja de 10 puntos sobre la Universidad Católica y Coquimbo Unido, sus escoltas más cercanos. La fecha también marcará el cierre de las actividades regulares ante el extenso retroceso provocado por la disputa del Mundial 2026. Sin embargo, el fútbol nacional no se detendrá por completo, ya que durante esas semanas continuará las acciones de la Copa Chile. A falta del duelo pendiente entre la Universidad y O'Higgins, programado para el 18 de junio, la jornada del 15 se jugará el 12 a 14 presente mes, al fin de semana, quien lo hará con acción y debido a la pausa de la amistosa de La Roja frente a Portugal. También de lo que lleva la programación, destaca el desafío de los principales aspirantes. Colo-Colo recibirá a Cobresal en el Estadio Monumental, en el mismo que seguirá complicando su ventaja en la cima, mientras que la Universidad Católica enfrentará a la Universidad de Concepción en el Claro Arena buscando no perder el terreno. Por su parte, la Universidad de Chile tendrá una exigente visita a Unión de La Calera con la obligación de sumar puntos para acercarse a los puestos de avanzada. La jornada cerrará con el atractivo del cruce entre Coquimbo Unido, uno de los líderes de O'Higgins en la portada del programa. Vamos con otra información también del ámbito también del deporte también en esta mañana. Roland Garros en el tenis. Mateo Ardandi aprovechó el retiro de Berretti y se jugará su primera semi de Grand Slam. Mateo Arnaldi disputará la semifinal de Roland Garros contra su compatriota Flavio Cobarly. La retirada por lesión, también el italiano, también cuando marcaba por 7-5 y 5-2, se habría jugado en 2 horas. Será la primera semifinal de ambos con un Grand Slam en un torneo también del segundo año consecutivo. Tendrán 2 italianos entre 4 mejores y se garantiza una final en el año después de que lo hiciera Gianni Schlimmer, quien disputará Roland Garros 4 años después y haber superado a Calvino la de una lesión. Se retiró físicamente también de la jugada. Bueno, son algunas importantes informaciones del ámbito del deporte también que le estamos entregando.

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2: Son las 11 y 30 minutos.
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2: Así estamos en la mañana de Radio Acogida cuando ya son las 11 de la mañana con 35, 11 de la mañana con 35 minutos en esta programación de este día de hoy. 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Importante dato también que le estamos entregando en esta mañana, en lo que es la mañana de Radio Acogida en este día de hoy. Así que para continuar nosotros en la programación de lo que es la mañana de Radio Acogida en este día de hoy, vamos a diálogos con Mon Lafert y Juanes en esta mañana, en la mañana de Radio Acogida en este día de hoy.
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Así estamos en la mañana de Radio Acogida cuando ya son las 11 de la mañana con exactamente con 41 minutos, 11 de la mañana con 41 minutos. Bueno, los llamó Soledad del Taike, que está en sintonía también y los programa un tema de Marco Antonio Solís. Ya mientras que buscamos ese tema musical para saludar a Soledad y saludamos también a quienes viven por la ruta 215, a todos los feriantes, a las dueñas de casa, a los adultos mayores, a todos nuestros amigos automovilistas. Y a todos quienes están en algún emprendimiento, también los saludamos en esta mañana. Usted que está en su local comercial y está en sintonía de la radio. Ya, mientras que buscamos el tema musical para saludar a Soledad del Teike y saludar a su mamá, vamos a irlos con otro tema musical para continuar en la mañana de Radio Acogida.

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1: Seguimos en la mañana de Radio Acogida, claro que sí, cuando ya son las 11 de la mañana con 49 minutos. Vamos a quedarnos con este tema solicitado por nuestra amiga Gladys, que lo está escuchando en Población Soma Sur. Saludo para Gladys de Población Soma Sur y nos pide a Daniela Romo con este tema que se llama Pobre Secretaria. Así que saludo para Gladys de Población Soma Sur. Y vamos de inmediato con este pedido musical en la mañana de Radio Acogida.

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3: Son las 12, mediodía en Chile.
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3: Seguimos en esta hora de la tarde cuando ya son las 12 del día con 4 minutos, 12 del día con 4 minutos para continuar nosotros en esta hora de la tarde acá en el 100.9 Radio Acogida en este día de hoy. Gladys los escribe por acá y dice: hola, buenas tardes Jaime, que un gusto saludarlo, soy Gladys. Quiero pedir un tema musical de Enrique Iglesias. Gracias, saludos, que tengan una buena tarde. Ya, saludos para Gladys. Entonces vamos de inmediato con este pedido musical que lo solicita Enrique Iglesias.

Ahí pasaba ese tema musical solicitado por nuestra amiga Gladys, que lo pidió a Enrique Iglesias en esta hora también de la tarde, ¿no? Cuando ya son las 12 del día con exactamente con 9 minutos, 12 del día con 9 minutos. Juicio por asesinato de comuneros en Carahue, tres imputados declaran y firman ser inocentes. Tres de los ocho acusados como autores del homicidio de un comunero mapuche cometido en la comuna de Carahue en el año 2022, decidieron declarar ante el Tribunal Oral de lo Penal de Temuco en la región de la Araucanía. La tercera jornada de juicio oral que se desarrolla en contra de ocho personas vinculadas al Ministerio Público, el organismo radical. También estuvo marcado por las declaraciones que presentaron los tres acusados ante el juicio del día jueves, el oral de lo Penal de Temuco reiterado de su inocencia. Uno de los acusados que declaró representado en juicio oral por el defensor penal público Jaime López de la Defensoría Penal Mapuche, quien cuestionó la vinculación de hecho al Ministerio Público de los acusados de la ya denominada UBAM para el momento que no se ven vinculados con esta organización radical. El abogado Patricio Robles también descartó algunas vinculaciones de sus representados. Además, precisó que tampoco estaban en el previo de la suerte cuando ocurrió el homicidio investigativo. Tras esta tercera jornada de juicio que se hizo receso hasta el día viernes, este día el Ministerio Público comenzará con las pruebas testimoniales. En el caso del fiscal Felipe González, presentó acusaciones por homicidio y porte ilegal de arma de fuego contra los ocho acusados, solicitando penas que van entre los 4 a 15 años de presidio perpetuo. Vamos con otra información en esta hora de la tarde. Gobierno informa ajuste ligado al prefijo 600-809 y llamadas estatales tendrán número especial. El gobierno y subsecretario de Telecomunicaciones, Subtel, comunicaron este día jueves ajustes relacionados con la normativa de los prefijos más la incorporación del 102 para las llamadas estatales. Los cambios precisan el alcance de los prefijos 600 destinados exclusivamente a soporte de información y servicio previamente requerido y contrato, es decir, llamadas confiables de las personas que puedan reconocer y contestar. Por su parte, el prefijo 809 entregará información o publicidad del servicio adicional que no requiere ni contratados. La mejora también incluye anuncios del prefijo 702 que desde marzo del año 2027 permiten a la ciudadanía identificar llamados masivos originados desde el organismo del Estado como servicio de salud, hospitales, tesorería, servicios de puestos internos o municipios. Bueno, son algunas importantes informaciones que le estamos entregando en esta presente jornada, en este día de hoy, para todos los amigos auditores quienes están en diferentes sectores de la comuna de Puyehue y sus alrededores. Son las 12 del día con 11 minutos. Nosotros continuamos en esta hora de la tarde.

Así estamos disfrutando de la programación hasta la una de la tarde acá en el 100.9 Radio Acogida en este día de hoy para usted que está trabajando, usted que va viajando o simplemente está en sintonía de la programación de la tarde ya de este día de hoy. Nosotros acompañándote hasta la una de la tarde acá en el 100.9 Radio Acogida. A ver, tenemos un pedido por acá. Luego se escribe también Amalia, dice: hola, muy buenas tardes Jaime, un gusto saludarte. Soy Amalia del sector de Bahía El Encanto y quiero saludar también a toda mi familia en esta hora de la tarde y quiero programar un tema de Cristian Castro, cualquier tema de Cristian Castro. Gracias, saludos, que tengas un buen día jueves. Gracias, saludos, saludos para Amalia de Bahía El Encanto. A ver, vamos a buscarle entonces para nuestra amiga Amalia que los pide un tema de Cristian Castro por acá. A ver, vamos a buscarle de inmediato entonces un tema de Cristian Castro. Ya, acá le encontramos algo de Cristian Castro. Así que saludo para Amalia, que está en sintonía en esta hora de la tarde. Y vamos de inmediato con su pedido musical.

Vamos a quedar con este tema solicitado por Carlos, que está en sintonía también en el sector de los Copihues, y también los pide este tema de Grupo Nacional La Ley, con el tema se llama Mentiras Unplugged. Así que vamos de inmediato con este pedido musical.

0: Muchas gracias.
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2: Son las 12 y 30 minutos.
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0: Ahí pasaban los prisioneros con ese tema musical, Estrechez de Corazón, para continuar nosotros en esta hora de la tarde, acompañándote hasta la una. Claro que sí, hasta la una de la tarde. 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Son las 12 del día con 41 minutos. Nosotros continuamos hasta la 1 de la tarde.
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Sí, estamos en esta hora de la tarde cuando ya son las 12 del día con 50 minutos. Bueno, nuestra amiga también Amanda los llamó, también que está en sintonía también a esta hora de la tarde, y los pide un tema de los Iracundos, Puerto Montt. Así que saludo para Amanda y vamos de inmediato con su pedido musical.

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3: Son las 13 horas.
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4: Son las 13 horas.
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10: Otra noche de violencia, homicidios en La Pintana, también en Rodelillo, en San Ramón, una presunta mexicana dejó otra persona baleada. Hay tres detenidos, además, por un secuestro en Chimbarongo.
11: La Contraloría no tomó razón del decreto de 2025 sobre la ampliación de Santiago 1. No es posible determinar si se trata del mismo terreno o de uno distinto, dice una de las observaciones.
10: No fue solo Kunzman. En la Cámara evalúan descontar parte de la dieta, lo mínimo, creo uno, a los diputados que salgan de vacaciones en semana distrital.
11: ¿Cómo cobrarle el IVA a las casas de apuestas online declaradas ilegales por la justicia? Hay polémica tras dictamen de impuestos internos.
10: La Moneda busca asegurar el voto de Kusanovic para su mega reforma. Se está negociando en el Senado.
11: Además, hay preocupación por los posibles nuevos aranceles de Estados Unidos a Chile por importar bienes producidos, dicen, con trabajo forzoso.
10: En el mundo, Hezbollah rechaza la tregua entre Israel y el Líbano. Senadores republicanos frenan recursos para el salón de baile de Trump.
11: Y en el fútbol, gobierno del Congo acusa discriminación por la suspensión del partido con Chile en España. Nueva rectora Misala no descarta quitarle los símbolos y emblemas de la universidad azul azul.
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11: Hacemos el diario de Cooperativa desde un Santiago que hoy está con un poquito de sol, con 22 grados de temperatura. Superamos la máxima prevista, que era de 21 nomás. Chubascos hoy, solo sobre Rapa Nui.
10: Vamos primero a las calles de Santiago, fue a comprar un computador y terminó muerto. Lo mataron en medio de una encerrona, así se indaga al menos este homicidio en La Pintana. En San Ramón, mientras tanto, una quitada de droga, aparentemente en una casa que no era. Felipe Cofré, buenas tardes.
12: Sí, partimos con eso. Muy buenas tardes. Todo indica que se equivocaron de casa. Es un grupo de desconocidos que balearon a un hombre en su propio hogar luego de una irrupción violenta cuando se encontraba junto a su familia. Se investiga si el objetivo de estos integrantes de una supuesta banda narco era realizar una quitada de droga conocida popularmente como mexicana. Ocurre anoche en calle Altapacal, en San Ramón, hasta donde llegaron estos tres antisociales que con armas de fuego amenazaron a la víctima de 51 años... que estaba con su hermana y su sobrino. Aparentemente estos sujetos pedían droga y dinero, y ante la negativa, al no existir tal droga, este jefe de hogar fue herido en el tórax. La víctima fue trasladada hasta el hospital Padre Hurtado, en donde estuvo en estado grave y fue estabilizado por el personal médico. Los primeros antecedentes los entregó el comisario Carlos Jorquera de la Brigada de Homicidios Metropolitana de la PDI, que indica que afortunadamente las lesiones provocadas por los disparos fueron de carácter leve.
13: La persona herida junto a su hermana, al regresar a su domicilio, habrían sido intimidados al menos por tres sujetos con armas de fuego, quienes nos ingresan al domicilio y tras un forcejeo disparan a una persona herida. El adulto que se encuentra hospitalizado se encuentra fuera de riesgo vital y la categoría de sus lesiones son leves.
12: Claro, se está investigando precisamente el objetivo de este intento de robo. Aparentemente no hubo sustracción de otras especies. Lo otro ocurre en la comuna de La Pintana y se investiga como un supuesto intento de encerrona con resultado de homicidio. Ocurre anoche en calle Rosa Ester, cuando delincuentes movilizados en dos motos interceptaron un auto y balearon a el copiloto de este auto. En 13 oportunidades el conductor manejó hasta el hospital del Carmen en la comuna de Maipú, donde lo dejó en la entrada ya sin signos vitales. Ahí se confirmó precisamente su fallecimiento. Más tarde, este mismo conductor indicó al personal policial que habían concurrido durante la noche a la comuna de La Pintana a comprar un computador y luego de eso fueron abordados. No se descarta incluso que se haya tratado de un ataque directo a la víctima y no haya existido la intención del robo. Son indagatorias que está realizando la brigada de homicidios de la PD y los vecinos del lugar escucharon los disparos. Escuchamos a una de estas vecinas.
14: Eran alrededor de las 9 de la noche y se escucharon 6 a 7 balazos en salva, y no escuchamos nada más, no escuchamos autos, no escuchamos un grito de nadie, solamente los balazos. Nosotros tenemos un chat de la comunidad y ahí pusieron la información de que habían baleado a un chico que parece que estaba en una camioneta. Terrible, porque no eran cosas que pasaban acá antes, esto era muy tranquilo. Entonces sonaba como ajuste de cuentas, no sonaba como que estaban asaltando, ni que estaban robando, ni nada, ni a veces vecinos que están defendiendo sus casas y disparan, sino que sonaba como que fueron dirigidamente y le dispararon a este chico.
12: Claro, y esto se suma a lo que ocurre anoche en calle Claudio Gay, en la comuna de Santiago, donde un funcionario de la Policía de Investigaciones que caminaba por la vía pública fue asaltado por dos delincuentes que lo amenazaron con un arma de fuego, por lo que él ocupa la propia, un arma de servicio, una pistola que ocupa en dos oportunidades, hiriendo a uno de estos asaltantes, el que fue trasladado posteriormente a un centro asistencial donde, pese a los esfuerzos médicos, terminó perdiendo la vida.
10: Felipe Cofré, en las calles de Santiago, muchas gracias.
12: Buenas tardes.
11: Y nos vamos a la región de Valparaíso para saber de una balacera anoche en el sector de Rodelillo. El saldo, una joven muerta, 3 personas en riesgo vital, otros 5 graves. Belén Velázquez, buenas tardes.
15: Hola, Verónica, buenas tardes. Solo 19 años tiene esta mujer que falleció anoche producto de un tiroteo que se registró en el Cerro Rodelillo de Valparaíso, donde además 3 personas quedaron en riesgo vital y 5 más en estado grave. Esto luego de que anoche un vehículo con al menos 3 personas llegara hasta la avenida Rodelillo con el pasaje Labrín y disparara en reiteradas oportunidades contra distintas personas que estaban en ese minuto del lugar en la vía pública, resultando un total de 9 personas con impactos balísticos. Personas que fueron trasladadas rápidamente en autos particulares, otras en ambulancias hasta el hospital Carlos Van Buren. Fue un momento de mucha tensión el que se vivió ahí en el Cerro Rodelillo y que involucró a distintas personas. Escuchábamos, esto ocurre cerca de un local de ahí del barrio, digamos, donde había algunos vecinos que presenciaron este hecho. Aseguran que habría algunas personas heridas que no tendrían que ver con esta balacera que se investiga. Posiblemente puede ser como un ajuste de cuenta, rencillas entre bandas rivales, puede ser, aunque aún nada ha sido confirmado ni descartado por la Policía de Investigaciones, que es la que lleva adelante, ¿cierto?, las diligencias para poder esclarecer esta balacera que causó bastante pánico anoche en el sector de Rodelillo, en la parte alta de Valparaíso. Escuchemos un poco el ambiente y también los testimonios de algunos vecinos que pudieron conversar esta jornada con TVN.
16: Mi padre es tercera edad, 74 años, él no tiene nada que ver. Entonces va pasando por la calle y te pasa esto, te encontrás con esto. O sea, no tenés seguridad ni siquiera en la calle, ni siquiera cerca de tu hogar.
17: Uno igual está con temor. Anoche fue un caos aquí, Rodelillo, porque se sentían los balazos, ambulancias y toda la gente preocupada.
18: Rodelillo, en todas partes, todos los sectores están
17: malo.
18: Yo salgo a veces mucho a las 5 de la mañana. El otro día también aquí, también pasó lo mismo, o sea, frecuenta o rojo o algo, apuñalan a alguien.
15: Sí, esto ocurre, decíamos, en la avenida Rodelillo, en el cerro del mismo nombre, en Valparaíso. Se trata de un cerro, de un barrio donde hay algunas zonas que son bastante complejas, que son catalogadas incluso como zona roja desde el punto de vista policial. Y como decíamos, es la Brigada de Homicidios de Valparaíso la que de momento se encuentra indagando este hecho, que aún no tiene personas detenidas. 19 años tiene la mujer fallecida y 73 aproximadamente el adulto mayor que fue alcanzado también por una bala y que se encuentra grave en estos momentos en el hospital Carlos Van Buren. El subprefecto Rodrigo Gallardo, jefe de la Brigada de Homicidios de Valparaíso, se refirió a un poco el contexto en el que ocurre este hecho, y el doctor Simón Rojas, director subrogante del hospital Van Buren, se refirió también a la activación que tuvo que hacer el hospital de más box de reanimación debido a la cantidad de pacientes que llegaron anoche de esta hora.
19: Y el contexto de este homicidio ocurre cuando las víctimas se encontraban en la intersección de este pasaje y son abordadas a lo menos por tres sujetos, quienes, prevenidos de armas de fuego y a bordo de un vehículo, se detienen y comienzan a disparar en diversas ocasiones en contra de las víctimas. Nuestros equipos especializados se encuentran trabajando y todos los antecedentes serán proporcionados al Ministerio Público.
20: Los equipos clínicos tuvieron la altura de la situación, permitiendo la atención simultánea de más o menos 5 reanimaciones de pacientes graves que llegaron a la unidad de emergencia. Que los pacientes llegaron mediante la atención prehospitalaria, un par de pacientes por SAMU, y muchos pacientes fueron traídos por sus mismos familiares o vecinos del sector. Por tanto, la unidad de emergencia recibió muy rápidamente varios pacientes. Los equipos clínicos tuvieron que adaptar la atención en la unidad de emergencia, utilizando los reanimadores disponibles y habilitando otras salas de reanimación.
15: Sí, se tuvieron que activar más boxes, ¿cierto?, de reanimación para poder recibir a todos estos pacientes que llegaron anoche de estado de extrema gravedad al hospital Van Buren luego de esta balacera, que como decíamos deja un total de 9 personas afectadas, una de ellas fallecida, 3 en riesgo vital, un hecho que es investigado por las policías y que ha significado que, por ejemplo, el delegado presidencial Manuel Millones informara durante esta mañana que se ha ordenado el reforzamiento de la seguridad del hospital Van Buren, donde permanecen todavía estos 8 personas lesionadas, y se ha anunciado también por parte del Seremi de Seguridad que se están recabando todos los antecedentes para eventuales posibles querellas que tengan que ver sobre este fatal tiroteo que causó pánico anoche en el sector de Rodelillo, en la parte alta de Valparaíso.
11: Un tiroteo que es materia de investigación de Carabineros y de la Brigada de Homicidios de la PDI por el motivo que tuvo y también por el resultado, con esta joven muerta y estos 8 heridos de diversa consideración, 3 de extrema gravedad.
21: Claro, y va a depender de la naturaleza del delito, si es que el funeral, por ejemplo, de la joven asesinada puede ser declarado incluso de alto riesgo.
11: ¿No se ha hablado de eso todavía ya, Belén?
15: Del funeral de alto riesgo, ¿sí? No, se están analizando cuáles son bien las circunstancias de este hecho para ver si esto va a tener que ver con un funeral de alto riesgo o no. Y lo mismo pasa también con preocupación también arrestó un otro baleo que hubo ayer en el sector de Curauma, donde un directivo de la Policía de Investigaciones valió a un sujeto en medio de una persecución, un sujeto que también se encuentra con lesiones graves, y eso se suma también a la preocupación de las autoridades, dado que fueron 10 personas heridas de bala en una sola noche acá en la ciudad de Valparaíso.
11: Son 10 en total todos se encuentran ahí en el hospital Van Buren.
21: No, en 2 procedimientos paralelos.
11: Belén, gracias, que tengas buena tarde.
15: Buenas tardes.
21: También en regiones sabemos del caso de un secuestro, esto queda al descubierto en la zona de Chimbarongo, región de O'Higgins, hay 3 personas detenidas. Paola Moreno tiene el detalle, buena tarde.
22: Buenas tardes, la Fiscalía formalizará esta tarde a 3 personas por el delito de secuestro con lesiones contra una víctima de 28 años, hecho ocurrido en la comuna de Chimbarongo. Un video del caso registró parte de la dinámica del hecho y fue clave para que personal del OS-9 de Carabineros detuviera a los responsables del grave delito que dejó con lesiones en distintas partes del cuerpo a la víctima. Respecto de la dinámica del hecho, habló con Cooperativa la fiscal Javiera Oro.
23: En la ciudad de Chimbarongo, una persona que se encontraba en su lugar de trabajo, llegan 3 sujetos en un vehículo, lo abordan, lo agreden y lo suben por la fuerza a un vehículo para posteriormente trasladarlo hasta un domicilio, lugar donde lo amaniatan, lo siguen agrediendo. De esta información se recibe por parte de Carabineros, que da cuenta a la fiscalía, Nos constituimos en el lugar. Hasta el momento que llegamos al lugar, la víctima no había sido liberada. Posteriormente fue liberada, la encontramos con distintas lesiones, realizamos diversas diligencias y logramos la detención de tres de los sujetos que estaban involucrados.
0: De acuerdo a la fiscal Javiera Oro, la causa del secuestro está relacionada con delitos de tráfico de drogas, aunque continúan las diligencias para esclarecer totalmente este grave caso de secuestro, que afortunadamente no dejó una víctima fatal. Reiteramos entonces, los detenidos, uno de ellos con condena por infracción a la ley de drogas, pasarán a control de detención por el delito de secuestro con lesiones en el juzgado de garantía de San Fernando.
21: Formalización a partir de las próximas horas. La víctima aprovechó un descuido de los captores para poder escapar y ahí ya, como sabemos, tres detenidos.
11: Otro tema, la Contraloría no toma razón del decreto que buscaba aprobar la ampliación del penal Santiago 1. El ministro de Justicia dice que se hará la rectificación, que no se altera el proceso de ampliación, porque el gobierno insiste en que es ampliación. Ayer el alcalde Desbordes decía que era la construcción de un nuevo recinto penitenciario.
21: ¿Qué él quiere que no se haga ahí?
11: Fernanda Ávila, buenas tardes.
1: ¿Qué tal? Sí, un nuevo revés para el Ministerio de Justicia y su proyecto de ampliación de Santiago 1, que recordemos que esta semana ya había tenido la decisión del juzgado civil de paralizar la ampliación del penal, acentuando la polémica que se ha generado con la autoridad comunal. Lo que se suma hoy es un oficio de Contraloría que no toma razón del decreto número 15 del MIMBU, que buscaba modificar el plan regulador para poder realizar esta ampliación. La razón de esto es que Contraloría explica que no fue posible determinar si la ampliación del centro de detención sería en el mismo predio que ya está emplazado o en un terreno distinto, por lo que no se pudo determinar si se trata efectivamente de lo que menciona el Ministerio de Justicia o es una construcción de un nuevo edificio. Junto con ello, Contraloría destaca que no se adjuntaron inscripciones de los terrenos ubicados en la manzana que pretende ser modificada, por lo que tampoco se pudo estudiar la situación de estos terrenos. El ministro Fernando Rabat mencionó que esto no da una mala señal y que tampoco interrumpe el proceso de ampliación. Mencionó que la, entre comillas, ampliación se hará a continuación de lo que ya existe en el penal. Escuchemos.
2: Lo que ha hecho la Contraloría General de la República, ¿no es cierto?, es simplemente solicitar una aclaración y por lo tanto esperamos que prontamente el Ministerio de Vivienda y Urbanismo lo haga. La idea nuestra va a ser precisamente colaborar en todo lo que requiera dicho ministerio para poder avanzar. No me parecía ser una mala señal, muchas veces en este tipo de materias hay que hacer algunas aclaraciones, algunas rectificaciones y la idea, le reitero, ¿no es cierto?, es poder avanzar con los planes que tenemos dentro del plan de estructura carcelaria. A ver, la ampliación es a continuación y hay efectivamente pueden haber roles distintos, que significa títulos de dominio distintos, pero creo que eso no altera la sustancia, que es, estamos frente a un proceso o proyecto de ampliación de la cárcel.
1: Quien sí celebró esta decisión es el alcalde de Santiago, Mario Desbordes, quien se ha opuesto firmemente a este proyecto. Además, apuntó a que es trabajo del ministro buscar nuevos terrenos para poder llevar a cabo un nuevo penal. Escuchamos.
3: Valoramos el requerimiento que hace la Contraloría General de la República al Ministerio de Justicia porque y a Vivienda, que va en la misma línea de lo que hemos planteado aquí, en opinión nuestra, y eso es lo que la Contraloría está determinando si es así o no. No se trata de una ampliación, se trata de una nueva cárcel, es un predio distinto, tiene un rol en Servicio de Impuestos Internos completamente distinto, y por lo tanto, tratándose de una nueva cárcel, los procedimientos son otros. El ministro ha dicho, Gendarmería no tiene terreno, sí tiene terreno, aunque no lo tuviera, es pega del ministro. Precisamente esa, lo mismo que en el resto de Chile, adquirir los terrenos rápidamente, ver si hay terrenos fiscales.
1: Sí, terrenos fiscales de bienes nacionales es lo que pretende o lo que insta el alcalde Mario Desbordes a que busque el Ministerio de Justicia. La información de este oficio de Contraloría ya fue entregada al MIMBU para que pueda ser rectificada y se avance con la toma de razón o no de este proyecto.
11: Fernanda Ávila con la información, gracias, buenas tardes.
1: Buenas tardes.
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21: ¿Será cierto que a propósito de los líos de Clark, la U puede perder sus emblemas, hasta su nombre? Ernesto Contreras, buenas tardes.
4: Hola, Rodrigo Vergara. Vero, ¿cómo
11: Hola,
4: están?
11: Ernesto.
4: Buenas tardes. Bueno, es un hecho que está hace rato en la mesa, desde hace mucho tiempo, pero con estos nuevos líos judiciales de Michael Clark y también del segundo máximo controlador, que es José Ramón Correa, donde hoy se destaparon redes incluso con el juez Luis Hermosilla.
21: El abogado.
4: El abogado Hermosilla, desde el año... Sí, de hecho en cooperativa.cl está la información, donde los chats con Hermosilla destapan redes judiciales del segundo máximo accionista Azul Azul. Un reportaje que hizo el medio Reportea, donde habla de los vínculos que hay, nombramiento de ministros, gestiones, así que tiene mucho que explicar el segundo controlador de Azul Azul, que además, recordemos que fue también fue indagada su oficina por investigaciones hace unas semanas, en lo que él apela que fue un una indagatoria ilegal.
21: Ya, por las lucas que le pasó
4: Patrick Klibisky.
21: Para comprar las acciones.
4: Sí.
21: Ahora, Correa es el mismo que puso a Insulza en el directorio.
4: El mismo. Claro, chuta, llegó con él.
21: Que era el Panzer ahora.
4: Llegó con él y él es el segundo máximo accionista hoy de Azul Azul. Tiene el 21% de las acciones. Y lo más complejo para la U es lo que está ya circulando luego de la entrevista que hizo la rectora electa de la Universidad de Chile, Alejandra Misala, que le hizo ayer en CNN. Ella fue electa hasta el año 2030 y le consultaron por estas últimas acciones que han aparecido, el vínculo de la Casa de Estudios con la U, a propósito de esta indagatoria.
21: La
4: esta...
21: universidad ni siquiera tiene idea quién es el dueño real.
4: Y ese es el gran problema que apunta la rectora, que no descarta lo que tú decías, Rodrigo, sacar emblemas, el nombre, el símbolo, todo, desde el chuncho hacia abajo. Eso no implica que el equipo de por sí se vaya de la división, porque la licencia Azul Azul la tiene comprada la NFP, o sea, se quedaría en primera, pero con otro nombre, con otro emblema, con otro color.
11: O sea, no chuncho, sería la U.
4: No sería la U.
21: ¿Por qué es con otro color?
4: Porque podría... Él,
21: o le puso mucho.
4: Y le puse mucho. Podrían seguir siendo azules, pero sin el chuncho y con otro nombre de partida y con otra historia. Mucho hincha azul dice, yo no seguiría ese equipo. Esa es la gran pregunta. ¿Qué pasaría? Sí. Sí, porque se llamaría de otra forma. Sería de señor Clark o de quien quede como dueño.
21: Pero si ya es de Clark.
4: ¿Usted sería de Deportivo Ñuñoa, si se llamara así?
21: Hasta la muerte.
4: Bueno, escuchemos a la rectora. Tenía un hincha allá adentro que dijo no. Yo me iría, así que el club sea cuarta división con otro...
11: Sí.
4: Lo seguiría de la cuarta división.
11: Sí, puede ser.
4: Pero si tiene los emblemas.
11: Si tiene los emblemas.
4: Si los emblemas, si no es la U. Uno,
11: sí, al menos a mí, que estudié en la Universidad de Chile, que los sigo desde esa época.
21: Yo no estudié en la Universidad.
11: A mí eso es lo que me hizo sentido para seguirlo, claro. ¿No? Eso.
4: Veo muy interesante esa discusión. ¿Qué pasaría? Ojalá que no se llegue a aquello, pero la rectora dice que no se descarta para nada.
21: Delicado.
4: Hoy por hoy lo que está pasando con Azul Azul y esto de los emblemas está en la mesa ahora en serio.
5: No hay dos opiniones respecto de que, por ejemplo, el convenio que una universidad tiene con el club deportivo tiene que ser revisado. No hay dos opiniones. Creo que nada para asegurar que se cumple con el espíritu del convenio original, que era los valores de la universidad y los emblemas de la universidad. Una cápita en ese convenio que dice, serán protegidos los emblemas de la universidad y los valores de la universidad. Sí. Nosotros como universidad tenemos que movernos muy informadamente respecto de esto. Entonces, este informe en derecho, que como digo, lo solicitó la rectora y precisamente lo solicitó para que quien fuera elegido rector o rectora tuviera una información muy acabada, muy, desde el punto de vista legal, impecable, para tomar decisiones.
4: Bueno, se pidió un informe en derecho a una oficina de abogados para tener muy bien documentada la información sobre la propiedad de Azul Azul, entre otras cosas. Luego de aquello, se va a revisar el convenio. Es algo que se va a hacer sí o sí. Después de este estudio que entreguen los abogados...
21: El convenio que se tiene con la sociedad anónima.
4: Claro.
21: Ya.
4: Y ahí no se descarta nada.
11: Que le entrega recursos a la universidad por esto, ¿no?
4: Claro.
11: Sí, pues.
4: También.
11: Paga por eso. Esta es una entrevista que dio anoche Alejandra Misala, la rectora electa de la Universidad de Chile, en CNN, ¿no?
4: Sí, lo comentábamos antes de la cuña. Sí, en CNN habló. Así

0: para otro controlador que pudiera poner orden.
1: Eso es lo que se espera, que salga otra OPA.
0: Eso es lo que debiera suceder, claro, eventualmente.
1: Porque se compró, se compra, o sea, la propiedad de la Universidad de Chile.
0: Tiene que rematarse antes de una OPA, yo creo.
1: Claro, llega con dinero de gente, de inversores que no sabían, claro, que su plata estaba siendo redistribuida para comprar un club de fútbol.
0: Un engaño ahí.
1: Claro, es por eso que está procesado Michael Clark. Administración desleal es el concepto, claro, con el controlador, que por más que no esté hoy en la palestra, está Cecilia Pérez como presidenta, él,
2: sí, bueno,
1: el
2: dueño.
1: Él es el que está, claro, sí, sí, decidiendo en algún lugar del mundo, junto a Correa, que está hoy día Correa vinculado a Hermosilla. Además,
0: obvio.
1: Y se supo que Correa recibe estos 7.5 millones de dólares para comprar el 21% de la propiedad a través del fondo que le había prestado la plata Clark, el de Klibiski, expresidente de Ñublense. Así que es un fondo que ha estado triangulando en Huachipato, en la U y en su momento también en Ñublense. Hay que revisar ahí las compras que le hizo la U a Ñublense, claro, en su momento.
0: Pero bueno, esa multipropiedad es la que apunta también la nueva legislación.
1: Que no se puede.
2: La que la frena.
0: Que no se debiera. Ahora, uno lo asegura entre paréntesis, entre comillas, digamos, como con un símbolo de pregunta, porque tampoco es que yo tenga las pruebas para comprobarlo, pero es lo que ustedes mismos comentan todos los días,
1: ¿no? Sí, que hay vínculos que son indesmentibles y están las pruebas en la fiscalía hoy en día, pues, lo que ha estado hablando sobre todo Pávez, el ex director de Azul Azul, que él habló de utilizó un concepto, una triangulación concertada para exprimir, en este caso, las ganancias de la UPO.
2: Ernesto, va a ser tema a partir de las 2 en Cooperativa Deportes.
1: Así será. Juega Chile el sábado, mañana juegan las damas con la selección de Ecuador, partido clave en el Nacional a las 7 de la tarde.
2: Gratis. Niño desde gratis. 2.750 pesos,
1: Andes,
2: si no me equivoco.
1: Tres luquitas Andes.
2: Nada.
1: 2.750.
0: A mi hijo le regalaron entrar en el colegio.
2: ¿Ves?
0: Vamos,
2: ¿en serio? Hay que ir.
0: Que le vaya bien.
1: Chao. Que estén bien.
2: Chao, Ernesto.
1: Chao, chao.
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0: Hola, ¿qué tal? Muy buenas tardes. Así estamos dando comienzo a lo que es las informaciones para este día jueves 4 de junio.
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0: Comenzamos con la provincia de Osorno en esta hora de la tarde, cuando ya son las 1 de la tarde, ya con 29 minutos. Comenzamos con la revisión de las noticias para este día de hoy. Vecinos de los sectores Murrimo y Santa Rosa de Ragüe Alto denunciaron la existencia de vertederos clandestinos de grandes dimensiones que se han expandido durante los últimos meses, generando malos olores, proliferación de roedores y preocupación por los posibles efectos de la salud de la comunidad. El foco de residuos se ubica en una quebrada cercana al estero Murrimo, que desemboca el río Ragüe, lo que también ha encendido el estero Murrimo y las alertas a nivel ambiental también de daño. Los residentes aseguran que el problema se arrastra desde el año pasado y que la acumulación de basura ha aumentado progresivamente. La situación afecta a viviendas y jardines infantiles del sector, donde incluso se ha registrado problemas de asociados a la presencia de ratones, además de denuncian que acumulación que ingresan camiones de gran tamaño para descargar residuos, principalmente desechos vinculados a actividades agrícolas. La vecina Fernanda Fuica asumió la preocupación de la comunidad, ya que en octubre del año pasado, y como por aquí hay varios jardines infantiles, uno de ellos debió cerrar por presencia de ratones. Ahora, en este año, la basural comenzó a crecer mucho más, lo que habría anteriormente lo taparon con tierra y ahora prácticamente está llenando las casas.

0: El olor es bastante fuerte y el tema de los roedores nos tiene muy preocupados por el riesgo del anta, declaró. Desde la Red Ambiental Ciudadana de Osorno advirtieron que no se trata de un microbasural, sino también un vertedero clandestino de gran escala que estaría afectando directamente a la calidad de vida de los vecinos y contaminados de las aguas que llegan al río Rahue. La organización presentó denuncia ante el municipio y autoridades sanitarias, lo que permitió iniciar investigaciones para identificar a los responsables. A partir de estas acciones se logró identificar presuntos responsables mediante las patentes de los vehículos utilizados en el lugar, quienes deberán responder ante el juzgado de policía local y el Seremi de Salud, además de una eventual derivación a la Superintendencia de Medio Ambiente, SMA. Una de la tarde ya con 32 minutos. Tras una serie de incendios provocados por cables en desuso de calle Pedro Montt, el municipio de Río Negro intensificó las gestiones para coordinar acciones en las empresas responsables de estas instalaciones y acelerar su retiro. La medida surge luego de que en los últimos meses se registraran 3 emergencias del principal eje comercial de la comuna, que debió ser controlada por el cuerpo bombero local. Con el objetivo de abordar esta problemática, el alcalde Sebastián Cruzat sostuvo una importante reunión con Luis Enrique, jefe de la zona Saesa, propietario de gran parte de la infraestructura y postación eléctrica utilizada por las compañías de telecomunicaciones. Durante el encuentro se analizaron los recientemente incidentes y que revisaron acciones necesarias para avanzar en una solución definitiva. Desde el año 2024, el municipio desarrolla un trabajo de levantamiento de información sobre cables en desuso presentes en distintos sectores de la comuna. Sin embargo, la edificación de las empresas responsables han dificultado el avance de las gestiones debido a la falta de claridad al respecto de las compañías que operan utilizando la infraestructura existente. En este contexto, la administración comunal solicitó a Saesa antecedentes sobre las empresas que mantienen instalaciones de la postación eléctrica, especialmente en calle Pedro Montt. Con esta información, el municipio proyecta emitir un oficio para agilizar la conformación de una mesa de trabajo que reúne a todas las compañías involucradas. La instancia tendrá como finalidad coordinar el retiro de los cables que ya no se encuentran operativos, existir la regularización de los tendidos de acuerdo a la normativa vigente. La medida busca evitar nuevos incendios, disminuir los riesgos de los peatones y conductores, además de resguardar el correcto funcionamiento del sistema eléctrico.
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0: Seguimos avanzando con más noticias a esta hora de la tarde. En un control carretero realizado por personal del OS-7 de Carabineros, fue detenido un pasajero con residencia en Ancud, quien viajaba con una interprovincial fiscalizado en las afueras de la comuna de San Pablo. Los funcionarios mantienen control aleatorio de distintos tipos de vehículos que ingresaron a la región de Los Lagos. De esta oportunidad, el procedimiento se efectuó en un bus de pasajeros que realizaba recorrido entre Viña del Mar y Puerto Montt. Durante la fiscalización, los carabineros contaron con el apoyo de los perros detectores de droga Duki, y que ingresó al bus para una inspección entre los pasajeros, que fue ahí cuando, al revisar el lugar, los uniformados constataron que el pasajero tenía entre sus piernas una bolsa de supermercado. Gracias al trabajo de detector realizado por los Duki, estableció que en su interior habría marihuana. Ante la evidencia encontrada, el pasajero fue descendiendo del bus y trasladado hasta el cuartel policial de San Pablo para las diligencias investigativas y de pasaje de la sustancia incautada. Durante la mañana del día de ayer fue puesto a disposición de juzgado de garantía para el control de detención y formalización de cargos. Según le explicó el fiscal José Vivalos, el imputado tenía oculto un total de 59 gramos de 400 miligramos de cannabis sativa, sustancia cuya procedencia y destino no pudo certificar ante los funcionarios policiales. Durante la audiencia se informó que además del detenido no registra antecedentes policiales ni judiciales previos. El tribunal decretó un plazo de 120 días para la investigación, mientras que el sujeto quedó a libertad ya que no se dispusieron medidas cautelares en su contra. 1:36 PM. Puyehue encuentran sin vida en el río Pirmequén a joven extraviado. Más detalle lo entrega junto a Pablo Lara para Red Acogida. Buenas tardes, Pablo.
2: ¿Cómo estás, Jaime? ¿Qué tal? Muy buenas tardes. Luego de 2 días de intensa búsqueda, equipos de emergencia confirmaron el hallazgo del cuerpo de Elías Vera Garcés, de 23 años, en el cauce del río Pilmaiquén, aquí en Puyehue. El joven había sido reportado como desaparecido tras salir de su domicilio, ubicado en el sector Porvenir, el pasado 1 de junio, sin regresar posteriormente. Ante la preocupación de su familia, se activó de inmediato un operativo para dar con su paradero. Las labores se concentraron en el río Pilmaiquén luego de que registros de cámaras de vigilancia captaran la última imagen de Vera Garcés caminando en dirección a ese sector. A partir de esos antecedentes, voluntarios y equipos especializados desplegaron diversos rastreos en la zona. En el operativo participaron unidades de buceo de la Unidad de Búsqueda y Rescate de Osorno Ubro, de Río Negro, Osorno y Puyehue, además de personal de carabineros, bomberos y otros organismos de emergencia. También se sumó la Unidad de Rescate Acuático y Terrestre Urán de Osorno para apoyar las tareas de búsqueda. Finalmente, durante la jornada de ayer miércoles, voluntarios de Ubro lograron ubicar el cuerpo del joven en el cauce del río Pilmaiquén. Javier Justi, jefe de la Brigada de Homicidios Osorno, detalló que ahora nos corresponde realizar los trabajos científico-técnicos para poder individualizar el cuerpo encontrado de manera más científica a fin de poder dar ya la tranquilidad a la familia. Se continuarán con las diligencias a fin de establecer la real dinámica que rodea los hechos. Una vez recabados los antecedentes, la unidad los entregará a la Fiscalía. Desde Entre Lagos, Puyehue, para la Red Regional Acogida, informó Pablo Lara. Buenas tardes.
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0: 1:38 PM, volvamos a la provincia de Llanquihue. La Comisión de Evaluación Ambiental de COEVA de la región de Los Lagos probó el estudio de impacto ambiental del proyecto Parque Eólico de Los Portones, iniciativa que desarrollada por la empresa Engie Chile. Los comisionados adoptaron la resolución de manera unánime tras el análisis e informe consolidado de evaluación que elaboró el Servicio de Evaluación Ambiental del SEA. La iniciativa proyecta una inversión total de 250 millones de pesos y operará en terreno en los sectores rurales de la comuna de Calbuco y Maullín. Sergio Sangüesa, director regional del SEA y secretario técnico de COEVA, específicamente que la aprobación de este proyecto Parque Eólico Los Portones fue unánime. En la última sesión habría presentes 9 comisionados y todos votaron favorablemente. Sangüesa señaló que el proceso acreditó respecto a las exigencias legales, lo que expresaron en el informe consolidado evaluación de las cuentas que se cumplen con la normativa ambiental aplicable, la medida que están propuesta para hacer cargo de los efectos significativos. Desde la empresa titular, Paulo Torres, jefe de desarrollo de energías renovables y baterías Engie Chile, manifestó que esta aprobación ambiental nos permite seguir avanzando en el desarrollo de infraestructuras renovables y almacenamiento en el sur del país, en la línea de nuestra estrategia de transformación energética. Torres precisó que el esquema también integrado combina generación eólica, sistema de almacenamiento mediante baterías y obra de transmisión tecnológica, que será fundamental para adoptar la mayor flexibilidad y resiliencia del sistema eléctrico nacional, además de acercar a las generaciones renovables a los centros de consumo del sur de Chile. El seremi de Energía Andrés Kinich Destacó que la integración de la tecnología hora de transmisión cumple con todas las variables para reducir y almacenar transmitir energía de manera limpia. La aprobación de este tipo de proyectos robustizado el contexto de nuestro sistema eléctrico y reduce los vertimientos de la energía que produce y todo lo que se ocupa.
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0: Una de la tarde ya con 41 minutos. Preso quedó un hombre por femicidio frustrado en Alerce Sur. Mujer se lanzó desde un auto en movimiento. Más detalle lo entrega junto a Iván Santana para Red Acogida. Buenas tardes.
3: ¿Cómo está, Jaime? Claro, porque en el juzgado de garantía de Puerto Montt decretó recientemente prisión preventiva para Sebastián Andrés Santana Figueroa, 29 años, imputado por el delito de femicidio frustrado contra su conviviente en el sector de Alerce Sur. La víctima habría logrado escapar de una agresión de 3 horas tras arrojarse desde un vehículo en movimiento, para luego pedir auxilio en la sexta comisaría de Carabineros. El procedimiento quedó al descubierto tras la detención del imputado efectuada el martes pasado, quien registra prontuario por violencia intrafamiliar. El individuo fue formalizado el día de ayer tras la agresión iniciada el 27 de mayo en población Matías Catriao. Durante la audiencia, la fiscal Pamela Salgado detalló el relato de la víctima, quien convivía con el detenido desde hace 6 meses. Según los antecedentes, la magistrada señaló que en aquella madrugada de aquel día, Santana Figueroa comenzó a increpar a la mujer argumentando celos, llegando a someterla a revisiones corporales. El ataque inició cuando el imputado puso un cuchillo en el cuello de la afectada y la amenazó de muerte. Al verse impedida de huir, el individuo la agredió con golpes de pies y puño, un arma cortopunzante y un atornillador. Ante la magnitud de las agresiones, la víctima simuló un desmayo, lo que motivó al imputado a subirla a su vehículo, supuestamente para trasladarla a un centro asistencial. Sin embargo, en el trayecto se arrepintió, momento que la mujer aprovechó para abrir la puerta y lanzarse al pavimento frente al Banco Estado en Alerce, concretando así su huida hacia el cuartel policial más cercano. Con una orden de entrada de registro y detención autorizada por el juzgado de garantía, Carabineros se desplegó hasta su domicilio, pero el imputado intentó resistirse parapetado con un arma de perdigones. La fiscal Salgado detalló cada una de las lesiones durante su exposición en el tribunal. Entre ellas enumeró alrededor de 15 ocasiones con un arma cortopunzante. La mujer de 30 años tuvo contusiones en la cabeza con un corte de 1 centímetro en el cuero cabelludo. En el rostro se contabilizaron 4 heridas con potencial de cicatriz. A ello se sumaron 2 cortes en el hombro izquierdo y múltiples lesiones en ambas manos y dedos con requerimiento de sutura completa. En zona lumbar se contabilizó 8 heridas cortopunzantes, expuso la personera penal. Si la víctima no huye del lugar, le pudo haber ocasionado la muerte, enfatizó la fiscal. Sin embargo, el magistrado Miguel Ángel García desestimó la postura de la defensa, subrayando la celopatía y el hilo conductual del imputado, quien registra órdenes previos a violencia intrafamiliar contra otra mujer y su propia madre. Todo esto resulta un peligro para la libertad de la sociedad, por ende quedó en prisión preventiva por 60 días mientras se cierra la investigación. Para Red Acogida, Iván Santana. Buenas tardes.
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0: Una de la tarde ya con 44 minutos. El Ministerio Público ordenó a peritos del Laboratorio de Criminalística de Carabineros la buscar ejecutar diligencia investigativa respecto a un incendio que la tarde y noche del día de ayer destruyó una casa perteneciente al senador Fidel Espinosa y su familia en el sector de Chinquihue. El fuego afectó el inmueble de material ligero de aproximadamente 90 metros cuadrados, ubicado en el kilómetro 6 de la ruta costera Chinquihue. Seis compañías del Cuerpo de Bomberos de Puerto Montt controlaron la emergencia. La propiedad, construida a principios de la década de los 90 y que sirvió como hogar familiar en años anteriores, estaba deshabitada al momento del siniestro. El ex alcalde de Frutillar, Ramón Espinosa, quien vivió en la casa junto con su familia, precisó que el inmueble carecía de conexión al sistema eléctrico. La familia adoptó esa medida preventiva para evitar incidentes. La presunta intencionalidad del hecho generó alerta a la familia y los organismos investigadores. Los hermanos Espinosa relataron que hace pocos días hubo un intento de incendio en una bodega situada a más de 100 metros de la casa siniestrada, situación que sustenta las sospechas sobre lo posible atentado en el lugar. La familia Espinosa enfatizó que el impacto social del siniestro en terreno alberga un proyecto deportivo destinado a niños y jóvenes de los sectores Villa Marina y Costa Tenglo, donde las organizaciones desarrollan actividades gratuitas. El senador Fidel Espinosa, quien se encontraba en el Congreso Nacional al momento de conocer la noticia, declaró: "Es un hecho grave que no puede normalizarse. Preocupa que existan personas dispuestas a actuar de esta manera y sin considerar el daño que provoca a quienes hoy en día gozan de este espacio". Ramón Espinosa añadió: "También estamos muy interesados en que tanto la Vocal como bomberos hagan una labor investigativa profunda para evitar que esto pueda ocurrirle a otras familias del sector". La familia Espinosa señaló que el proyecto deportivo continuará su funcionamiento. Los administradores anunciaron la instalación de sistemas de vigilancia en el recinto como medida inmediata de seguridad, elemento que no habría sido considerado necesario hasta el momento. Seguimos revisando más informaciones, siendo la 1:48 p.m. El Seremi de Agricultura de la Región de los Lagos, Francisco Cárcamo Hernández, junto con el representante de INDAP, sostuvieron una importante reunión de trabajo con el alcalde Navid Sosa y equipos municipales, instancia en la que abordaron diversas materias relacionadas con las políticas, programas y servicios destinados al fortalecimiento del sector salvo agropecuario de la comuna. En este encuentro, el Seremi destacó que Maullín tiene una valiosa experiencia de transferencia tecnológica y que podría replicarse en otras comunas de la región de los Lagos, beneficio que productores de emprendedores del mundo rural, como es la sala de este proceso. Asimismo, la reunión permitió fortalecer la coordinación entre el Ministerio de Agricultura e INDAP y la Municipalidad de Maullín para seguir impulsando iniciativas que fomenten el desarrollo rural e innovación productiva y nuevas oportunidades para la agricultura familiar campesina. En el encuentro también participaron profesionales de la Dirección de Desarrollo Comunitario DIDECO y el Área de Desarrollo Productivo Municipal y el programa PRODESAL. Una de la tarde con 49 minutos. Boxeador de los Muermos debuta como profesional del próximo mes. Más detalles lo entrega junto a Javier Santana para Red Acogida. Buenas tardes, Javier.
4: Muy buenas tardes, Jaime. Así es, porque buenas noticias para el boxeo de los Muermos, porque hace escasos instantes se ha informado a través de las redes sociales sobre la primera pelea profesional que va a tener un boxeador muermino en toda la historia, según se registran, por supuesto, y según se ha informado. Es Jonathan Dinamita Vera, joven muermino que siempre ha sobresalido en el boxeo amateur, ganando prácticamente todos sus combates, y en cual en julio, el próximo mes, ya comienza con su primera pelea profesional, que se va a desarrollar en la comuna de Osorno. A partir de los próximos días, o la próxima semana, vamos a estar junto a Jonathan para que nos comente más informaciones, para que nos diga y nos pueda dejar más claro contra quién va a pelear, cuáles son y todo lo que conlleva una pelea profesional. Es importante destacar este gran logro porque es muy difícil, hay que tener recursos, ayudas de diferentes del comercio, bueno, eso y mucho, pero mucho más lo vamos a tener en los próximos instantes en Radio Acogida. Para Red Regional Acogida, informó Javier Santana desde Los Muermos. Buenas tardes.
0: Una de la tarde ya con exactamente 50 minutos, seguimos revisando más informaciones en esta hora de la tarde. El gobierno regional de Los Lagos anunció que próximamente abrirá un concurso público destinado a diseñar la primera bandera oficial del archipiélago de Chiloé, iniciativa que surge en el contexto de las celebraciones del Bicentenario 2026 y que busca fortalecer la identidad cultural y patrimonial del territorio. Alejandro Santana, gobernador regional, informó que la institución ha comprometido más de 2.000 millones de pesos para que las 10 comunas de la provincia desarrollen actividades vinculadas a esta importante conmemoración histórica. En este contexto explicó que la creación de una bandera oficial apunta a dejar al legado permanentemente para las futuras generaciones. Por su parte, el gestor cultural Danilo Pozo valoró la disposición del gobierno regional y el respaldo entregado por los consejeros regionales para avanzar en una iniciativa que, según indicó, corresponde a una demanda largamente planteada por distintos actores del territorio. Pozo sostuvo que en Chiloé ha enfrentado históricamente dificultades para visibilizar y difundir patrimonio cultural debido a la falta de iniciativa impulsada desde el Estado, por lo que consideró que la creación de una bandera oficial representa una oportunidad para reforzar la identidad del archipiélago y proyectar su riqueza cultural. Una de la tarde con 52 minutos. Una inversión cercana a los 1.500 millones de pesos considera el proyecto de conservación global en 4 aeródromos de la provincia de Chiloé. En un año que se extenderá por los trabajos de los recintos de 4 comunas chilotas. Preservar la característica operacional y la seguridad requerida para el óptimo funcionamiento busca que esta iniciativa del Ministerio de Obras Públicas, que se ejecutarán también en Ancud, también en Curaco de Vélez o también Quinchao o Quellón. De esta forma, la empresa Omar Patricio Mardones Sandoval se adjudicó el contrato por un monto cercano a los 1.496 millones de pesos que contempla un plazo de ejecución de 365 días recorrido. De acuerdo a lo explicado desde el Ministerio de Obras Públicas, esta iniciativa permitirá anticiparse al deterioro de la infraestructura de los aeródromos, reforzando de manera significativa la conectividad aérea del archipiélago de Chiloé. En este sentido, para el aeródromo de Quillón, se contempla la conservación de pavimento cerco perimetral y demarcación de pista. En el caso del Apiao, se ejecutará la limpieza de adocretos y la demarcación de la pista. Por su parte, el terminal de Toiken considera la conservación de márgenes de pista y demarcación y el también proyecto de conservación del hangar y la demarcación de la pista. En conjunto, la intervención permitirá reforzar y fortalecer los estándares de seguridad operacional. Jairo Quintero, CRM de Obras Públicas, indicó que tenemos muy buenas noticias para el archipiélago de Chiloé, correspondiente a la adjudicación del contrato de conservación global de pequeños aeródromos 2026-2027 por un monto cercano a los 1.500 millones de pesos. Asimismo, el profesional expuso que la conservación correspondiente a la infraestructura también del Toique, Isla Apiao y Quellón, por lo que está buscando el contrato y poder mejorar la seguridad y conectividad aérea de Chiloé. De acuerdo a la base de licitación, el objetivo principal de este proyecto es realizar las acciones necesarias para la conservación de márgenes de pista, infraestructura vertical y pavimento, señalización de los pequeños aeródromos. René Garcés, también presidente de la Asociación de Municipios de Chiloé, sostuvo que efectivamente es una inversión de más de 1.500 millones de pesos que va a significar mejoras operacionales en este aeródromo, extendiéndose que considera lugares estratégicos dentro de la provincia. Se sumó lo anteriormente que habría algún nivel de intervención con iluminación de emergencia, y vamos a ver de qué es la posibilidad ante la situación de emergencia poder ocupar estos aeródromos con mayor rapidez. Según aseguró la obra pública de Chiloé, cuenta con 8 pequeños aeródromos, de los cuales la mitad será intervenido como parte de este importante contrato. Una de la tarde ya con 55 minutos. Consejo Municipal de Ancud termina contrato con empresa de parquímetros tras deuda de 19 millones de pesos. El Consejo Municipal de Ancud puso término anticipado al contrato de parquímetros con Estrategia de Marketing y Promociones Nova Limitada, firma que proveniente de Molina, región del Maule, alcanzó a operar solo 8 de los 24 meses pactados. Tras acumular cerca de 19 millones de pesos en deudas con el municipio y multas pendientes y observaciones de funcionamiento del servicio. La decisión se adoptó luego de que una serie de incumplimientos atribuidos a los concesionarios, principalmente para el no pago de los también cajones correspondientes en febrero, marzo y abril, considerando que el contrato establece un pago mensual de 65 UTMs. Esto se ha sumado a las cuotas de la multa pendiente y reparo vinculados al control del servicio y las condiciones laborales de personal y la alta rotación de los trabajadores.
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0: Bueno, a esta hora presentamos el informe del tiempo, lo vamos a la región de los lagos. A esta hora tenemos una condición actual de 15 grados despejado. Para este día viernes 5 tenemos una mínima de 4, una máxima de 14 grados, nublado a parcial. Para este día sábado 6 tenemos una mínima de 4, una máxima de 14 grados, nublado a parcial. También revisamos el informe del tiempo en la provincia de Llanquihue. A esta hora tenemos una condición actual exactamente de 15 grados, nublado y chubascos débiles. Para mañana 5 de junio tenemos una mínima de 7, una máxima de 14 grados, nublado. Para el día sábado 6 de junio tenemos una mínima de 6, una máxima de 13 grados, nublado a parcial. También revisamos el informe del tiempo en la provincia de Chiloé. A esta hora tenemos una condición actual exactamente de 15 grados, nublado parcial. Para mañana 5 de junio tenemos una mínima de 4, una máxima de 16 grados, nublado parcial. Para este día sábado 6 de junio tenemos una mínima de 4, una máxima de 13 grados, nublado a parcial. Bueno, así estamos presentando el informe del tiempo a esta hora de la tarde. Y hasta aquí llegamos con Portada Noticiosa para este día jueves 4 de junio. Buenas tardes.
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0: Muy buenas tardes. Aquí comienza su espacio de avisos y mensajes a esta hora en 100.9. Ponga mucha atención. Mis aniversario, al cumplirse 2 años del fallecimiento de nuestro hijo Alejandro Raimundo Garcés Gutiérrez, Se le oficiará una misa en su memoria, su recuerdo, el día domingo 7 de junio a las 10 de la mañana en la iglesia Fátima de Entre Lagos. Se invita a familiares, vecinos y amigos. Se sirvan a acompañarnos, servicio que agradece sus padres Graciela Gutiérrez y Juan Garcés. Atención, misa aniversario. Al cumplirse 2 años del fallecimiento de nuestro hijo Alejandro Raimundo Garcés Gutiérrez, se le oficiará una misa en su memoria este día domingo 7 de junio a las 10 de la mañana en la iglesia Fátima de Entre Lagos. Se invita a familiares, amigos que sirvan a acompañarnos, servicio que agradece sus padres Graciela Gutiérrez y Juan Garcés. Atención Entre Lagos y sus alrededores. Vivero El Moro estará atendiendo este día domingo 7 de junio a partir de las 10 de la mañana hasta las 5 de la tarde afuera del supermercado de Iguazú, Camión Blanco. 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Es todo cuanto a avisos y mensajes.
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7: Son las 14 horas.
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0: ¿cómo están? Bienvenidos, bienvenidas al Cantar Ranchero de Radio Acogido para que vayan compartiendo, reaccionando con nosotros en esta jornada de la tarde. Son las 2 de la tarde con 6 minutos, 2 de la tarde con 6. En vivo, en este día jueves 4 de junio. Hoy día Frida, de onomástico en el día de hoy. Bienvenidos, bienvenidas hasta las 4 de la tarde con la mejor música ranchera mexicana para bailar, disfrutar. Para todos ustedes, y ya comenzamos a reaccionar y a compartir. Sube la manito bien arriba, y sube la manito bien arriba, y sube la manito bien arriba, bien arriba. Sube la manito bien arriba, bien arriba. Porque en este día jueves 4 de junio ya arrancamos el programa que alegra los corazones en el sure. En el sure, como dicen por ahí.
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0: Leonor, saludos.

y saludamos a la gente que ya está reaccionando a esta hora, que está compartiendo. Estamos en vivo en este día jueves. Ya, vamos compartiendo, reaccionando arriba, porque arrancamos con todo, si no pa' qué. Bailamos y gozamos a esta hora de la tarde. ¡Ey, DJ! ¡Suelta el ritmo! ¡Vamos a darle, viejo!

0: estamos en vivo a esta hora de la tarde. Para quienes están en la sintonía de la radio, vayan compartiendo, vayan reaccionando. Para quienes están en la sintonía de la radio acogida, en vivo. Sí, pues. En vivo a esta hora. Vamos con más temas de los Pincheiras del Sur. A esta hora de John Rosales, Chiquitita, que estarán este sábado en el Club de Rodrigo de los Muermos. Todos invitados, todas invitadas, por supuesto, a esta hora de la jornada. ¡Bésame tú! ¡Bésame bonito!
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0: Oiga, invitamos a toda la gente que está viendo la transmisión a través del Facebook a compartir y a reaccionar. Arriba con la manito, arriba. Arriba los corazones. Puerto Octay, Puyehue y los Muermos, subiendo los corazones.

para toda la gente que nos escucha en el norte, centro y sur de Chile, le mandamos un gran saludo. Verónica Caileo, Lorena Álvarez, buenas tardes, Sara Tavira desde Antofagasta, Walterio desde Entre Lagos, María Ángel desde Santa Amanda, Marta Almonací desde Lerce, siempre, siempre al ritmo de Radio Acogida, chicos.

Y sube la manito bien arriba. Y sube la manito bien arriba, que estamos en vivo. Para todo el centro sur de Chile. Somos

Venga, vamos con más música a esta hora de la tarde. Para toda la gente que nos escucha desde Fresia, mira, María Montiel de Fresia, mira, Menostroza de Fresia, José Francisco de Cañitas, Carmen Morales de Nueva Braunau. Sigan escribiéndonos a esta hora aquí en Red Acogida. Vamos todos escribiendo de dónde nos escuchan, de dónde nos ven, de dónde nos sintonizan a esta hora de la tarde. Porque yo sé que pasarán los años, pasarán

0: seguimos con música a esta hora de la tarde, 2 de la tarde con 17. Vamos con más saludos antes de irnos. A más saludos, dice Marcela Segovia, ¿cómo estás? Tanto tiempo de Coyam. Un gran saludito, Marcela Segovia. Carmen Quinchalef, Javier, te estamos escuchando en Feria Estación. Saludos a Feria Estación. Clarita nos escucha desde Fresia. Raquel Maldonado desde Puerto Varas. Cristina Garcés desde Osorno. Lorena Álvarez dice por acá, escuchando los rancheros de Calle Matadero. Dori Gallardo, saludos. Alex, DJ Expo, saludos de Frutillar. Quería pedirle un temita del grupo Dominio Ranchero. Mireya Videla dice por acá, hola Javi, bueno, unos saluditos desde Palena, Valle de California. Jovita, te veo y escucho desde Santa Amanda. Que tenga una linda tarde, Jovita Ruiz. Bendiciones para todos los que trabajan en Radio Acogida.
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0: Walter, un saludito a Mantilwe, Rodolfo y Rosita, que escuchan la radio hasta ahora. Subiendo todos los corazones a esta hora de la tarde en el programa. Subiendo los corazones, la gente que nos escucha en el auto, en la casa, en el trabajo, los que van viajando con los hijos, los que van viajando con la señora y por supuesto con la amante, igual. Porque está comprobado que a esta hora, en esta hora, siempre está escuchando la radio una mujer con su amante o un hombre con su amante. Mínimo hay uno.

0: Seguimos saludando a la gente. Eliana Mancilla, saludos desde Peñol. Raquel Maldonado, Verónica Caileo, dice la Javi, acá en el campo. Muchos saluditos con un hermoso día en Chilué. Hoy, muchas bendiciones.
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0: Muchas gracias, Verónica, muchas gracias. Nicolás Uyabre, hola Javierito, saludos. Oris Delgado, saludos desde Entre Lagos.

0: Oiga, ¿y por qué no vamos a amar a la gente como a la antigüita, viejo? ¿Por qué no amamos a la gente como...?
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0: Oiga, la antigüita, mi amor. Llevamos 50 corazones y reacciones a esta hora. Vamos a hacer lo mismo que hicimos el día de ayer. Si quieren que regalemos otra tarjetita de bingo del Club Deportivo Minnesota, mínimo 30 reacciones más en 7 minutos. Mínimo 30 reacciones ahora. A los 80. 80 reacciones. Si no llegamos, no regalamos ni una agua. No regalamos ni una agua. Estamos en vivo. Arriba. Así que toda la gente que nos escucha en la casa, en el campo, en el trabajo y quiera ganarse una tarjetita, primero hay que reaccionar para hacer el concurso. Primero hay que reaccionar. Ya llevamos 56, 24 quedan. Arriba.

manito arriba. Todos reaccionando arriba. Son 80 reacciones de aquí a las 9:30. 80 reacciones. Arriba, arriba, arriba, arriba, arriba, arriba, arriba.

vamos con más saludos a esta hora. Porque dice por acá, saluditos a mi primo Rorro que vive en Los Muermos, Nicolás Suyabre, Francisco Vargas, saludos Francisco, Tere Cárdenas en la sintonía, saludos Javier, Gloria González, buenas tardes, soy de Entre Lagos, puesto de comida costanera, saluditos a la 100.9, Claudia Becerra, buenas tardes desde Limache, Carmen González, saludos, Eliana Soto, saludos Javier. María Ángel, saludos María. Y todos compartiendo. Oiga, solo nos faltan 5 personas y 4 minutos. A reaccionar toda la gente. A reaccionar toda la gente, que nos faltan solo 5 personas. Y seguimos con la música. Seguimos recordando viejos tiempos. Seguimos. Seguimos compartiendo. Porque ayer la vi pasando por la calle. Y yo sé que más de alguno también la vio o lo vio pasar a esa persona que no quieres ver nunca más en tu vida. Para esa persona tienes que decirle, frente a frente, ¡ey tú! ¡Sí tú! ¡Maldita! ¡Maldita sea la primera vez!

0: Radio Acogida indica la hora.
1: Son las 14 horas y 29 minutos.
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2: 652-21-16-14. 652-21-16-14. Acogida, buenas tardes. Aló. ¡Aló!
3: ¡Hola!
2: ¿Cómo está?
3: Bien.
2: ¡Qué bueno! Oigan, ¿a quién anotamos para el concurso?
3: Ingrid González Guerrero.
2: Ingrid González, con el número 3, Ingrid.
3: Ya listo, gracias.
2: ¡Chau! Estamos llamando, estamos regalando, estamos como hijo único aquí en la radio, ¿ah? ¿Eh? Regalando.
4: ¡Es el sur de Chile!
2: Acogida, buenas tardes.
5: Buenas tardes.
2: ¿Cómo está usted?
5: Bien, gracias.
2: Qué bueno.
5: Llamado para concurso.
2: ¿A quién anotamos?
5: María Soto.
2: María, espérame un ratito, María. María Soto. Con el número 4, María. Muchas gracias.
5: Bueno, gracias a usted.
2: Chao.

0: El Club Deportivo en Venezuela invita a un gran bingo gran para el día sábado 6 de junio, este sábado a partir de las 7 de la tarde, a realizarse en el gimnasio del Colegio San Cristóbal. Los fondos que se recauden serán para gastos de la institución. Este sábado a las 7 de la tarde, ayer dijeron a las 5 se abren las puertas. Así que 100 luquitas, 80 luquitas, 100 luquitas, 80, 80, 100, 80, 100, 80 y 150. Habrá premios en la puntualidad, habrá empanadas, café, bebida, un grato ambiente familiar. Te esperamos, valor de la tarjeta, tan solo 5 luquitas. Y usted puede venir acá a Radio Acogida a comprar las tarjetitas. Acá en la radio, si es que no se lo da la gana. Acogida, buenas tardes.
1: Hola, buenas tardes.
0: Buenas tardes.
1: Quisiera anotar a mi mamá, por favor.
0: ¿Cómo se llama tu mamita?
1: Lorena Álvarez.
0: Con el número 5, Lorena, ¿vale?
1: ¿Y me podría anotar a mí también?
0: Pero por supuesto, ¿a quién anotamos?
1: Dominique Gallardo.
0: Con el número 6, ¿vale?
1: Ya, muchas gracias.
0: Que estés bien, chau.
1: Chau.
0: He aprendido que a lo largo de los años que cuando llaman niños pequeños no hay que hacer ningún tipo de broma ni nada porque los podemos traumar. Así que si llaman niños, ni una broma aquí, ni una broma. Acogida, buenas tardes.
2: Buenas tardes, por el concurso, porfa.
0: Pero por supuesto, pues oiga, ¿de dónde me llama usted?
2: De los volcanes.
0: De los volcanes. ¿A quién anotamos?
2: A Florencio Linero Pérez.
0: Florencia.
2: Porfa.
0: Con el número 7 está la Florencia, ¿vale?
2: Ya, listo, gracias.
0: Chau, chau.
2: Con el número 7, no te olvides. Gracias, chau.
0: Sí, hoy con el número 7 no te olvides. No, no te olvides. Me olvidé.

0: acogida, buenas tardes.
1: Buenas tardes.
0: ¿A quién anotamos?
1: María Sánchez.
0: ¿María Sánchez?
1: Sí.
0: Con el número 8, María.
1: Gracias.
0: Chau.
2: Para toda la gente con cariño.
0: Ya, puedes llamar. Acogida, buenas tardes.
1: Buenas tardes.
0: Buenas tardes.
1: Con concurso.
0: ¿A quién anotamos?
1: Elena González.
0: Con el 9, Elena.
1: Ya, gracias.

0: acogida, buenas tardes.
1: Buenas tardes, ¿por qué te vengo?
0: Pero por supuesto, ¿quién anotamos?
1: A Marta Vargas Cárdenas.
0: Marta Vargas, Martita con el número 10.
1: ¿Puedo anotar a otra persona?
0: ¿A quién más?
1: A Serna Maldonado.
0: Serna.
1: Gracias.
0: Ya, cuídense nomás, chao, chao, tiene aburrido ya. No, mentira.

0: Oye, manera de comprar tarjetas, estos condenados y condenados ya. Ya, acogida, buenas tardes.
1: Buenas tardes, ¿tengo curso?
0: ¿A quién anotamos?
1: María Torres.
0: María Torres, con el número 14.
1: Ya, gracias.
0: Chau. Manera de anotar, manera de comprar tarjeta. Acogida, buenas tardes.
2: Hola, hola, buenas tardes.
0: Hola, hola, cuénteme.
2: Por el concurso, porfa.
0: ¿A quién anotamos?
2: Claudio Barría Soto.
0: Claudio
2: Barría Soto.
0: Claudio Barría, con el número 15, Claudito, muchas gracias.
2: Ya, listo.
0: Chau. Y vamos arriba, y nos vamos arriba, y nos vamos arriba. ¡Hey! ¡Hey! Si usted quiere comprar tarjetas de bingo, lo puede hacer aquí. Sí, aquí, en Radio Acogida. Me quedan 5 o 6 por...

0: tardes.
1: Párame.
0: ¡Aló!
2: Buenas tardes, quería matar a mi hija.
0: ¿Cómo se llama la hija?
2: Carla Aguilar.
0: Con el número 16, la Carla.
2: Ya, gracias.
0: Bueno, chau, chau.
2: Chao.
0: Acogida, buenas tardes.
3: Hola.
0: Hola, hola.
3: ¿Cómo está mi hijo?
0: ¿Cómo se llama?
3: Javier Soto González.
0: Con el número 17 está Javier, ¿vale?
3: Ya listo, gracias.
0: Chau. 2:47 PM, llama ahora, 3 llamaditos más y nos vamos con la música. 3 llamaditos más y nos vamos con la música 3. Oiga, pueden anotarse a través del WhatsApp de la radio también, ¿ah? Pueden anotarse al +569 6752 1729, +569 6752 1729. También se puede anotar a través de el WhatsApp de la radio. Acogida, buenas tardes.
4: Hola, Javier.
0: Hola, hola.
4: ¿Cómo está?
0: Muy bien, ¿usted?
4: Bien. Oye, quiero concursar.
0: ¿A quién anotamos?
4: Bernardita Ampuero y Patricio Almonacid.
0: Con el 18 y 19, ¿vale?
4: Ok, que tengas buen día.
0: Igualmente.

0: Vamos todos reaccionando arriba y llamando arriba. Un llamadito más. Acogida, buenas tardes.
1: Buenas tardes, por el concurso.
0: ¿A quién anotamos?
1: María Elena Ángel.
0: ¿Cómo?
1: María Elena Ángel.
0: Con el número 20, ¿vale?
1: Chau.
0: Dejo apagado un ratito el teléfono y anoto a la gente que se anote ahora en el WhatsApp. Usted me escribe, hola Javi, quiero anotar a mi mamá, ejemplo, me quiero anotar, soy tanto, pero escríbame al tiro y dígame el nombre, porque hola, me quiero anotar. Y lamentablemente yo puedo hacer todo lo que ustedes quieran, pero adivino, todavía me falta todavía. Intuitivo sí, pero adivino todavía. Así que toda la gente anotarse. Te pudiste ganarte una tarjeta, te pudiste ganar. Te pudiste. Sí, pues hoy te viene a...

0: ¡Qué buenas canciones a esta hora de la tarde! Oiga, amigos míos, comentarle a toda la gente que nos escucha a esta hora que llevamos ya 30 personas anotadas en 25 minutos. Así que vamos toda la gente ahora, vuelve la línea telefónica, 3 minutitos más. Llama ahora, llama ya. Si quieres participar, acogida, buenas tardes. ¡Aló! Hola, hola, amigo.
1: Hola, concurso, por favor.
0: ¿A quién anotamos?
1: Demetrio García.
0: Demetrio Barría. Con el número 31.
1: Ya, gracias.
0: Chau.

0: Muy bien, ¿usted cómo está?
1: Muy bien, llamo para el concurso de las tarjetitas.
0: Pero por supuesto, ¿a quién anotamos?
1: Ya, gracias.
0: Ah, ¿pero a quién anotamos? ¿Cómo se llama usted?
1: Orieta Díaz.
0: Orieta Díaz con el 32.

0: curso?
1: ¿A quién anotamos?
0: ¿Javier o Monje?
1: Con el número 33.
0: Ya, gracias.
1: Chao.

0: 6, 5, 2, 21, 16, 14.
1: Ay.
0: Sin poner 9 ni nada. 6, 5, 2, 21, 16, 14. Y ya participa. Último llamado. Vamos, último llamadito y nos vamos a la pausa. Dale. Acogida, buenas tardes.
2: Buenas tardes.
0: Hola.
2: ¿El concurso?
0: ¿A quién anotamos?
2: Karina Barría.
0: Gabriela.
2: Karina.
0: Lorena.
2: Karina.
0: Chuta, Karina. Karina Barría.
2: Eso mismo.
0: Con el 34.
2: Gracias.
0: Chau. Oye, dejo nuevamente la línea telefónica un ratito en stop. Anota a la gente que se está escribiendo por el WhatsApp rápidamente. El Club Deportivo Minnesota tiene un bingo este sábado, sí, al sábado 6. Premios 100 luquitas, 150, 80 mil. Valor de la tarjeta tan solo 5 luquitas. Vaya ahora, vaya ya. Participe, escríbenos al WhatsApp. Hola Javier, quiero participar. Y te anotamos de inmediato. Ya nuevamente abro la línea telefónica para seguir participando a esta hora de la tarde. Pausa y volvemos.
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4: Son las 15 horas.
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0: 3 de la tarde con 9 minutos, a esta hora aquí en la Reta Acogida. Ya los últimos segundos para que la gente, volvemos a abrir nuestra línea telefónica, los últimos segundos para que la gente quiera participar y pueda llamar rápidamente, ahora ya, la última. Esta es la última opción, porque mañana nos vamos a regalar tarjetas de bingo. Este es el último. Y como para terminar, no lo olvide que el Club Deportivo Minnesota invita a su gran bingo para el día sábado 6 de junio a partir de las 7 de la tarde a realizarse en el gimnasio del Colegio San Cristóbal. Los fondos que se recauden serán para gastos de la institución. Habrán premios 180, 180, 80, 180, 180 y 150 lucas. Valor de la tarjeta 5,000 pesos, 5 luquitas. Habrá premio a la puntualidad, premio sorpresa, empanadas, torta, café, bebidas, un grato ambiente familiar. Te esperamos junto al Club Deportivo Minnesota. Buenas tardes.
1: Buenas tardes, ¿cómo estás?
0: Muy bien, ¿y usted cómo está?
1: Bien, bien, aquí vitrineando.
0: Ah, miércoles, ¿en qué parte anda? ¿En qué parte anda? ¡Aló!
1: Aquí,
0: en los chinos. ¡Ah, en los chinos! ¡Anda en los chinos! ¡Señora, anda en los chinos!
1: ¡Oiga! Sí, pueden escuchar en falsa carta.
0: No, está bien, está bien, está bien. Oiga, ¿quiere participar por el concurso?
1: Sí, ¿a dónde vengo?
0: En Puerto Octay, el Puerto Octay, el mismo. En Puerto Octay. En Los Muermos, en el Colegio San Cristóbal.
1: Ya. Oiga, ¿anotamos una tarjeta, verde?
0: ¿A quién anotamos?
1: A la señora Elena España, pues.
0: Elena España, con el número 37.
1: 37.
0: Exactamente.
1: Ya, y es que yo ahora me voy a mi pega y allá no hay radio. ¿Y cómo puedo saber si gané o no? ¿Tendría que llamar?
0: No, yo tengo aquí anotado el número acá en la radio. Así que si nosotros...
1: Sí, ahí me avisa, porfa.
0: Nosotros le llamamos acá en la radio si es que usted ganó, ¿vale?
1: Ya, vale, muchas gracias, Javier.
0: Bueno, cuídese mucho, chao, chao. Está en los chinos. La señora está en los chinos. Y ya que está en los chinos la señora, mientras esperamos que la gente a esta hora siga llamándonos para el concurso, para el concurso.

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0: chao. Señora.
1: Ha cogido, buenas tardes.
2: Buenas tardes, quiero anotar a alguien por el concurso.
1: ¿A quién anotamos?
2: A Yelen Carrasco.
1: ¿A cómo?
2: A Yelen Carrasco.
1: Con el 39. Gracias. Ya, gracias.

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me despido. Muchas gracias a todos por la enorme sintonía. Vamos de inmediato con el concurso. Se anotaron 39 personas. Y la gente que nos está escuchando a esta hora de la tarde lo va a poder ver a través de Patagonia IP. Y se sigue siendo el mismo.

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1: Son las 15 horas y 59 minutos.
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3: 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Jueves 4 de junio. Y enviamos el saludo cordial, el abrazo fraternal de los indios ticunas del Alto Putumayo a toda mi bella familia del alma. Que Dios bendiga en este jueves y que la paz, prosperidad y felicidad reine en hogares y corazones. Saludo a toda mi bella familia del alma, a todos los que nos escuchan en este jueves, norte, centro, sur del país. 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Aló, ¿con quién hablo?
4: Con Verónica.
3: Amiga Verónica, ¿de dónde se comunica?
4: de Santiago.
3: Gracias a la sintonía, gracias a la confianza. Dame la fecha de nacimiento, Verónica. Vamos a mirar las cartas del tarot. El 29
4: de abril de 1955.
3: No vaya a poner altavoz para que yo la escuche perfecto. Y ponga en su mente, ponga en su corazón lo que es su vida, lo que es hogar. Voy a mirar las cartas del tarot y voy a hacerle una energía a su cuerpo. Yo quiero que ponga también en su mente y en su corazón. Que Dios bendiga suerte, amor, salud, prosperidad y felicidad, que es lo que estamos pidiendo. Esta carta me está representando que no hay paz, no hay tranquilidad, ni en el día ni en la noche. Tiene que tratar de vivir en sana paz. Tiene que tratar de alimentarse de la energía bonita y positiva del hogar, porque esta otra carta me está mostrando familia. Esta carta me muestra una lucha por una unión que usted tiene. ¿Cuánto tiempo lleva con esa unión?
4: 2 años.
3: Y esto me está mostrando las cartas del tarot que de pronto hay complicaciones, no la falta de amor, porque hay mucho amor hacia su hogar, amor en esta unión que usted lucha, pero de pronto se ha perdido paz, tranquilidad, la misma salud. Está decaído su cuerpo y está decaído su espíritu. Y cuando el espíritu se decae, llega la tristeza, la depresión, y esto también enferma. Hay que limpiar la casa, limpiarla de malas energías, porque un hogar sucio, un hogar cargado, es un hogar donde se manifiestan enfermedades, cosas malas. Quiero regalarle el paquete Putumayo. Cantidad de personas lo reciben y quiero que estos elementos yo le pueda hacer llegar, usted los use con fe y encuentre salud y prosperidad. Sí. Es la forma en que usted me pueda recomendar. ¿Me lo recibe con cariño?
4: Sí.
3: Le agradezco la confianza que nos brinda. Yo le voy a devolver un llamado para tomarle dato exacto y nota para que reciba estos elementos. ¿Le gustó el llamado?
4: Ya, muchas gracias.
3: ¿Le gustó la orientación, hermana mía?
4: Sí. Muy bien.
3: Y le agradezco la confianza que nos brinda, la invitación a que nos visite y a que nos consulte. Un abrazo y atenta a que yo le devuelva mi llamado. Bendición.
4: Listo, muchas gracias. Hasta luego.
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3: Un llamado más, jueves 4 de junio, 941-03-9660. Usted podrá marcar también. ¡Aló! ¿Con quién hablo?
5: María Silva.
3: María, habla Tarcisio de los indígenas del Putumayo. ¿De dónde se está comunicando?
5: Santiago, Puente Alto, Santiago.
3: Estamos conectados con Santiago, mucha persona a través del canal, otros a través de las radios nos dejan orientarle. Su fecha de nacimiento, por favor.
5: 30 de enero de 1961.
3: Ponga en su mente y en su corazón salud, dinero y amor. Pidamos a Dios, porque Dios Padre tiene mucho para darnos, más de lo que nosotros tenemos que pedirle. Y tengamos en cuenta que la fe mueve la montaña, amiga mía. Esta carta me está mostrando problemas a la parte física. Esta carta me muestra problemas a la parte espiritual, enfermedades que estás padeciendo y enfermedades que estás tratando hace tiempo, pero no hay una mejora, no encuentra una solución. Esta carta me dice de que estás dando un círculo en la misma vuelta. Cada año es lo mismo, enfermedad, decaimiento a la parte espiritual y problemas a la parte familiar. Me habla de familia, me habla de hijos, ha luchado por ese hogar. Lo más lindo es una persona que ama su hogar, ama sus hijos y estoy viendo una persona que ha luchado por sacar adelante a su familia, pero ha sido bastante difícil, no ha podido hacer lo que ha querido. Le voy a decir que hay bloqueos, que hay enfermedades que hay que tratar y primero hay que fortalecer el espíritu para que la enfermedad se pueda sanar. Usted ha tratado enfermedad con médico y no ha encontrado cura, ¿verdad?
5: Sí.
3: Problemas a la parte espiritual y a la parte física, tiene que tener bastante cuidado. El estómago, enfermedades que se manifiestan cuando el colon está sucio, cuando el hígado siempre lo intoxicamos todos los días, nunca lo limpiamos, vienen enfermedades al estómago. Hay productos naturales, quiero regalarle el paquete Putumayo. Hay elementos de sanidad, quiero que usted reciba estos elementos y que haya salud, progreso, suerte, felicidad, y que con estos elementos usted nos pueda recomendar más adelante, ¿correcto?
5: Correcto.
3: Le voy a comunicar de unas envidias del pasado, le voy a comunicar de gente mala acerca del hogar. Quiero que esté atenta porque yo le voy a devolver un llamado, y en ese llamado quiero tomarle nota exacta, hermana mía, para que usted pueda recibir el paquete Putumayo, ¿correcto?
5: Bueno.
3: ¿Me lo recibe con cariño?
5: Con cariño.
3: Le agradezco. Esté atenta porque en un rato más le devuelvo el llamado. ¿Le hablé con verdades o le mentí en algo?
5: No, me habló con verdades.
3: Y le agradezco la confianza que nos brinda. Dios le bendiga.
5: Ya, gracias.
6: Arica, ciudad bonita, norte de Chile. Nos visita mucha gente y han recibido paquete Putumayo, plantas, protecciones, los secretos de los indios, de Don Tarcisio, de los indios Putumayo, y agradecen en un testimonio la salud, el amor, la felicidad. ¿Cómo se llama usted, mamá mía?
7: Yo me llamo Juana.
6: Amiga Juana, ¿usted por qué vino a vernos? Cuando vino la primera vez, ¿qué sufría?
7: Me sentía mal. Muy mal me sentía, y gracias a ustedes, los ticunas, ahora estoy mejor.
6: Bendito Dios, se siente sana. ¿Cómo te encuentra su salud?
7: Sí, ahora sí me encuentro bien, con harto ánimo, y me siento bien, y estoy muy agradecida.
6: Curamos cosa mala, se le dio medicina. ¿Cómo le ha sentado la medicina?
7: Sí, bien, muy bien.
6: El paquete Putumayo han sido las plantas, las protecciones. ¿A usted esto le ha servido mucho?
7: Sí, mucho.
6: ¿Usted recomienda ante Dios?
7: Sí, yo le recomiendo que vengan acá, porque los remedios, la medicina, todo muy bien.
6: Es la fe de la gente, es la convicción de que Dios es grande, es el amor a la medicina natural y la fe en Dios la que hace los milagros. En el norte, mensajes de fe.
3: Déjeme, le miro la suerte, le tiro huesito. 94103-9660. Para que llame, para que se oriente. Tarcisio, indígena del Putumayo.
8: 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Mine. Inchala.
2: Los Awá, los Embera, los Inga, los Kamsá, pueblos indígenas del Alto Putumayo, conservan sus enseñanzas y tradiciones. Conocen el poder curativo de los tallos, raíces, frutos y cortezas de las plantas amazónicas. Viven en armonía con Taita Dios y la naturaleza, la tribu Putumayo.
3: En la final de la mensaje doy las gracias a Taitica Dios en este jueves 4 de junio. Yo quiero invitarlo a que siga marcando. Yo lo invito a que me permita orientarle. Déjeme hablarle, guerrero, con la corazón. Déjeme ayudarle en su problema. Enseñarle a curar esa enfermedad. Existe el rezo, la oración, la planta ancestral, la planta indígena, el tallo, la raíz, la corteza que cura. Marque la teléfona de Indio en este jueves 4 de junio. 94103-9660, teléfona de Indio. 94103-9660, y lo invito, guerrero mío, a que salga adelante, a que triunfe, a que prospere y nos deje ayudar. Llegamos a la final de la programa, estaremos compartiendo la teléfona y mañana a través de la radio, nuevamente con ustedes. Don Tarcisio, indígena del Putumayo.
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1: 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Y lo invito, guerrero mío, a que salga adelante, a que triunfe, a que prospere y nos deje ayudar. Llegamos a la final de la programa, estaremos compartiendo la teléfono y mañana a través de la radio nuevamente con ustedes. 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
2: Son las 16 horas.
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1: Son las 16 horas y 29 minutos.
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están? Gusto en saludarlos. Bienvenidos, bienvenidas a la tarde para todos de Radio Acogida en este día jueves 4 de junio. Son todos bienvenidos, bienvenidas, acompañándolos, por supuesto, en esta oportunidad de la tarde. 4 ya con 44 minutos. 4 de la tarde con 44. Arrancamos la tarde para todos. Bienvenidos, bienvenidas.

0: Hacemos un alto comercial y ya volvemos aquí en Acogida FM.
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2: Son las 17 horas.
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Hola, ¿qué tal? Muy buenas tardes a todos nuestros amigos auditores, quienes ya comienzan a sintonizar la tarde para todos, claro que sí, en este día de hoy, jueves 4 de junio. Una jornada bastante, va a ser corta hoy día jueves, como todos los jueves, solamente de 5 a 6. Vamos a estar acompañando con la grata programación, porque de 6 a 7 se viene el programa Cristiano, Cristo en la Peña. Así que una hora solamente lo vamos a estar acompañando con la grata programación. Vamos de inmediato a revisar el informe del tiempo, de inmediato. Bueno, a esta hora tenemos una condición actual de 15 grados, nublado a parcial. Para este día viernes 5 tenemos una mínima de 4, una máxima de 14 grados, nublado a parcial. Para este día sábado 6 tenemos una mínima de 4, una máxima de 14 grados, nublado a parcial. Bueno, así estamos presentando el informe del tiempo, presentado por la Dirección Meteorológica de Chile. Así que saludos para todos nuestros amigos auditores quienes están en sintonía. Vamos a contarle también atención entre el agua y sus alrededores. 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Ya con ese dato vamos entonces con este primer tema musical, también nosotros acompañándote solamente hasta las 6 de la tarde.

Así estamos en la tarde para todos, siendo las 5 de la tarde con 11 minutos. 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Así que importante dato también que estamos entregando en esta hora de la tarde para los amigos auditores quienes están en sintonía también de la tarde para todos nosotros, acompañarte exactamente hasta las 6 solamente el día de hoy. Ya, vamos entonces con otro tema musical para seguir avanzando, siendo las 5 de la tarde con 14 minutos.

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1: Ahí pasaba Juanes con ese tema musical para seguir compartiendo nosotros hasta las 6 de la tarde, solamente hasta las 6 de la tarde. Servicio Médico Legal de Osorno se suma al paro indefinido por eventuales términos del sistema de turnos. Se mantendrán las labores esenciales, aunque una disminución de la velocidad de respuesta de algunos procedimientos. Una movilización nacional indefinida iniciaron este día jueves los funcionarios del Servicio Médico Legal descrito por el sistema de turno de tanatología, levantamiento de fallecidos y también tras denuncia de la falta de respuesta frente a los efectos que podría la aplicación de dictamen de la Contraloría General de la República sobre eventuales fines del sistema de turno y por consecuencia de unas remuneraciones. La decisión fue comunicada por la Asociación Gremiales de AFUSAM, que señalaron que la medida corresponde a incertidumbres generadas por el dictamen de la ausencia de resolución concretas por parte de la Dirección de Servicio del Ministerio de Justicia y Derechos Humanos. Según el comunicado, en la situación afecta directamente a 186 funcionarios a nivel nacional. A nivel regional y provincial, la movilización también comenzó a ser simplemente por los funcionarios del Servicio Médico Legal. Claudio Quesada, técnico de tecnología del Servicio Médico Legal de Osorno, dirigente regional, enfatizó que las razones por que llegan a esta instancia por la nula respuesta de las autoridades, efectivamente en la instancia puede ser descuento correspondiente en el tema de dictamen de la Contraloría. Bueno, son algunas importantes informaciones que le estamos entregando en esta presente jornada, en este día de hoy, para todos los amigos auditores quienes están en sintonía de lo que es la tarde para todos. Vamos entonces con otro tema musical para seguir avanzando hasta las 6 de la tarde.

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1: Son las 17 horas y 30 minutos.
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Ah, sí, estamos en la tarde para todos, siendo las 5 de la tarde con 39, 5 de la tarde con 39 minutos hasta esta hora de la tarde. Vamos a quedarnos con esta gran cantante mexicana como es Feid en esta hora a través del 100.9.

En esta programación, ya siendo las 5 de la tarde con 44. Bueno, una leyenda de lo que es el cine. Bueno, estamos hablando de Clint Eastwood. Se retira a los 96 años de edad. Lo que se sabe de las declaraciones de su hijo. Varios medios internacionales han replicado declaraciones que el hijo del actor Kate Eastwood hizo un medio francés a finales de esta semana, que asegura que su padre ya está retirado, pero ni el actor ni nadie en su entorno está seguro. Si alguien está apasionado por su trabajo, es bastante requerido también, y activado a pesar de los años, han sido actor Clint Eastwood, quien el pasado 31 de mayo cumplió los 96 años de edad. A raíz de este aniversario, varios medios internacionales replicaron sus declaraciones, y también músico Kane Eastwood, en la que aseguran que su padre ya está retirado. Dichas declaraciones dieron previo a un concierto que dio en Francia en noviembre del año 2025-2026, en la que habló de la fortuna de trabajar con su padre. El mítico actor Clint Eastwood guardó muchos buenos recuerdos de haber trabajado con él. Ahora está jubilado y tiene ya 95 años de edad. Así que Clint Eastwood se retira a los 96 años de edad, lo que se sabe de declaraciones de su hijo, según lo que está pasando también con este gran actor de cine. Bueno, son algunas importantes informaciones que le estamos entregando también del ámbito del espectáculo, también en esta hora también de la tarde. Aseguran que Carlos Pinto vuelve a la televisión tras su salida de Televisión Nacional. Tras anunciar su salida de TVN en marzo de este año, el periodista Carlos Pinto ha estado ausente de la pantalla chica. Sin embargo, aquel alejamiento llegaría pronto a su fin. De acuerdo a la que filtraron, también el chileno estaría listo para arribar a Chilevisión. En una nueva cuenta de Instagram mencionó, medio relevó que el creador de Mea Culpa se reunió con Carmen Gloria Lobos, productora ejecutiva del Contigo en la Mañana de Canal, ya este día martes pasado. El objetivo es reclutarlo para retomar un espacio que tuvo dentro del matinal entre el año 2019 y 2020, donde fiel de su estilo relataba casos policiales y enigmas, según confirmó el Vital Grupo de Dueño de Chilevisión. La propuesta de incorporar se da en medio de su salida de Jorge Hans, quien dejó un espacio matinal a 6 meses de su llegada, precisamente de quien portaba el tema de corte policial. Bueno, son algunas importantes informaciones que le estamos entregando en esta hora de la tarde.

Ya, con este tema lo comenzamos a despedir porque ya se vienen, también el programa Cristo en la Peña, como todos los jueves de 6 a 7 de la tarde. Y nosotros vamos a volvernos a reencontrar mañana a partir de las 9 de la mañana en la mañana de Radio Acogida. Continúa la programación en este día de hoy. Bueno.

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2: Son las 17 horas y 54 minutos.
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Muy buenas tardes. En esta hora les saludo en el nombre de nuestro Señor Jesucristo a toda la radioaudiencia de Radio Acogida. En esta hora les saludo desde el programa Cristo en la Peña, dando gracias al Señor por su misericordia. Gracias porque nos permite estar nuevamente frente a los micrófonos de Radio Acogida, transmitiendo su programa Cristo en la Peña. Damos gracias al Señor por su misericordia, damos gracias al Señor por su gran amor. Doy gracias al Señor por la vida de Jaime, por su colaboración cada jueves. Doy gracias al Señor por cada uno de nuestros familiares, mi esposo, mis hijos, y bueno, y pidiendo la oración para que mi esposo sea restaurado pronto y él pueda ya volver a la radio, que lo único que quiere es poder venir. Así que doy gracias al Señor por su inmenso amor, por esta instancia que me permite poder transmitir el programa. Y vamos a orar en esta hora y vamos a darle gracias al Señor. Y siempre hay que tener una acción de gratitud, de agradecer, de darle gracias al Señor por el aire que respiramos, darle gracias al Señor por todos los momentos que nos permite vivir cada día, en cada momento de nuestras vidas. Le damos gracias al Señor y decimos, Padre nuestro que estás en el cielo, en el nombre poderoso de Cristo, te damos gracias por tu inmenso amor, por tu bondad, tu misericordia, tu fidelidad. Te pido perdón a nuestros pecados, nuestras ofensas. Lávanos y límpianos con tu sangre. Y gracias, Señor, porque tú nos permites ante ti, Señor, entrar por la sangre preciosa del Cordero de Gloria, que quita el pecado del mundo, que nos llamó herederos y coherederos en Cristo Jesús. A través de la sangre de Cristo somos lavados, somos limpiados y podemos entrar confiadamente ante tus atrios con alabanza, dándote gracias, dándote honor, gloria y alabanza por nuestro Señor y Salvador Jesucristo. Te doy gracias por tu amor, tu bondad. Gracias porque tú nos permites, Señor, tener vida, tener salud, tener la fuerza. A pesar de toda lucha, de toda prueba, tú has sido fiel y nos has sostenido hasta aquí. Y podemos decir, Señor, gracias, gracias y solamente gracias. Cubrimos con tu mano poderosa nuestras vidas. Señor, te pido que tú te muevas a través de la alabanza, a través de la palabra que vamos en esta tarde poder compartir, Padre. En el nombre de Jesús te pido que tú te muevas de una forma sobrenatural. Nos bendigas, nos ayudes. Nos regocijemos en tu presencia, Señor eterno. Te doy gracias por tu amor y tu bondad, Padre. En el nombre poderoso de Cristo te pido, Espíritu Santo, dirige mi vida, dirige todo lo que se va a hacer en este tiempo, en esta hora. Señor, manifiesta tu gloria a través de la alabanza, a través de la palabra. Señor, si hay alguno que está cansado, dale tú la fuerza. Alguien que esté enfermo, tú lo visites, tú lo sanes, porque para ti no hiciste imposible. Tú eres el Dios de milagro, el Dios todopoderoso que vive y que reina, y en el nombre de Cristo hay poder y vida, y te doy gracias, Señor, por tu inmenso amor y tu bondad. Amén y amén. Y gracias al Señor. Dice la palabra, Jehová es mi luz, dice el Salmo 27, Jehová es mi luz y mi salvación. Jehová es mi luz y mi salvación, ¿de quién temeré? Jehová es la fortaleza de mi vida, ¿de quién he de atemorizarme? Cuando se juntaron contra mí los malignos, mis angustiadores, mis enemigos, para comer mis carnes, ellos tropezaron y cayeron. Aunque un ejército acampe contra mí, no temeré, no temerá mi corazón. Aunque contra mí se levante guerra, yo estaré confiado. Amén. Esa debe ser nuestra actitud en todo tiempo, poder estar confiado en el poder, en la grandeza de nuestro Señor, de nuestro Salvador, de nuestro Redentor, que solo Él puede darnos vida, Él solo puede animarnos, Él solamente puede levantarnos, Él solamente tiene el poder. Y en el nombre de Cristo adoramos ese nombre que sobre todo nombre, que vive y que reina, y en el nombre de Cristo le adoramos y glorificamos y exaltamos y le invitamos en esta tarde a tener una actitud de agradecimiento, de adoración a nuestro Dios. Que el Señor les bendiga. Vamos a una alabanza y regreso.

Amén. Qué hermosa alabanza escuchábamos ahí en sintonía de Radio Acogida, en su programa Cristo la Peña. En esta hora estábamos ahí escuchando una hermosa alabanza. Si vale la pena seguir adelante mirando a Jesús, porque no tenemos otro blanco perfecto sino mirar a Cristo Jesús. No podemos mirar, yo no puedo mirar ni al hombre ni a la mujer, porque decaigo, caigo. Y todos somos defectuosos, nadie es perfecto en esta tierra, todos tenemos diferentes, hay talentos, hay dones, y ahí que nosotros aceptarnos, amarnos los unos a los otros y tolerarnos, que es lo que más cuesta a veces. Amar es fácil cuando no hay cuando hay unión, cuando no hay contienda, cuando no hay envidia entre medio, es todo más fácil. Pero cuando se arman las contiendas, las envidias, es difícil. Y tenemos que amar y tenemos que perdonar y tenemos que tolerarnos. Es una forma también que Dios a nosotros nos pule, nos enseña, nos educa. Y nosotros tenemos que estar allí siempre confiando y pidiéndole al Señor su dirección, su sabiduría, para que nosotros podamos realmente ser canal de bendición a otro y no una piedra de tropiezo. Dios nos ayude a ser canal de bendición y no piedra de tropiezo en estos tiempos en que nosotros tenemos que ser luz y brillar más que nunca la luz de Cristo en nuestras vidas, poder transmitir esa luz y esperanza al mundo que está tan necesitado de tener una esperanza, una vida. Mucha gente busca cómo ser mejor, mucha gente busca cómo poder ser mejor ser humano, cómo poder ser mejor en todas las áreas de su vida, busca perfección, busca en la filosofía, busca en un quehacer, en estudiar, en perfeccionarse en la vida para poder ser un mejor profesional, mejor ser humano también. Pero nada puede hacer en tu vida solamente Cristo, ni la filosofía, ni estudiar, ni tener más estudio, ni magíster, ni nada te puede hacer mejor, sino que la vida en Cristo Jesús. Él te puede transformar, cambiar tu corazón, Él puede hacer de tu vida brillar, Él puede hacer de tu vida ser un canal de bendición, Él puede hacer de tu vida todas esas cosas maravillosas y bendita que solamente Cristo puede hacer en cada uno de nosotros. Y cómo aceptar, cómo ser cambiados, transformados por el poder de Cristo, solamente tenemos que aceptar en nuestro corazón al que vive, al que reina, al que murió por nosotros en el madero de la cruz, y caminar con Él y creerle, abrazar su palabra, abrazar su evangelio, abrazar sus mandamientos, a obedecer a su mandamiento, a hacer su voluntad y a morir a nuestra propia voluntad. Cristo vive y reina y quiere vivir en tu corazón, quiere vivir en nuestros corazones. Quiere que nosotros seamos la luz y la sal de la tierra. Dios nos ayude a ser la luz y la sal de la tierra, que necesitamos ser luz y sal de la tierra. También necesitamos crecer en toda la área de nuestras vidas. Cristo te ama y Él te espera. Muchas veces el hombre quiere cambiar por sí solo, pero déjame decirte que tú no puedes cambiar ni transformar tu corazón si no hay un arrepentimiento, si no mueres aquel vieja naturaleza, si no muere aquello que impide la gloria de Dios, si no muere aquello que Dios quiera que muere. Nosotros, solamente el poder de Cristo puede transformar nuestras vidas, nuestros corazones. En Cristo Jesús podemos ver la bendición, la provisión. En Cristo Jesús podemos ver muchas cosas y solamente Él puede hacer y transformar tu corazón. Él puede cambiar tu vida, Él puede cambiar todo tu entorno, Él puede cambiar tu familia, Él puede cambiar, pero no es cuando tú quieres, es cuando
Él quiere, y solamente nosotros debemos de buscar, creer, confiar, alabar, bendecir, glorificar y creer a la palabra. Este camino no es por vista, es por fe. Nosotros debemos caminar por fe. Yo no veo a Cristo, no lo puedo tocar, pero sí sé que Él vive y Él reina. Sé que es el dador de la vida, es un Dios de milagro, un Dios de poder, un Dios que tiene para todas las cosas. Él es soberano, el que tiene respuesta para todo, en todo y por todo es Dios. Si alguno está triste, cante alabanza, dice el Señor. Si alguno está afligido, adore, cante alabanza. Si alguno tiene necesidad, está enfermo, ore. La oración de fe dice que hará, transformará todas nuestras vidas, transformará. Si nosotros creímos a ese Dios de milagro, nosotros creímos a ese Dios que trae libertad, que trae sanidad, Dios tiene poder para cambiar toda tu vida, tu trayectoria en esta vida. A lo mejor tú te sientes desilusionado, agobiado, cansado. Muchas veces el hombre lucha por su propia fuerza, pero se olvida del Dios creador, que Él es el que da la fuerza, Él es el que nos redime, Él es el que nos sana, Él es el que nos salva, Él es el que tiene fuerza cuando tú no tienes ninguna, Él es el que nos levanta. Aquellos que en Él creen, dice que Él no deja abandonado ni tirado a aquellos que le temen. Y si tú estás agobiado, como ser humano, como cristiano, nosotros también nos agobiamos, nos frustramos, nos cansamos. Y es necesario siempre volver a la cruz, volver nuestra mirada a Cristo, volver nuestra mirada y nuestro corazón a esa cruz donde Él no escatimó su amor, no escatimó nada por tu amor, por tu vida, por amor a tu vida, a tu familia, por amor a tu alma. Él no escatimó y no se negó, Él se negó a sí mismo, Él se negó a sí mismo y se entregó a la cruz, a donde murió y fue crucificado y donde dio su última gota de sangre por nosotros, aquellos que hemos creído. Él dijo, consumado es, y cuando Él dijo consumado es, estaba todo hecho en la cruz. Él también se levantó de esa cruz al tercer día y resucitó y vive y reina y se sienta a la diestra del Dios Padre Todopoderoso, y de ahí Él intercede por esta humanidad. Nosotros vemos esta humanidad perdida, sin rumbo, muchas veces sin fe. Y yo te pregunto si tú tienes fe. Dice la palabra, si vosotros tuvieras fe como un grano de mostaza, entonces le diría a este monte, quítate, y ese monte se quitará. Él está hablando de los problemas, de las situaciones difíciles, de enfermedades, de cuántas situaciones difíciles, de angustia, que vivimos en la tierra, que vivimos como seres humanos. Y déjame decirte, del hecho de ser cristiano, no te deja exento de prueba, ni de lucha, ni de situaciones difíciles. A lo mejor tú estás cansado, agobiado, a lo mejor estás sin trabajo, clama a Dios, créele a Dios, pídele al Señor. Si tú no tienes, a lo mejor has tenido dificultades, tienes necesidades, pídele al Señor, o dile: Señor, tú eres el Dios de milagro, el Dios de toda creación. Dice que Él es creador del cielo y de la tierra, dueño del oro y de la plata, Él es el Dios Todopoderoso. Así que te invito a creer, a confiar en ese Dios Todopoderoso, aferrarte hoy más que nunca a través de la palabra, aferrarte por fe con todo tu corazón, que Él está allí siempre atento a tu clamor, a tu necesidad, implorando siempre a este Dios Todopoderoso que nos ayude, nos fortalezca. Dice que sí, el que dice que los jóvenes caen, y dice que los que esperan en Jehová tendrán nueva fuerza, se levantarán. Los jóvenes caen y flaquean, pero dice que el que cree en Dios, en Jehová, él será levantado y renovado con nueva fuerza, y seremos rejuvenecidos como las águilas. Así que aliéntenos. Cuántas veces yo en mi vida me he sentido agobiada, cansada,
con ganas de ya no seguir, pero ahí viene un clamor a mi corazón, al Espíritu Santo, pidiendo su ayuda y socorro, y Él viene y nos sustenta, nos sostiene, nos levanta, nos ayuda a poder levantarnos y seguir adelante. Así que te animo en esta tarde a poder creer y confiar en ese Dios Todopoderoso. Él te ama y Él te está esperando que tú le clames, que tú le creas. Porque cuando nosotros nos acercamos a Dios es por fe. Yo no lo veo, no lo puedo tocar, no puedo, puedo hablar con Él, pero es por fe. Yo hablo con Él, le impongo, le pongo delante de Él todas mis situaciones difíciles, mi angustia, cuánta ansiedad, y el Señor se lleva nuestra ansiedad, se lleva nuestra angustia y también se lleva nuestras enfermedades. Así que confiemos en el Señor, pero el ser humano, el cristiano, hermano, no está exento de enfermedades, de pruebas, de lucha, de necesidades, porque es así cuando nosotros crecemos en fe, es así cuando nosotros entendemos que hay un Dios de poder. Es así cuando Dios, en medio de las pruebas, las dificultades, Él quiere engrandecer su nombre respondiendo con un milagro. Así que ese es el Dios de milagro, el Dios de salvación, es el Dios que alimentó a 5,000 hombres con 5 panes y 2 peces. Ese es el Dios que adoramos y alabamos y creímos y glorificamos. Así que te invitamos en esta tarde a creer y a confiar en ese Dios de milagro, en ese Dios que tiene poder para hacer todas las cosas posibles. Así que si tú tienes necesidades, tienes peticiones de oración, tienes necesidades, o quieres escuchar una alabanza, quieres volver a tu primer amor, busca a Dios, busca al Señor mientras esté cercano, búscale mientras pueda ser hallado, buscarle y esperar en Él. El Señor te ama, que Dios te bendiga, te guarde y prospere tu vida. Y en el nombre de Cristo hay poder y vida, y recibe vida a través de Cristo Jesús, nuestro Señor, nuestro Salvador, que todo lo puede, que todo lo puede. Así que te invito en esta tarde a creer y a confiar y a esperar en Él. Si necesitas escuchar una alabanza especial, puedes llamar también al teléfono de la radio y para poder poner esa alabanza que quieres escuchar. Que el Señor te bendiga. Vamos a una alabanza, Jaime.

Amén. Qué hermosa alabanza. Ahí escuchamos que Jesús es nuestro amor, que Dios sea el gran amor de nuestras vidas, que Dios nos ayude a tener y mantener ese amor vivo. Hermanos, muchas veces nos decaímos como seres humanos, pero tenemos que avivar el fuego y el don que está en nosotros, al que dio su vida y que nos dio una razón para amar, una razón para vivir, una razón para adorar a este Dios Todopoderoso. El único que vive y el único que reina es Cristo, y Él quiere que tú avives el fuego, el don de Dios que está en cada uno de nosotros. Vamos a leer una porción de la palabra que está en San Lucas, capítulo 6, versículo 46 al 48. Bueno, vamos a leer del 46 al 49, porque es cortito, y se habla de los dos cimientos, y dice: ¿Por qué me llamáis Señor, Señor, y no hacéis lo que yo digo? Todo aquel que viene a mí y oye mis palabras y les hace, os indicaré a quién es semejante. Es semejante al hombre que edifica una casa, cavó, ahondó y puso el fundamento sobre la roca. Y cuando vino una inundación, el río dio con ímpetu contra aquella casa, pero no la pudo mover porque estaba fundada sobre la roca. Más el que oyó y no hizo semejante es al hombre que edificó su casa sobre tierra, sin fundamento, contra la cual el río dio con ímpetu y luego cayó y fue grande la ruina de aquella casa. Bueno, Dios aquí nos está hablando que hay mucha gente, nosotros en la vida podemos encontrarnos, y por qué caen las casas, porque no están edificadas sobre una roca, sobre un fundamento, sobre algo base, una base real. Y Él está hablando de nuestra casa espiritual, de nuestra vida, de nuestra vida aquí en la tierra, de cómo vivimos, que si nosotros, ¿por qué le llamamos Señor, Señor, si no vamos a obedecer? Y nosotros, en nuestro deber, obedecer a la palabra, hacer nuestra casa en la roca. ¿Cómo yo edifico mi casa en la roca? Mucha gente vive de emociones, y muchos cristianos, hermanos, viven de emociones. En la iglesia hay mucha gente emocional, hay mucha gente que vive de emociones y cree que el evangelio siempre va a ser como todo bien, y déjame decirte que la vida en Cristo es difícil, y por eso nosotros como seres, como cristianos, debemos de hacer un fundamento en la vida de Cristo, en la roca que es Cristo, en la palabra, edificarnos en la palabra. ¿Qué dice la palabra? Que nosotros sin Él nada podemos hacer, nada, nada, nada. Nosotros estamos absolutamente perdidos como ser humano sin Cristo, porque la vida del ser humano sin Cristo está perdida, no hay rumbo.

No hay una base realmente en que podamos anclar nuestra casa, así como los barcos se anclan para no hundirse, ellos llevan un ancla para no hundirse, también nosotros en nuestra vida en Cristo tenemos que tener la ancla de la fe, la ancla en la roca, para que cuando venga las tormentas, venga todo lo que el ser humano vive, la angustia, la desesperación, las enfermedades, el enfrentar la muerte, porque también nosotros tenemos que pensar que un día vamos a enfrentar la muerte, tenemos que vivir preparados. ¿Y cómo nos preparamos? Haciendo nuestra casa en la roca, edificando nuestra casa en los cimientos verdaderos de la palabra, accediéndonos en la palabra, creyendo y confiando en la palabra, creyendo y confiando en ese Dios todopoderoso que es bueno, que vive y que reina, ese Dios que tiene todo el poder para levantarnos, sanarnos, restaurarnos, edificarnos. El ser humano cuando viene a Cristo viene enfermo, viene del mundo, viene agobiado, viene cansado, viene agotado, viene emocionalmente destruido, y muchas personas llegan a en ese contexto a conocer a Cristo, y Cristo quiere que hoy, a lo mejor tú estás bien, a lo mejor gozas de buena salud, tienes una buena fuente laboral, tienes un buen pasar. Hoy quiere que el Señor que tú te vuelvas, le conozca, le reconozca como el Señor de tu vida, como el Señor y Salvador de tu alma. Porque déjame decirte que nadie puede salvar el alma, solamente Cristo. Cristo dijo, mientras estuvo en la tierra, yo soy el camino, la verdad y la vida. Nadie va al Padre si no es por mí. Nadie va al Padre si no es por Cristo. Después de la muerte hay dos caminos. Uno que te lleva al infierno eternamente y uno que te lleva al cielo. Ese que te lleva al cielo es reconocer que Cristo es el camino y la verdad y la vida. Ese que te lleva al cielo es reconocer que tú como ser humano necesitas de Cristo, que tú como ser humano necesitas fundamento, fundar tu corazón, tu alma y tu espíritu en la verdad y en la roca que es Cristo, inamovible, y vivirás una vida más dichosa, más confiado, una vida sin temor, una vida menos preocupación, porque igual tenemos preocupaciones como ser humano, pero en Cristo Jesús podemos confiar, podemos tener una vida, podemos anhelar, podemos tener proyectos, podemos tener planes, mostrárselo al Señor, confiar en Él, pedirle al Señor que Él nos ayude, que nos edifique nuestro corazón, nuestra alma, nuestro espíritu en esa roca inamovible para cuando vengan las tormentas, vengan los fuertes vientos, nada nos mueva de esa roca, que permanezcamos fieles, creyendo, confiando que la tormenta, la situación difícil va a pasar, la enfermedad va a pasar, están enfermos, estamos enfermos, un día también tenemos que enfrentar la muerte, prepararnos para aquel día, ir soltando el perdón, ir soltando aquella mochila que te pesa en tu espalda, aquellas cosas que te duelen en tu vida, ir soltando todas aquellas cosas que no te dejan caminar, poder ser agradecido, quitar de tu vida el orgullo, la amargura, las mentiras, la hipocresía, aquellas cosas que te atan, la falsedad, todas esas cosas vanas que el ser humano cree que hacen bien. El orgullo para nada hace bien a un ser humano, el orgullo te mata a ti mismo, la amargura te enferma del alma, te enferma de tu corazón, de tus huesos, te enferma de tu mente, te enferma y no te deja ver más allá,
porque estás enfermo, pero cuando tú vienes a Cristo, tú eres sanado, tú eres restaurado, tú eres edificado, el Señor transforma tu vida, transforma tu manera de vivir y ver la vida. Tú lo que veías negro puedes verlo blanco, porque Él cambia, transforma los corazones y las vidas. Tus problemas ya no van a ser tan pesados, son más llevaderos con Cristo. Pero si edificamos en la roca, porque si edificamos en la arena y vienen los fuertes vientos y vienen las tormentas, déjame decirte que esa casa se la llevará la tormenta, la ruina, la dificultad, la necesidad, y tú te derrumbarás porque fundaste sobre la roca. ¿Y qué fundar? Fundaste sobre la arena. ¿Y qué fundar sobre la arena? Fundar en tu propia opinión, fundar en tu propio fundamento, en cosas que son vanas, en autoengaño, en cosas que no te llevarán a ningún puerto seguro. Entonces, edifiquemos sobre la roca, edifiquemos. Si tú no has edificado sobre la roca, hoy es el día que tú te arrepientas, que le pidas perdón al Señor y edifiques sobre la roca tu casa, para que cuando vengan todas las dificultades, porque todos tendremos dificultades, todos tendremos que enfrentar una tormenta, todos tendremos que enfrentar situaciones dolorosas, así como la pérdida de un ser querido, la pérdida de los padres, la pérdida de nuestros seres queridos. ¿Cuántos padres enfrentan la pérdida de sus hijos? Los hijos enfrentan la pérdida de su papá, de su mamá. Y si tú no estás fundado en la roca, te vas a hundir en la depresión, en la tristeza, porque estás fundado sobre fundamento, que es la tierra o la arena, que no te va a firmar tu casa en el tiempo difícil, no vas a soportar la prueba, el dolor, no vas a encontrar consuelo. Y yo te invito a buscar esa roca, la roca que es Cristo, esa roca donde fue edificada la iglesia. ¿Quién es la roca? Cristo. ¿Quién es el poderoso? Poderoso gigante, Cristo. ¿Quién es el que venció la muerte? Jesucristo. ¿Quién es el que venció el pecado? Cristo Jesús. Y por nosotros Él está, por nosotros Él pelea la batalla. Hay batallas que tú no puedes pelear, solamente Cristo puede pelear todas esas batallas que tú no puedes pelear, porque Él venció la muerte, Él venció la enfermedad, Él venció el pecado, Él venció toda aquella, Él venció la humillación, Él venció el desprecio, Él venció los dolores del alma que conlleva a un ser humano cuando es despreciado, humillado, vituperado, calumniado. Nuestro Señor y Salvador Jesucristo, siendo santo en todo, Él fue vituperado, fue calumniado, fue perseguido, y lo trataron como si fuera un malhechor, y Él era puro, santo, todopoderoso. Él fue ofrecido como el cordero inmolado, porque Él era sin mancha y sin arruga. Él era el santo cordero que dio su sacrificio, fue sacrificado por nosotros en un madero de la cruz, y fue aceptada la sangre de ese cordero para entrar, para que nosotros tengamos acceso y para poder entrar por los atrios de acciones de gracia, en adoración al Padre, y podamos entrar a ese trono glorioso, que Cristo es la puerta, que Cristo es el camino, que Cristo nos lleva al Padre, que Cristo es nuestra ayuda, nuestro Dios eterno, todopoderoso. Él es Cristo. Él es soberano, Él es el que vive, Él es el que reina, Él es glorioso, Él es vencedor, Él es el todopoderoso, Él es el gran yo soy, Él es el alfa, Él es el omega, Él es el principio y Él es el fin. Él no miente, Él no falla,
Él es fiel. Él dijo que nunca te dejaré ni te desampararé. Y aunque tú no lo veas, no lo sientas, Él está ahí contigo. A lo mejor tú estás viviendo, se te está hundiendo tu barca. Pide socorro a ese Dios Todopoderoso, que Él levantará tu barca y la pondrá en puerto seguro. Él es el que pondrá esa paz que sobrepasa todo entendimiento en los tiempos, en los momentos difíciles, en momentos de dificultad. Él es el que tiene el poder para sanarte, el que tiene poder para cambiar el diagnóstico médico. Si Él quiere hacerlo, lo puede hacer. Él tiene el poder para preparar todas las cosas. ¿Y cómo las prepara? Lo mejor que Él tiene, la voluntad de Él para nosotros siempre va a ser buena, agradable y perfecta. Él solamente tiene el poder. Él solamente tiene el poder para ayudarnos, para bendecirnos, para guiarnos a toda verdad, a toda justicia. Él solamente vive, Él solamente reina, y Él quiere cambiar tu historia, Él quiere cambiar tu corazón, Él quiere transformar tu vida, Él es el único bueno. Él quiere que tú fundamentes tu casa en la roca inamovible, que tú bebas del agua de la roca que es Cristo, que comas del pan. ¿Y cuál es el pan? El agua de vida eterna es la palabra, el pan de vida eterna es la palabra que es Cristo Jesús. Yo te invito, ¿en qué está fundamentada tu casa? Yo te invito a reflexionar, yo te invito a autoexaminarte, yo te invito a que tú puedas decir en qué he hecho de mi vida, qué he logrado en mi vida hasta aquí, en qué he perdido el tiempo en mi vida, en qué. Muchas veces creemos que nosotros somos dueños de la vida, y déjame decirte que nadie es dueño de la vida, solo Cristo, solo Dios es dueño de tu aliento, de tu vida, solamente Él. Así que te invito en esta tarde a reflexionar, a entender que Él es el Dios sin igual, Él es el Dios Todopoderoso, Él es el Dios que vive, Él es el Dios que reina, Él es el Dios que tiene el poder para sanarte, para restaurarte, para levantarte, para edificarte, para consolarte. Él es el Dios. Él es el Dios que tiene el poder para cambiar tu historia y cambiar tu historia, cambiar el rumbo de tu vida. Él es el Dios. Quizás tú un día creíste, caminaste, pero nunca te aferraste a Cristo, y llegó un momento en que llegó la tormenta, llegó la dificultad, y tú te hundiste en tu propio, en los temores, en las depresiones, te hundiste como se hunden las casas que están fundadas sobre la arena, sobre la tierra, porque no tienen un fundamento. Viene una tormenta, se salen los ríos y arrasan con esa tierra, arrasan con esa casa y se la lleva. ¿Cuántos nosotros hemos visto literalmente cuando llueve esas casas que no tienen un cimiento, no están fundadas en un buen cimiento y no están construidas en un buen cimiento? Viene los ríos y se las lleva. Así que no seamos nosotros como esas casas, sino que fundamentemos nuestra casa en la roca. Vivamos la palabra. Nosotros como iglesia debemos vivir en la palabra, someternos a la palabra, vivir en la presencia del Señor, orar, buscar del rostro del Señor, buscar de su palabra, leerla, entenderla, pedirle al Señor sabiduría, pedirle al Señor su gracia, su poder, para que venga el bienestar de Cristo Jesús. Él quiere lo mejor, dice su palabra, que Él tiene pensamientos de paz y no de mal para con nosotros. Así que te animo en esta tarde a volver tu corazón, a arrepentirte. Así tú has dejado de caminar y te has dejado de congregar porque te sentiste agobiado, te sentiste sobrepasado con tus problemas y no le viste solución y te sentiste desilusionado, y déjame decirte que Dios no desilusiona a nadie, porque Él nos llama, Él nos capacita, Él no nos prometió
que esto iba a ser caminos de rosa. Él dijo, en el mundo tendréis aflicciones, pero confía que yo vencí al mundo. Dijo, es mi paz os dejo, mi paz os doy, no como el mundo la da, sino como Él la da. Y dice su palabra, que Él tiene pensamientos de bien y no de mal para con nosotros, para aquellos que han creído en Él, para aquellos que creen, que para aquellos que confían, para aquellos que esperan en Él, para aquellos que buscan de Él. Así que busquemos mientras pueda ser hallado, acerquémonos mientras pueda ser encontrado, buscarle mientras pueda ser hallado. Golpear la puerta, dice que el que pide recibe, el que busca halla, el que golpea la puerta se la abrirá. Y Él es verdadero, Él es santo y Él vendrá cuando tú le llames de todo corazón, cuando tú reconozca que te construiste en tu propia opinión y fuiste sabio en tu propia opinión. Y la sabiduría de Dios es buena, la gracia, la voluntad de Dios es buena para todo aquel que cree y teme al Señor. Así que te invito en esta tarde a creer en esta palabra. ¿En qué estás cimentado? ¿En la roca o en la arena? ¿En qué has cimentado tu vida? ¿En tu propia opinión? ¿En la palabra de Dios? ¿En qué te has cimentado en este tiempo? ¿En qué te has cimentado? ¿En buscar la presencia del Señor o seguir tus propios proyectos, tus propios planes y hacer lo que tú crees que es lo conveniente para ti? Y ni siquiera has preguntado al Dios de la gloria, al que conoce el hoy, el mañana y el que conoce tu pasado, ¿qué debo hacer? Así que te invito, si estás en un momento de angustia, si estás en un momento de ansiedad, te invito a orar y a creer en ese Dios de poder, a entregarle tus cargas, a entregarle todo lo que a ti te afecta emocionalmente, físicamente. Dice su palabra que todo lo podremos en Cristo que nos fortalece. Dice su palabra, venir a mí todos los trabajados y cargados, que yo lo haré descansar. Así que te invito, si tú estás cansado, estás agobiado, estás cargado, ven a la presencia del Señor y entrégale tus cargas, entrégale tu angustia, tu ansiedad, tu preocupación, y Él te hará descansar. Que Dios te bendiga y bendiga esta palabra en mi corazón, en tu corazón. Y vamos a orar porque ya estamos cerca de terminar este programa. Y decimos, Padre nuestro que estás en el cielo, en el nombre poderoso de Cristo Jesús, te doy gracias por esta palabra. Ayúdanos, Señor, a edificar cada día nuestra casa en la roca inamovible que es Cristo. Te pido por tantas peticiones delante de tu presencia. Te pido por esas situaciones difíciles. Te pedimos por aquellos que están viviendo tiempos de angustia. Te pedimos por esos padres que tienen a ese hijo extraviado y que están viviendo tiempos de angustia. Te pedimos que se pueda encontrar ese hijo que está extraviado, Señor. Para ti no existe imposible. Tú sabes dónde puede estar. Tú sabes quién lo puede retener. Tú sabes, Dios. En el nombre de Cristo te pedimos por esas situaciones difíciles, por nuestros hermanos que están enfermos, por los que están en las cárceles, porque los que están en los hospitales. Muchos están en cárcel de tiniebla, en cárcel de opresión, de depresión, de angustia. Sácalo, Señor, saca su alma de aquella, de esas situaciones difíciles y vuelve a ti sus corazones. Te damos gracias por tu gran amor, Padre. Gracias porque tú eres bueno, gracias porque tú eres fiel. Cubrimos bajo tu mano poderosa nuestras vidas. Te pido, acompáñame de regreso a casa. Te pido que te quedes con los que te tienes que quedar. Te pido que dirijas tú todas las cosas. Bendiga a tu iglesia que en esta tarde se reúne en culto de oración. Bendiga al que está encargado la oración. Bendiga cada hogar, cada familia. Extiendas tu mano de poder y vida. Te adoramos, Señor. Te glorificamos, te exaltamos, te damos gracias. Te damos honra y te damos honor, Padre, en el nombre poderoso de Cristo Jesús. Amén y amén. Bueno. Yo en esta hora le doy gracias al Señor porque pude llegar hasta aquí, hasta los micrófonos de Radio Acogida, poder transmitir el programa Cristo en la Peña. Con la ayuda del Señor ya
mi esposo estará de regreso, yo no sé, la próxima semana o después de que el médico le dé de alta, solo Dios puede saberlo. Y bueno, y le damos gracias al Señor, bendecimos el nombre de Cristo, que Dios les bendiga y que si con la ayuda del Señor nos volvemos a reencontrar el próximo jueves en su programa Cristo la Peña a través de Radio Cosquida a las 18 horas. Y les digo que Dios les bendiga. Vamos a una alabanza y que el Señor les bendiga.

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3: Son las 19 horas.
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3: Son las 19 horas.
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Hola, ¿cómo están? ¿Qué tal? Qué gusto saludarles. Muy, pero muy buenas tardes. Comenzamos ya esta nueva edición de Volviendo a Casa para este jueves 4 de junio. Hasta las 22 horas, hasta las 10 de la noche. Vamos a estar compartiendo, disfrutando de buena música. Nos puede comenzar ya a contactar al más 569-652-1729. El WhatsApp de la radio está activo, disponible para que sea parte de este Volviendo a Casa. Último programa de esta semana. Recuerde que vamos de lunes a jueves en este horario. Y de ahí volvemos hasta el día lunes 8. Frida está de onomástico de santo. Felicidades para quienes llevan por nombre Frida, para quienes están celebrando cumpleaños, algo especial e importante, que lo pasen muy bien lo que queda de este día, de esta jornada. Las 7 de la tarde con 9 minutos. Saludos, bienvenidos a esta nueva edición de Volviendo a Casa aquí en la red Acogida.

Recuerde más 569-652-1729 para que nos contacte y sea parte de este Volviendo a Casa de hoy, jueves 4 de junio, hasta las 22 horas, hasta las 10 de la noche, siempre compartiendo de buena música. Recordarles que el WhatsApp siempre está ahí activo para que nos escriba, nos envíe su mensaje, para pedir canciones, para enviar saludos, para reportar su sintonía. Hágalo, ¿eh?, con toda confianza, y nos contacta nomás más 569-652-1729.

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1: Le contamos que el Instituto de Investigación Agropecuaria INEA reunió en su centro de investigación de Osorno a productores de cooperativas ovinos San Juan de la Costa para participar en una capacitación especializada en charturería ovina. La actividad se desarrolló en el marco del proyecto Desarrollo de Alimentos de Alto Valor a Partir de Ovejas de Descarte, ejecutados por profesionales de India Rebehue con el apoyo de la Fundación para la Innovación Agraria FEA. La jornada comenzó con una exposición de Mariela Silva, jefa del proyecto, quien presentó los objetivos y alcances de la iniciativa. Durante su intervención destacó que el cordero cunco, originario de la zona costera de la provincia de Osorno y Llanquihue, cuenta con una marca colectiva con sello de origen, herramienta que protege la identidad del producto y certifica su origen ancestral y vínculo con la agricultura familiar.

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1: Radio Acogida indica la hora.
2: Son las 19 horas y 28 minutos.
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Estamos avanzando y compartiendo de buena música a esta hora de la tarde en este Volviendo a Casa. 26 minutos, nos separan ya de las 20 horas, solo restan 26 minutos para las 8. Recuerde, más 569-652-1729 para que nos contacte y sea parte de esta programación como cada día de lunes a jueves, siempre en este mismo horario. Saludos para quienes nos escuchan en Los Muermos, 101.3, en Puerto Octay, 92.1. En Entre Lagos, en Puyehua, 100.9, para quienes también están escuchando la radio en www.radioacogida.cl y para quienes nos ven y escuchan.

Les contamos que en el propósito de fortalecer las competencias clínicas e interdisciplinarias de los equipos de salud mental, el Servicio de Salud Sordo realizó una capacitación especializada sobre neurodivergencias en el ciclo vital. La actividad reunió a 48 funcionarios y funcionarias de los servicios de psiquiatría de la provincia y del nuevo Centro Comunitario de Salud Mental. La jornada fue impartida por la psiquiatra, o por el psiquiatra, en este caso Pedro Lucero, quien abordó aspectos neurocognitivos, conductuales y psicosociales relacionados con las principales condiciones de neurodesarrollo, entre ellas el trastorno de espectro autista, el trastorno por déficit de atención e hiperactividad y las altas capacidades. Además, se analizaron las distintas formas en que estas condiciones pueden manifestarse a lo largo de la vida.

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1: Seguimos en este Volviendo a Casa de hoy jueves 4 de junio. Recuerde, nos puede reportar su sintonía, nos puede escribir, enviar sus mensajes al +569-6752-1729. Nos puede enviar saludos, nos puede pedir canciones, reportar alguna situación que le pueda ocurrir, tal vez en ese desplazamiento, en ese traslado que usted está realizando, quizás ya va con dirección hasta su hogar. Desde su trabajo terminó su jornada laboral el día de hoy y se va hasta casita. Bueno, nos puede ahí informar o reportar si ocurre algún tipo de situación que pueda obviamente ser informada. Nos puede escribir nomás al +569-652-1729. Para quienes aún se mantienen trabajando ahí en su lugar de trabajo, en su local comercial, quizás cierran dentro de 16 minutos más, a eso de las 20 horas o las 21 horas. Esperemos que estos minutos o esta hora y un par de minutos más de trabajo sea de la mejor forma posible y pueda retirarse más tarde desde su lugar de trabajo o de su local comercial sin ningún tipo de novedad. Saludos muy especiales para ustedes. Gracias por estar en nuestra sintonía.

Faltan ya 11 minutos para las 20 horas. Le contamos que la Tesorería General de la República comenzó a ejecutar embargos sobre bienes raíces de personas que mantienen deudas asociadas al crédito con aval del Estado y que no regularizaron su situación tras las instancias de notificación y cobro realizados por la institución. La medida ya fue aplicada en las regiones de Antofagasta, la Araucanía y Los Lagos y será extendida al resto del país durante los próximos días. Según informó la Tesorería, esta acción forma parte de las medidas de recuperación de recursos fiscales implementadas respecto de los deudores morosos del CAE, utilizando las herramientas contempladas en la legislación vigente. Los embargos sobre bienes raíces se añaden a otras medidas de cobro ya aplicadas por la institución, entre ellas la retención de activos financieros sujetos a procedimientos de cobranza. Desde la Tesorería General de la República recordaron que el embargo constituye una medida destinada a resguardar el cumplimiento de una obligación pendiente.

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1: Faltan ya 6 minutos para las 20 horas. A la música llega Ovi Bermúdez. ¿Cómo pudiste?

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2: Son las 19 horas y 59 minutos.
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3: ¿Cómo están? Bienvenidos a este resumen de noticias de las 20 horas. En la creación de una fundación para honrar su memoria y que ayude en la resolución de conflictos entre jóvenes, la familia de Cristian Miranda trabaja, y recordad quien murió hace 5 meses víctima de un brutal golpe en una fiesta de Año Nuevo en Talcahuano. Caroline Oliveras, madre de Cristóbal, informó que como familia decidieron trabajar en una fundación con el nombre de su hijo, no solo para celebrar lo que fue su vida, sino también de manera de ser un aporte a la juventud. Sin embargo, admitió que cada día que pasa es más difícil aceptar lo ocurrido. En cuanto a la investigación que tiene 7 imputados privados de libertad, el abogado defensor César Ibarra informó que las 2 aristas que había, una en Talcahuano y otra en Concepción, fueron unidas, extendiéndose el plazo de investigación hasta el 27 de agosto de este año. Cuatro personas fueron detenidas tras la fiscalización de un vehículo que presentaba múltiples impactos balísticos en lote en la región del Biobío. El Laboratorio de Criminalística de Carabineros realiza peritajes al automóvil. El procedimiento se originó mediante un patrullaje preventivo en pleno centro de Lota Bajo, en una bencinera Shell de calle Serrano a pasos de Plaza Chillancito, donde Carabineros fiscalizó a 4 ocupantes de un vehículo tipo SUV. Y el Consejo Regional de Los Lagos aprobó millonarios recursos para la reposición de maquinaria vial en Castro. En específico, la iniciativa considera una inversión de 1.823 millones de pesos para fortalecer la atención de caminos urbanos y rurales, especialmente aquellos no enrolados por vialidad. El gobernador regional de Los Lagos, Alejandro Santana, destacó que la aprobación permitirá apoyar a sectores más aislados y extremos de la comuna. En cuanto a noticias, a la hora es todo. Luego a las 21 horas, más informaciones.
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